0: de agua o de vapor de agua que cuando se funden se condensan y ocurren las altas precipitaciones. ¿Qué pasa con el calentamiento global? Hay una ley física que rige la termodinámica atmosférica que nos dice que por cada grado Celsius que aumenta la temperatura en el aire, este aire absorbe o se le delega la responsabilidad termodinámica de adquirir 7% más de agua o de vapor de agua. Es decir, las ondas tropicales vienen con más vapor de agua, la zona de convergencia intertropical sube con más vapor de agua, cuando interactúan o se cruzan, entonces las consecuencias de la condensación de esas dos gigantescas masas de vapor de agua cuando se condensan, bueno, incrementan las lluvias, hay tormentas destructivas, hay inundaciones, y es lo que nosotros hemos estado viviendo en algunos casos aquí en nuestro país. Hay experiencias, nosotros hemos recordado la vaguada del año 2021 en Mérida, la del 2022 en Tejería, recientemente en Barinas en el 2025, este año en el estado Portuguesa, Vargas en el 99, y bueno, lo que ocurrió el fin de semana aquí en Caracas, que es una alta precipitación por el cruce de esos dos fenómenos meteorológicos que traen consecuencia del calentamiento global, una carga superior de vapor de agua que cuando se funden se condensan y bueno, arrojan, se precipita una gran cantidad de lluvia sobre todo el territorio nacional.
1: Bueno, mira, yo tenía aquí una pregunta anotada y creo que en parte ya la has respondido, y es, ¿cómo se relaciona la física como área del conocimiento con en los temas ambientales y el conocimiento de nuestro ambiente, ¿no?
0: Bien, eso es muy importante tu pregunta, ¿no? Yo me he dedicado los últimos 10 años al estudio de la termodinámica atmosférica, que mi trabajo se fundamenta en la construcción de modelos matemáticos, y esos modelos matemáticos han sido validados con datos de la sexta fase del proyecto de intercomparación de modelos acoplados que coordina el Programa Mundial de Investigaciones Climáticas. ¿Y qué nos dicen esos modelos matemáticos, Fanny? Que si sigue el desarrollo irracional, vertiginoso, de la explotación de los recursos naturales de la manera como lo hemos hecho los últimos 100 años, las matemáticas nos anuncian que la temperatura seguirá subiendo, lo que va a traer graves consecuencias no solamente al ambiente, sino también a los ecosistemas, a los océanos, a la economía, a la seguridad alimentaria y por supuesto también a la salud humana. ¿Cómo se manifiestan estos eventos naturales que se han convertido en eventos extremos? Bueno, se manifiestan a través de desastres naturales como olas de calor, olas de frío, mega incendios, también huracanes, inundaciones y, por supuesto, los eventos meteorológicos que son fenómenos naturales se transforman en eventos extremos muy peligrosos que atentan contra la seguridad de nuestro planeta. Pues el sistema climático es un sistema bien sensible, dinámico, complejo, que cuando cambian las variaciones, cuando hay variaciones en sus condiciones naturales, se puede caotizar y puede traer graves consecuencias como la que yo te he mencionado. Pero no solamente eso son las consecuencias del calentamiento global. Hay otra, el deshielo, por ejemplo, de nuestros polos, el deshielo de las de los grandes glaciales que hay en diferentes partes del mundo, que se desprenden y bueno, traen como consecuencia graves daños como el que nosotros vivimos el día de ayer en Nepal, que fue un desprendimiento de un bloque muy importante de un glacial en una de sus montañas que bueno, se precipitó hacia el vacío cayendo y arrastrando lodo, agua y bueno, devastó todo, unos pueblos y unos puentes. En ese sentido, también incrementa el calentamiento global el nivel del mar, afecta nuestros ecosistemas, afecta nuestra biodiversidad, los océanos, afecta también nuestro suelo. Datos importantes, por ejemplo, hay extinción de especies. La sociedad científica de Querefal, que tiene su sede en Alemania, nos anunciaba recientemente en unos estudios que los insectos de los países del norte han desaparecido un 75%. Eso pudiera traer como consecuencia una grave crisis alimentaria en los países del norte, porque recordemos, son los insectos que a través de los procesos de polinización hacen que, bueno, las plantas tengan sus frutos, pues, para la alimentación. Eso por un lado, porque son datos bien importantes, ¿no? Lo otro es que nuestros océanos se han acidificado un 30% más en este momento con relación a la era preindustrial. Y se estima, Fanny, porque los modelos matemáticos no los dicen, que el océano sea 150% más ácido dentro del en el año 2100. En ese sentido, pues, también el calentamiento global afecta a los suelos, impulsa la desertificación de los suelos y, por supuesto, trae consecuencias económicas y sociales, atentando contra la seguridad alimentaria, trayendo nuevos elementos de migración. Ahora tenemos migrantes climáticos, claro. Y, por supuesto, también atentar contra la salud humana.
1: Claro, recuerdo que la semana pasada, cuando hablamos de este tema, también hablábamos de que seguramente ha cambiado la ruta de las aves migratorias, o sea, seguramente están cambiando muchas cosas, porque me atrevería entonces a decir que este tema de la física y el medio ambiente, una de las cosas que más se relacionan, poniendo sí. Un resumen aquí, es que todo al final está interrelacionado,
0: sí,
1: ¿verdad?
0: Todo al final está interrelacionado, así es.
1: Y tenemos un montón de leyes físicas y leyes matemáticas que son, al final se deben a la naturaleza y al estudio de la naturaleza.
0: Sí, nosotros hemos hecho un esfuerzo importante, científicos en este país, instituciones científicas, universidades también de este país, en desarrollar modelos matemáticos utilizando las ecuaciones, utilizando la física, las ciencias naturales, y nos ha permitido a nosotros conocer el sistema climático, su composición atmosférica, las variables como temperatura, pero no solamente conocer la dinámica que existe en el sistema climático planetario, sino que también nos ayuda a predecir, por ejemplo, cómo va a ser el comportamiento de algunas variables físicas como la temperatura a mediano y a largo plazo. Eso nos advierte a nosotros y nos coloca con una gran responsabilidad, nosotros los científicos y ustedes los comunicadores, de colocar en la agenda pública un tema tan importante como el cambio climático. Así como debemos tener conciencia sísmica o cultura sísmica, también debemos tener cultura y conciencia sobre el cambio climático.
1: Fíjate que de eso vamos a hablar ahora en un rato, ¿no? Justamente cómo podemos lograr esa cultura, ¿verdad? Porque si bien el tema del sismo nos pone como en alerta de forma muy rápida, porque es algo evidente, se te mueve el piso literalmente.
0: Claro.
1: Pareciera que cuando hablamos de fenómenos climáticos los vemos como muy lejanos, como algo que hasta que no ocurre algo como los aludes de los que hacías mención, y que vimos la situación de Nepal tan terrible y tan dramática, sentimos que el tema del clima, solo es
0: sí. Las
1: lluvias, o es el calor, o es la sequía, o es
0: sí.
1: La humedad.
0: Sin embargo, nosotros estamos obligados a introducir, repito, en la agenda pública estos temas, porque a veces creemos que eso sucede solamente en espacios o regiones geográficas muy distantes a nosotros. Pero nosotros lo hemos vivido aquí, en Venezuela. Los eventos meteorológicos extremos no solamente han aumentado en número, sino también en intensidad. En las últimas precipitaciones del fin de semana pasado aquí en la ciudad de Caracas, llovió lo que antes llovía en 3 meses, llovió solo en 2 horas. Y eso es producto del calentamiento global, que ha cambiado los patrones climáticos y ha cambiado la dinámica o la termodinámica de los eventos meteorológicos naturales.
1: ¿Qué es lo que hablábamos, no? Si le sumamos a eso las ondas tropicales y la convergencia intertropical que siempre ha ocurrido con todo el cambio climático, ese choque de temperatura, por supuesto que va a generar. Estoy como repitiendo un poco.
0: Sí, no, pero es bien importante
1: el
0: repetir.
1: Tema, sí, yo
0: en, el,
1: que sí.
0: En estos temas no se redunda.
1: Exacto.
0: ¿No? Hay que insistir y también explicarle a la gente qué son los fenómenos naturales, ¿no? El sistema climático planetario consta de diferentes fenómenos naturales, como las ondas tropicales, que fueron registradas por primera vez en el año 1945, no había registro previo. Por ejemplo, el registro del fenómeno del Niño, bien importante revisar un poco la historia, fue registrado por primera vez no en un artículo científico ni en una revista científica, sino más bien en un expediente judicial en el año 1578, cuando los indígenas del norte del Perú fueron hasta las autoridades españolas para pedir exoneración de los impuestos, porque las inundaciones que había provocado el fenómeno del Niño en aquella época había, destruido pueblos, puentes, sistemas de riego, etcétera. Entonces, hay un primer registro. Y bueno, son fenómenos que se han incrementado en su intensidad producto del calentamiento global, el calentamiento

0: industria, todo eso, cuando se conjuga, tiene un gran impacto en el disparador del cambio climático, que es el calentamiento global.
1: Ahora, nosotros, y es un tema que entiendo tú también manejas, además, nosotros, al ser un país productor de petróleo, que trabajamos los hidrocarburos, ¿cómo estamos en esa balanza si hubiera un juicio a los países generadores de gases de efecto invernadero en ese sentido?
0: Te voy a dar un dato recientemente del Ministerio de Ecosocialismo, es un dato oficial. Nosotros somos un país de carbono negativo, nosotros emitimos alrededor de 165 millones de toneladas al año, pero tenemos una capacidad de captura con todo nuestro sistema o todo nuestro ecosistema, como el océano, los bosques, nuestras cuencas, nuestros manglares, nuestros humedales, que son los principales sumideros de carbonos del planeta. Nosotros capturamos alrededor de 285 millones de toneladas. Es decir, tenemos un país de emisiones de carbono negativas. Exacto. Lo que no nos hace igual voltear la mirada para otro lado, ¿no? Nosotros somos conscientes de eso, somos conscientes que somos un país petrolero y que nosotros necesitamos de ese recurso energético que es vital para las finanzas de nuestra nación y que debemos utilizar esos recursos para hacer cosas importantes como la innovación industrial, para impulsar procesos productivos a través de la economía circular y también impulsar innovación tecnológica. Quiero redundar en algo sobre la innovación tecnológica. Nosotros aquí en este país lideramos, Fanny, un proyecto de innovación tecnológica que se denomina captura directa de aire, que tiene como objeto fundamental la captura de CO2 atmosférico. Es un desarrollo de un sistema venezolano con tecnología venezolana. Yo lidero ese proyecto aquí en este país y estamos a la vanguardia, y eso va a marcar un hito en el desarrollo tecnológico de nuestro país. Nos va a colocar a la vanguardia de tecnologías de emisiones negativas. Es un pequeño paso tecnológico, pero va a ser un gran aporte para la humanidad cuando nosotros empecemos ya a capturar más de una tonelada con ese sistema de captura directa de aire que hemos desarrollado aquí en nuestro país.
1: ¡Qué maravilla! Felicitaciones y que sigas así.
0: Gracias, Fanny. Muchas gracias.
1: Yadur, y fíjate, es interesante hablar, además, por eso te dije, sí, bueno, vamos a hablar de cuáles son las causas. Porque fíjate, veníamos hablando de que a veces, como ciudadanos, habitantes de este planeta, vemos los fenómenos climáticos como algo que no nos afecta de forma tan directa, más allá de, bueno, salgo con mi paraguas o no lo salgo, cierro la ventana, ¿no? O me afecta cuando en el grifo no sale agua, en el caso de la sequía, ¿verdad? Y bueno, y vemos las causas. Pero ¿qué ocurre? Y es un tema que, bueno, que es principal para este programa. Cuando ocurren los desastres naturales, a veces sentimos, respetando por supuesto todas las creencias, que puede haber es un castigo divino. En la historia además de nuestro país, por eso Bolívar tuvo que decir en aquel momento, después del terremoto de 1812, las palabras que dijo, sí, ¿no? Si la naturaleza se nos opone,
0: así es,
1: nos opondremos a ella, porque era una forma de decir, de quitar un poco quizás esos velos de creencias. ¿Por qué? Porque quizás estamos escurriendo nuestra responsabilidad, ¿sí? Y no vemos que las causas son hechas por nosotros. Como siempre hemos dicho en este espacio, somos miles y miles los seres que habitamos el planeta, pero una sola especie es la que lo daña,
0: sí,
1: que genera efectos sobre ella.
0: El impacto de las actividades humanas en el calentamiento global, que lo describimos ahorita por el proceso acelerado que hay en el cambio climático, precisamente tiene su origen en esas actividades humanas que tienen un gran impacto en el clima y que que ya lo sentimos. Por ejemplo, cuando se eleva la temperatura, se acelera el proceso de evaporación y eso hace que los caudales de nuestros ríos reduzcan sus capacidades hídricas, y eso afecta a nuestros embalses, que son nuestras principales herramientas para la generación eléctrica, pero también para el agua potable. Es decir, el calentamiento global afecta a nuestro sistema eléctrico nacional, que se basa fundamentalmente en energía hidroeléctrica, y por eso nosotros debemos generar conciencia de nuestras capacidades nacionales para la generación de energía eléctrica. Y por eso es que estamos adelantando un plan de mitigación general. También hay los planes particulares, y eso es importante mencionar.

0: ganarlo. Hay gente que ha tenido iniciativas y ha trabajado, por ejemplo, desde su casa, aumentando, bueno, todas sus capacidades para administrar mejor su energía eléctrica, cambiando los bombillos amarillos por bombillos LED, por ejemplo. Si tiene un grifo dañado, lo repara, empieza a hacer reciclaje en su propia casa, reutilizar y también reciclar algunos aspectos de los desechos de su vivienda. Desde las cosas pequeñas, sé que hay mucha gente haciendo su contribución, pero también hay en rasgos muy grandes para el proceso de mitigación. Nosotros estamos impulsando la diversificación de nuestra matriz energética. Nosotros tenemos recursos extraordinarios en energía solar, por ejemplo. Hay un dato importante: la radiación promedio anual en Venezuela es de 2.250 kilovatios horas por metro cuadrado. ¿Qué quiere decir eso, Fanny? Eso quiere decir que en una infraestructura fotovoltaica de un metro cuadrado nosotros podemos cubrir la demanda de energía eléctrica de una persona todo un año. Pero también tenemos capacidades de energía eólica, energía geotérmica y capacidades extraordinarias en energía hidroeléctrica. Eso por un lado. Por otro lado, proponemos un sistema de movilidad sostenible para que haya un robusto sistema de transporte público fuerte y que inicie un proceso para la electrificación de todo el transporte masivo en Venezuela. Y por supuesto, también tenemos planes para la protección de nuestros ecosistemas. El Estado venezolano y sus instituciones conexas a través del Ministerio de Ecosocialismo impulsa, por ejemplo, el plan de reforestación que se denomina Plan Chuquisaca, que tiene como meta sembrar este año 10 millones de árboles. Entonces estamos haciendo un esfuerzo para que todos nos sumemos a esa gran actividad y empecemos a ayudar a los procesos de reforestación en las cuencas, por ejemplo, que son espacios vitales para la regeneración, para la generación de agua, la generación de oxígeno y para la captura de dióxido de carbono. Eso por un lado, pero también existen los planes de restauración de nuestros humedales y de nuestros manglares, que son los principales sumideros de carbono. Y hay gente incorporada y todos los días se suman voluntarios a eso. Y por supuesto, te decía, de la innovación industrial y de la innovación tecnológica. Entonces hay planes generales de grandes rasgos que queremos motorizar, queremos impulsar para que Venezuela, bueno, contribuya también a reducir la huella de carbono que generan las actividades humanas.
1: Claro. Y fíjate, nosotros vamos justamente, antes de continuar con la entrevista, precisamente por esas causas que generan, las causas no, las consecuencias del cambio climático, vamos a pasar a uno de nuestros segmentos, donde tenemos parte de la información, y vamos con el segmento ¿Qué hay de nuevo?
2: ¿Qué hay de nuevo?
1: Catástrofe en Nepal por riada masiva deja decenas de muertos y desaparecidos. Inundación devastadora en el norte de Nepal arrasa infraestructura estratégica y deja decenas de víctimas fatales junto a cientos de personas desaparecidas en la frontera con el Tíbet. Ya hoy tenemos la data actualizada y hasta ahora van más de 390 personas fallecidas y permanecen más de 1.300 personas desaparecidas. En un principio se había pensado que era producto de un sismo ocurrido en la parte alta de la montaña, pero ya recientemente cambió la información de los investigadores al respecto y se sabe que las devastadoras inundaciones que azotaron Nepal y Tíbet la mañana del miércoles, que dejaron cientos de muertos y desaparecidos, tuvieron un origen que poco a poco se empieza a identificar. Las imágenes captadas durante el desastre mostraban a las personas corriendo segundo antes de que una enorme masa de lodo arrasara con las comunidades y destruyera puentes, edificios y otras estructuras. Al principio los científicos creían que la causa había sido un terremoto, pero luego descubrieron que los temblores registrados en realidad estaban relacionados con un colapso glaciar. El director del Centro de Estudios sobre Desastres de la Universidad Tribhuvan en Nepal, Basanta Rag Adhikari, dijo a la BBC que de hecho existe el riesgo de una segunda y tercera ola de inundaciones. quisimos pasar a este segmento justamente porque es parte de lo que estábamos conversando. Esa información es tomada de la BBC Mundo, parte de la información. Y es precisamente porque eso, ¿no? Estamos viendo que lo que ocurre con el cambio climático pone también, y tenemos a Edur como un ejemplo de ello, pone también a los científicos a preguntarse y a hacerse preguntas. Pareciera que se está acercando cada vez más eso que se decía que podía ocurrir. Y bueno, mucha gente, evidentemente, estamos sensibles también en nuestro territorio por lo ocurrido el 24 de junio. Y sentimos que, bueno, estamos en una etapa un poco caótica para la humanidad en cuanto a nuestra relación con el ambiente. Pero entonces, ¿qué puede hacer las personas desde su...? Porque fíjate, tú nos estás hablando de un montón de proyectos en los que ya se está trabajando y en los que se espera seguir trabajando para mitigar cada vez más. Pero la pregunta ¿es reversible? ¿Qué podemos hacer para protegernos cada uno de nosotros en nuestros hogares, pero también para contribuir? Hablábamos hace un poco de algunas medidas que podemos tomar. Pero ¿podrá evitarse parte de las consecuencias? ¿Tenemos que cambiar la forma en que habitamos el planeta, quizás?
0: Fanny, el desarrollo vertiginoso, irracional, de la explotación de los recursos naturales para conseguir desarrollo a cualquier precio en diferentes áreas, en la tecnología, en la producción de alimentos, en la producción de nuevas tecnologías, a veces nos aparta de la realidad que nosotros estamos viviendo. Yo creo que es imperativo, y yo te lo mencionaba hace un rato, que esto esté en la agenda pública. Es una gran responsabilidad. Hay organismos multilaterales donde se discuten estos temas. Venezuela ha suscrito más de 50 acuerdos internacionales. Por ejemplo, te voy a mencionar algunos: el Tratado de Cooperación Amazónica, la Convención sobre Biodiversidad, la Convención sobre Humedales, la Convención Marco de las Naciones Unidas sobre Cambio Climático, la Convención de Viena para la Protección de la Capa de Ozono, el Protocolo de Kioto para la Reducción de los Gases de Efecto Invernadero y el acuerdo que firmamos en París sobre el clima para no aumentar la temperatura 1.5 grados sobre el promedio que existe en el planeta en este momento. Es decir, nosotros hemos venido trabajando desde Venezuela para honrar el compromiso que tenemos con el ambiente. Pero no solamente hemos suscrito convenios internacionales, nuestra constitución tiene todo un capítulo, Fanny, de deberes y derechos ambientales. También tenemos, por supuesto, la gran misión Madre Tierra, que se junta con la misión, gran misión de ciencia y tecnología. También se han promulgado más de 37 leyes en los últimos años: la Ley Orgánica del Ambiente, la Ley Penal del Ambiente, la Ley de Bosques, la Ley de Agua, la Ley de la Gestión de la Basura, la Ley sobre los Desechos Tóxicos. Es decir, tenemos una robusta legislación. Nosotros desde aquí, desde Venezuela, estamos haciendo nuestros aportes, robusteciendo todo un sistema de legislación que nos permite a nosotros tener las garantías para poder impulsar procesos de adaptación y mitigación. Pero no solamente tenemos eso, Fanny. Hay una estructura institucional coordinada desde el Estado, a través del Ministerio de Ecosocialismo y todas sus instituciones conexas, que hacen un gran esfuerzo por impulsar planes para la adaptación y mitigación, pero también tenemos una estructura social constituida por movimientos ecológicos, por los comités ecologistas de los consejos comunales. Quiero decirte que ya son más de 8.000 comités ecologistas en todo el país. Están las brigadas escolares ecologistas, también se incorporan allí los semilleros científicos. Es decir, también tenemos una estructura institucional, una estructura social que nos ha permitido no partir desde cero. Pues hemos avanzado en cosas bien importantes y eso sin duda alguna debe contribuir, porque nosotros tenemos esa certeza de que en estos espacios, desde nuestro territorio, nosotros vamos a seguir teniendo un país de emisiones de carbono negativas. Yo tengo la certeza de eso, pero todavía hace falta por hacer mucho. En los compromisos internacionales que nosotros tenemos, no podemos llevar opiniones nada más. Uh-huh. Y eso es bien importante. El tema del cambio climático no se puede romantizar. Esto no es un tema espiritual, No, no es un tema de que la raza humana está realizando actividades que atentan contra el sistema climático planetario. Y entonces en esos convenios o acuerdos institucionales donde nosotros vamos, no podemos llevar solo la opinión. Tenemos que llevar rigor científico. Por eso es que nosotros insistimos que en esos espacios internacionales asistan científicos que hemos estudiado toda la termodinámica atmosférica, hemos estudiado toda la dinámica del ciclo climático planetario, para demostrarles a quienes dicen que no hay cambio climático, decirles con las matemáticas que nosotros hemos estudiado aquí, de que si estamos en presencia de un cambio climático que puede poner en riesgo la vida en todas sus formas a corto y a mediano plazo.
1: Claro. Además, yo siento que nosotros tenemos, es un criterio que, a ver, pongo aquí en debate, ¿no? Justamente, y al tener esa cualidad, primero, como país, territorio, con grandes riquezas naturales, pero además todo lo que tú mencionas, que bueno, estamos en cero en cuanto a emisiones de carbono, pero además en nuestro territorio hay gran parte del Amazonas, en nuestro territorio también hay gran parte de las reservas de agua del mundo. Yo creo que nosotros en el debate mundial tenemos que estar muy bien parados, porque eso significa también demostrar científicamente y con hechos, como dices tú, y no con opiniones, que nosotros somos capaces de cuidar el territorio que nos ha tocado, ¿no?
0: Entonces, y que lo queremos y lo amamos, porque lo conocemos. Claro, así es.
1: Exacto. Porque, bueno, yo recuerdo que hubo una tendencia entre los 90 y los 2000 de insinuar que los países que tenían en su territorio el Amazonas no estaban capacitados para cuidarlo, ¿no?
0: Y que sí. Y todavía
1: hay, claro.
0: Todavía hay esa matriz de opinión en algunos sectores muy elitescos, claro, en el mundo, que creen que nosotros no tenemos las capacidades para administrar nuestros propios recursos naturales, proteger nuestra biodiversidad, proteger nuestros ecosistemas. Sí tenemos, nosotros tenemos gente extraordinaria de alto valor aquí, no solamente científicos, gente que, bueno, se ha dedicado al movimiento ecológico o al movimiento ambientalista, que ha hecho grandes aportes para la protección del planeta, fundamentalmente para la protección de nuestros ecosistemas aquí. Yo te hablaba de una estructura social muy poderosa, constituida por, bueno, por los movimientos sociales, los consejos comunales, los semilleros científicos,
1: luego
0: los niños en las
1: escuelas.
0: Comunidades
1: indígenas, comunidades de campesinos.
0: Exactamente, que se han organizado para la protección, e impulsamos nuevos procesos de producción. También quiero mencionar que en los procesos de innovación tecnológica estamos desarrollando profesores de la UNEYES en el estado Barinas, profesores de la Universidad de los Hidrocarburos y profesores de la Universidad Nacional de la Ciencia. Estamos trabajando en desarrollar una propuesta tecnológica que nos permita a nosotros reducir los costos de producción y aumentar la productividad de rubros estratégicos, con el objeto de que nos sirva a nosotros que esos ecosistemas agrícolas también capturen dióxido de carbono. Lo estamos desarrollando, ya no es una idea, ya estamos desarrollando eso, así como en el pasado teníamos la idea de la tecnología de captura directa de aire, que era una idea que luego desarrollamos y que ya es un hecho la creación de ese sistema para capturar dióxido de carbono atmosférico y colocar a Venezuela en la vanguardia de tecnología de emisiones negativas. También nosotros estamos desarrollando con esos científicos, con esos académicos, proyectos que redunden en el bienestar. No solamente es capturar CO2, sino que aumentar la producción, bajar los costos de producción, dejar de usar, por ejemplo, los fertilizantes nitrogenados que le hacen mucho daño a la agricultura, al suelo fundamentalmente, dejar de usar la agricultura intensiva, la ganadería intensiva, e impulsar procesos productivos agroecológicos, que bueno, los resultados en otros países han sido muy importantes, y esas experiencias de resultados importantes de procesos tecnológicos que tienen como premisa la agroecología, nosotros estamos trabajando en desarrollarlo aquí en Venezuela, y pronto nosotros creemos que antes que termine el año estaremos presentando ya una propuesta tecnológica que va a traer como consecuencia reducir los costos de producción, aumentar la productividad en rubros estratégicos y que esos ecosistemas agrícolas sirvan para la captura de dióxido de carbono. Eso es, estaremos haciendo un trabajo bien importante, o sea, en los próximos años aquí.
1: Es la competencia ecológica a los transgénicos.
0: Exactamente, no, eso y más allá de eso es garantizar los alimentos. Yo te mencionaba hace un momento la grave crisis que ha denominado esa sociedad científica en Alemania, la ha denominado el Armagedón de los insectos, y ellos lo tienen muy claro, porque los insectos son los que, bueno, impulsan los procesos de polinización para que haya alimentos en el planeta, y los países del norte se han quedado con han eliminado consecuencia del calentamiento global por sus actividades de la agricultura intensiva, la ganadería intensiva, las emisiones de gases de efecto invernadero, es un poco, el 75% de los insectos se han eliminado en los países del norte. Por eso te decía que tal vez en el futuro los conflictos no sean por petróleo ni por agua, sino más bien sean por insectos. Por eso nosotros debemos que proteger nuestra biodiversidad, porque eso nos va a asegurar a nosotros muchas cosas aquí en nuestro país.
1: Fíjate, tú has hablado también entre las causas, la ganadería intensiva, ¿no? ¿Cómo queda nuestra ganadería extensiva? ¿Es perjudicial o es beneficiosa la forma en que nosotros en gran parte del territorio trabajamos el ganado, que es?
0: Sí, la ganadería extensiva, con un sistema de rotación de potreros, con un sistema que nos permite a nosotros no deteriorar y no impulsar la desertificación de los suelos, nos va a garantizar a nosotros tener ecosistemas que guarden relación con la protección de nuestro suelo. Es decir, la ganadería extensiva es pieza clave para el proceso de recuperación de los suelos agrícolas aquí en nuestro país. Nosotros en Venezuela desarrollamos ganadería intensiva y está previsto que se siga desarrollando ese tipo de actividades en el área de la ganadería, porque garantiza dos cosas: garantiza la protección de nuestro suelo, la protección de los ecosistemas, pero también garantiza una carne bien sabrosa.
1: Exacto. Y claro, y prácticamente orgánica, ¿no?
0: Sí, prácticamente
1: porque
0: orgánica.
1: Entiendo que, bueno, eso será tema de otros programas.
0: Claro.
1: Porque sí, el tema de la ganadería, en otros países del mundo es más evidente la crisis climática por el tema del trabajo de ganadería. Quizás en nuestro país no, pero sabemos que es una de las causas a atacar, ¿no?
0: Sí, sí.
1: Pero bueno, es interesante, por eso la menciono, porque veo que está entre las causas del problema.
0: Sí.
1: Y nosotros, bueno, hemos tenido una gran ventaja, y es la forma de nuestra ganadería extensiva, siempre y cuando se lleve de forma consciente, ¿no?
0: Sí.
1: Además, en los llanos venezolanos hay unos ciclos naturales de inundaciones y sequías, ¿verdad?, que han permitido siempre que los suelos por sí mismos se recuperen, y por eso entiendo es lo de los potreros, ¿no?
0: Un sistema
1: el
0: sistema de potreros que permita, bueno, una rotación, y garantice una rotación bastante eficiente que no traiga como consecuencia el deterioro de los suelos agrícolas aquí en nuestro país.
1: Exacto. Fíjate, hay otro tema que hemos tocado, más no nos hemos adentrado, ¿no? Y es ese tema que tiene que ver con que, bueno, los fenómenos no han ocurrido. Fíjate, tú nos comentabas lo del primer registro del fenómeno El Niño en 1578 en Perú. Es decir, nuestras comunidades originarias estaban acostumbrados seguramente a inundaciones, sequías, procesos, sin haber hecho un daño al planeta, ¿no? Entonces, quiere decir que lo que aumenta es por este mismo cambio climático generado por la única especie que genera daño al planeta. Entonces, ha generado el desequilibrio, ¿no? Y se ve con mayor consecuencia. ¿Pero qué es entonces El Niño?
0: Bien, el fenómeno del Niño es un fenómeno meteorológico natural que tiene dos características fundamentales. Una es que las aguas del Océano Pacífico Tropical elevan su temperatura. Esa es una característica. La otra característica es que los vientos alisios, que son los vientos que vienen del este a oeste, desplazan esas aguas cálidas superficiales del Océano Pacífico Tropical hasta el continente de Asia y Oceanía. ¿Qué ha pasado? El calentamiento global ha debilitado los vientos alisios. como consecuencia trae que esas aguas cálidas ya no se desplacen, incluso se regresen a las costas de Sudamérica, y esa temperatura de las aguas superficiales, ese calor, se eleva a la atmósfera y eso cambia el clima. No solamente en el mundo, en Sudamérica fundamentalmente, ¿no? En el sur de Sudamérica se estima que traiga como consecuencia inundaciones, grandes precipitaciones.
1: Como un fenómeno natural.
0: Como un fenómeno natural. Y en el norte de Sudamérica, donde estamos nosotros, Venezuela y Colombia, por ejemplo, se estima de que traiga sequía, elevación de la temperatura, calor. Hay algo importante sobre el fenómeno del Niño. Las anomalías de temperatura están por el orden entre 0,5 y 1,5 grados Celsius por arriba del promedio, que son 23 grados Celsius que tiene el Océano Pacífico Tropical. ¿Qué pasa con el calentamiento global? Ha elevado esas temperaturas, ha cambiado ese proceso de anomalías de temperatura a 2,5 grados Celsius.
1: Y ahí es donde entonces deja de ser solo un fenómeno natural para ser un desastre natural en algunos casos.
0: Exactamente. Esa elevación de temperatura superior a 2,5 lo que va a incrementar son sus efectos. Es decir, estamos en una fase intensa del fenómeno del Niño que va a traer, así estimamos nosotros, graves consecuencias, y por eso tenemos que prepararnos. Porque si para el norte de Sudamérica está previsto que venga acompañado de altas temperaturas, calor excesivo y sequía, tenemos que entonces prepararnos en el proceso de administración de la energía eléctrica desde nuestras casas. Porque el fenómeno meteorológico extremo que conocemos como Super Niño va a tener un impacto muy importante aquí en Venezuela a partir del mes de octubre y que se puede extender hasta los primeros meses del año 2027.
1: Por eso entonces le decimos ahora Super Niño, porque las consecuencias del cambio climático lo hacen venir repotenciado. Es un niño ya adolescente.
0: Sí, es un niño ya adolescente. Entonces, el cambio climático es un impacto que tiene en los eventos naturales meteorológicos. El sistema climático planetario está constituido por diferentes fenómenos naturales. El calentamiento global está cambiando la termodinámica o la dinámica de esos fenómenos, que son fenómenos naturales, y ahora vienen con mayor intensidad. Las ondas tropicales ahora cargan más agua. La convergencia, la zona de convergencia intertropical carga también más vapor de agua. El fenómeno del Niño supera ya las temperaturas de 2.5, entonces todos están en una fase intensa y eso va a traer consecuencias que nosotros debemos conocer. Así como estamos hablando de las causas, debemos hablar de las posibles o potenciales consecuencias que van a tener esos fenómenos naturales potenciados o elevado su intensidad, consecuencia del calentamiento global o del cambio climático.
1: Bueno, y precisamente a eso se debe este programa, y por eso es un programa dedicado a la gestión de riesgo, porque lo primero que estamos obligados como habitantes de este planeta es a formarnos y aprender, y porque de ahí va la gestión de riesgo, ¿no?
0: Sí, nosotros debemos elevar nuestras capacidades. El Estado venezolano lo está haciendo, no solamente los planes de riesgos institucionales que adelanta Protección Civil, y sino también los planes de riesgo que han hecho en los consejos comunales. Me consta, yo he sido testigo de sección, que los planes de riesgo comunitarios han ayudado mucho a mitigar el impacto, por ejemplo, de las lluvias torrenciales de alta intensidad, y van a ayudar también en el proceso de sequía a minimizar los riesgos de incendio.
1: Sí, importante, porque fíjate, algo que puede hacer una comunidad organizada desde un consejo comunal de una barriada, de una calle, hasta una junta de condominio de un edificio, estar pendiente cómo está el alcantarillado de su calle.
0: Claro.
1: Hace falta limpiarla, hace falta botar residuos. Tenemos algún basurero que está tapando por donde debería haber una corrida de agua relativamente natural. Esas son parte de las cosas
0: sí
1: que como ciudadanos estamos llamados, más allá de ahorro el agua, no
0: a medida que aprendemos, Fanny, a medida que más aprendemos, a medida que incorporamos más estos temas en la agenda pública, generamos más conciencia.
1: Claro,
0: sin duda alguna, ¿no?
1: Y usted como profesor universitario me imagino que además lo apoya. Es que en la formación está la clave, ¿no?
0: Claro.
1: Y por eso, para aprender a vivir sin riesgo, como se llama este programa. Y como todo es cíclico, y por eso tuvimos aquí y empezamos el programa, y todo está interconectado, fíjense, hablábamos del principio del programa preguntando, bueno, ¿por qué un físico estudia el tema del ambiente? Y es que todo está interrelacionado. Hemos hablado del niño y estuvimos hablando de lo que ocurrió en Nepal. ¿Está relacionado el niño con lo ocurrido en Nepal?
0: Está relacionado la elevación de las temperaturas planetarias. Las anomalías de temperatura promedios en el planeta han venido incrementándose. Y lo que vimos en Nepal, después que hemos revisado algunos documentos que se han socializado a través de las redes sociales, de universidades, de instituciones científicas de esas regiones, nos han indicado que lo que ocurrió fue que se desprendió una masa de hielo impresionante de un glacial que es bien importante, que trajo consigo, bueno, un deslave mezclado de sólido, de agua, de lodo, y que trajo las consecuencias que todos conocemos. Así como ocurrió ese desprendimiento de un volumen importante de ese glacial, también hemos visto cómo grandes volúmenes de glacial se han desprendido, por ejemplo, en la Antártida, también en el Polo Norte, y una de las consecuencias del calentamiento global o del cambio climático que estamos viviendo es el deshielo de nuestros polos, que va a traer como consecuencia la elevación del nivel del mar. La Organización Meteorológica Mundial anunciaba el día de ayer, Fanny, que las temperaturas medias globales de los océanos han subido su temperatura, creo que de entre medio grado Celsius y un grado Celsius. A pesar de que pudiéramos creer que es muy poco el impacto que puede tener eso en los océanos, puede ser bastante grave porque puede atentar contra todos los ecosistemas marinos que existen en los océanos. Es decir, la variación de la temperatura o las anomalías de temperatura
1: producto del calentamiento global
0: y que se siguen incrementando pueden traer muchos daños y afectar a muchas cosas de las que nosotros hemos hablado el día de hoy aquí.
1: Bueno, y ya nos toca ir cerrando. Para ir cerrando, vamos a nuestra sección Morral Listo.
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1: Como un segmento de este programa, queremos contribuir a crear conciencia sobre algunos hábitos o actitudes que podemos tomar en caso de que se presente una emergencia. Esta sección la hemos llamado Morral Listo, y es que estoy segura de que ya muchos de ustedes conocen la recomendación de que para eventos como el que vivimos con el terremoto el pasado 24 de junio, los expertos aconsejan armar un pequeño bolso o morral con algunas cosas que nos pueden resultar útiles si nos vemos en la obligación de salir a toda velocidad de nuestros hogares. Hoy les vamos a comentar solo una de muchas de las recomendaciones que sabemos que les podrían ser útiles. Zapatos al lado de la cama. Parece un detalle minúsculo, pero dormir con un par de zapatos cerrados y una linterna junto a la cama nos puede salvar los pies si tenemos que salir de casa en la madrugada durante un sismo o un apagón súbito. ¿A cuántos de nosotros no se nos cayeron cosas de los estantes durante el terremoto? Muchas de esas cosas pueden lastimar nuestros pies si no tenemos algún tipo de calzado a la mano. Pero sí pueden ser zapatos, pues mucho mejor, porque la suela es más gruesa que la de una pantufla, una sandalia, y el hecho de que sean cerrados nos permite movernos con mayor libertad sin que nos salgan de los pies. Bueno, con esta recomendación y las muchas otras que hemos visto en el programa de hoy, toca despedirnos, no sin antes agradecer a Dur Emerson por habernos acompañado.
0: Gracias, Fanny. Contento de estar aquí. Me siento feliz de estar aquí en tu programa en Radio Nacional de Venezuela.
1: Y seguramente vendrán más programas donde lo tendremos a él como invitado. Seguramente ya serás uno de los voceros para la Radio Nacional de Venezuela, a quien agradecemos una vez más por habernos permitido este espacio, Isbemar Jiménez, su presidenta, a Gracie, por supuesto, que siempre nos apoya desde la informativa para tener este espacio y con la producción del programa. Y bueno, en los controles, a Yarsi Manca, gracias una vez más a Gracie Farías, y en los micrófonos estuvo Fanny Febles, un honor haberlos acompañado en esta hora, y a cuidar el planeta, que es realmente nuestra única casa.
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4: Saludos amigos de toda Venezuela, bienvenidos a esta emisión de RNB Noticias. El ministro de Comunicación e Información expresó sus mejores deseos por María Alejandra Mento en el torneo de tenis de Berlín. Agenda legislativa de la Asamblea Nacional prevé discutir ley de la Fuerza Armada Nacional. 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
16: Son las 8:56.
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18: En estos meses también hemos ido recuperando nuestra relación con el mundo. Hemos regularizado nuestra relación ante instituciones financieras internacionales como el Fondo Monetario Internacional, el Banco Mundial, el Banco Interamericano de Desarrollo, y estamos restableciendo relaciones diplomáticas, económicas y consulares con distintos países. 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
1: El ministro para el Transporte y también presidente de la Comisión Presidencial para la Evaluación de Habitabilidad de Infraestructura, Francisco Garcés, informó que este próximo 1 de septiembre arrancarán las operaciones en el terminal auxiliar del Aeropuerto Internacional Simón Bolívar de Maiquetía, el cual estará operativo en un 25%.
14: Se espera que se tengan entre 4 y 5 vuelos diarios, los cuales posteriormente van a seguir ampliándose en función de las capacidades de este nuevo terminal auxiliar, el cual cuenta con todas las capacidades que tiene el mismo aeropuerto internacional, salvo que, bueno, el único trayecto es que no van a utilizar lo que son las rampas de acceso directo al avión, sino que, como en otros lugares del mundo, es un terminal en el cual desde un autobús te llevan hasta la puerta del avión, cumpliendo todos los parámetros de seguridad, de control, para poder apoyar lo que es el vuelo que vayan a hacer las personas, tanto de salida como llegada. Va a haber 2 terminales de salida, 2 terminales de llegada, con todos los parámetros normales que tiene un proceso de viaje en avión.
1: Garcés confirmó que se tienen previstos los vuelos internacionales, incluyendo desde y hacia Europa. Sin embargo, pidió a los usuarios consultar con cada una de sus aerolíneas para verificar cuál será el terminal de salida.
14: Mira, la oferta internacional, es decir, están siendo ubicados, es decir, lo primero que hay que decirle a la población es que consulte con su aerolínea desde qué aeropuerto va a salir. Eso ya está establecido con anticipación, y en función de eso programar si va a salir desde Maiquetía, desde Valencia o desde Barcelona, ¿no?
1: El ministro indicó que inicialmente serán 4 y 5 vuelos que se realizarán diariamente. Esto porque se encuentran actualmente en un proceso progresivo de adecuación de las instalaciones del aeropuerto para poder brindarle un mejor servicio a los usuarios. Reportó para ustedes Fabiana Márquez, RNB Noticias.
16: Tras la aprobación de la Ley de Promoción y Protección de la Construcción de Viviendas, la Cámara Venezolana de Construcción contempla edificar más de 14.000 viviendas dentro del país. Así lo dio a conocer su presidente, Gustavo García. En este sentido, el representante señaló que tras la promoción de este marco legal, contribuye al aceleramiento de dichas construcciones de complejos habitacionales. Además, expresó que estos proyectos forman parte directa que mantiene el sector constructor nacional. García enfatizó en que los recientes cambios realizados a la Ley de Promoción contribuyen al sector público y privado a levantar más edificaciones, así como también sentarse a evaluar cuáles son las obras prioritarias. Por último, el líder de la Cámara Venezolana de Construcción hizo un llamado en considerar los mecanismos de financiamientos bancarios internacionales para respaldar los proyectos de construcción. Reportó Lisanger Quintero Luna, RNB Noticias.
20: Ante la ocurrencia de los eventos telúricos de baja intensidad en la región central del país, las autoridades nacionales y los cuerpos de seguridad confirmaron la ausencia total de daños materiales, pérdidas humanas o emergencias en las zonas afectadas. Los organismos de protección civil recordaron que la geografía venezolana posee una naturaleza sísmica permanente, por lo que hicieron un llamado a la colectividad a mantener la serenidad. Asimismo, los equipos de prevención destacaron que la planificación familiar, la preparación de protocolos en los hogares y el conocimiento de las rutas de evacuación constituyen la herramienta técnica más eficiente ante la manifestación de estos fenómenos geológicos. Por su parte, los funcionarios del Sistema Nacional de Gestión de Riesgo mantienen un despliegue y monitoreo permanente en todo el territorio para resguardar la tranquilidad ciudadana. Las instituciones exhortaron a la población a diseñar planes de emergencia preventivos y consultar exclusivamente los reportes emitidos por los canales oficiales del Estado, evitando la réplica de rumores desinformativos. Con esta orientación institucional, el Ejecutivo Nacional reitera su compromiso de mantener la vigilancia técnica activa, garantizando la atención oportuna y la protección integral de todas las comunidades. Yelixa Maza, RNB Noticias.
4: Con el propósito de articular esfuerzos orientados a la conservación ambiental, el saneamiento de los ecosistemas y la atención social integral de los pueblos originarios, quedó instalada este viernes una mesa de trabajo multidisciplinaria en el Parque Nacional Canaima. El despliegue institucional responde a la necesidad urgente de coordinar un plan estratégico para erradicar las amenazas ambientales que afectan este emblemático espacio natural. La medida contempla impulsar el saneamiento integral del entorno y fortalecer las actividades económicas sostenibles de las comunidades indígenas mediante la acción coordinada de diversos organismos del Estado venezolano. Esta jornada inaugural contó con la participación de altas autoridades del tren ministerial y de alto mando militar de la región. Entre los asistentes destacan el ministro del Desarrollo Minero Ecológico, Héctor Silva, y el ministro de Ecosocialismo, Nelson Rodríguez. Con esta alianza interinstitucional, el Ejecutivo Nacional busca consolidar una respuesta integral que combine la preservación ecológica de Canaima, declarado Patrimonio de la Humanidad, con el bienestar y desarrollo socioeconómico de las comunidades indígenas que hacen vida en el territorio. Quien reportó para ustedes, Germany Malabé, RNB Noticias.
21: Ante el avance de la tormenta Dolly sobre el Atlántico Central, el Instituto Nacional de Meteorología e Hidrología, INAME, dio a conocer que la trayectoria actual de esta tormenta no representa un riesgo para Venezuela. Por su parte, el presidente de INAME, Reidy Zambrano, explicó que esta tormenta no representa efectos directos sobre el país.
22: Esperamos, no estimamos efectos directos sobre nuestro país. De todas maneras, nosotros estamos haciendo un monitoreo muy detallado y vamos a informar a nuestra población y a todo el Sistema Nacional de Gestión de Riesgo al momento, de manera muy detallada.
21: Es importante destacar que la tormenta Dolly se formó durante la madrugada del pasado jueves sobre el Atlántico Central y se convirtió en el cuarto ciclón con nombre de la temporada de huracanes del Atlántico. Los pronósticos meteorológicos apuntan a que Dolly podría experimentar un ligero incremento en su intensidad durante las próximas horas. Sin embargo, el sistema encontrará condiciones poco favorables conforme avance hacia el Caribe. Los especialistas esperan que la tormenta tenga una duración relativamente corta debido a la influencia de factores atmosféricos que podrían debilitar su circulación. Reportó Lisander Quintero Luna, RNB Noticias.
23: Con el objetivo de fortalecer la infraestructura del sistema público nacional y optimizar la capacidad de respuesta frente a emergencias, el Ministerio del Poder Popular para la Salud y la Organización Panamericana de la Salud formalizaron un acuerdo de cooperación estratégica. La iniciativa contempla un plan de trabajo focalizado en la entrega de insumos y equipos a salas de trauma y unidades críticas, así como el programa prioriza la capacitación continua del sistema sanitario en protocolos de soporte vial avanzado, triaje masivo y gestión de crisis epidemiológicas. Como parte de este esfuerzo conjunto, ambas instituciones impulsarán la modernización tecnológica en los sistemas de información en salud pública. Esta medida busca optimizar el monitoreo en tiempo real de los brotes e incidentes epidemiológicos, facilitando una toma de decisiones más rápida y efectiva a nivel territorial. Las autoridades informaron que la ejecución de este convenio iniciará con centros de asistencia de mayor vulnerabilidad geográfica. Con esta alianza, el Ministerio de Salud y la OPS reafirman su compromiso con la red hospitalaria y garantizan una atención oportuna y de calidad a la población venezolana. Informó para ustedes Carlota Torreyes, RNB Noticias.
24: La presidenta Delcy Rodríguez supervisó este jueves el despliegue de las obras de recuperación de la Unidad Educativa Nacional Juana Bautista Pacheco Cáceres en los Magallanes de Catia, donde detalló que el doblete sísmico afectó a más de 1,000 escuelas y dejó 11 a punto de colapsar.
25: Mira, yo estaré haciendo seguimiento y vigilancia de aquí al inicio de clases para que las escuelas los centros educativos estén al día para recibir a nuestros niños y a nuestras niñas. Aquí en el plan y el esfuerzo conjunto de las Bricomiles, bueno, donde tanto el gobierno nacional, la comunidad, la familia, la Fuerza Armada Nacional Bolivariana, en un esfuerzo conjunto, estamos interviniendo las escuelas. Hay que resaltar que con el doble sismo, 1019 escuelas fueron afectadas y 11 a punto de colapso o que colapsaron. Así que tenemos que hacer una intervención para recuperarlas y que estén al día para el regreso a clase.
24: La mandataria nacional explicó que la recuperación de las infraestructuras educativas requiere de mayor esfuerzo. Señaló que actualmente hay un despliegue de 18.000 trabajadores y recordó que se encuentra abierto el registro para el programa de formación en construcción, dirigido a obreros, plomeros, electricistas y herreros, quienes se sumarán a las labores del Plan Venezuela Renace.
25: Justamente para abarcar todos los centros educativos a través de este esfuerzo, como ya dije, conjunto, que permitan que más de 6 millones de niños regresen a las clases. Y este esfuerzo también tiene incorporado a nivel nacional 18.000 trabajadores. Como ustedes saben, ya está vigente a partir del lunes de esta semana el registro para el programa de formación en construcción y puedan ser incorporados al Plan Venezuela Renace. Aquí está su presidenta, donde nosotros estamos interviniendo. Más de 17.000 viviendas que pueda favorecer a 77.000 personas que se vieron afectadas, bueno, sus viviendas con el doble terremoto terrible.
24: Cabe destacar que la presidenta constató que las obras de recuperación que se ejecutan en la Unidad Educativa Nacional Juana Bautista Pacheco Cáceres en los Magallanes de Catia registran un 96% de avance de cara al inicio del año escolar 2026-2027, programado para el próximo 14 de septiembre. Les reportó Mayela Gil, RNB Noticias.
3: El Hospital Dr. Rafael Medina Jiménez del Estado de La Guaira retomará su operatividad en las áreas esenciales tras ser rehabilitado por el Plan Venezuela Renace. Así lo informó el gobernador de la entidad, José Alejandro Terán.
5: Desde el piso 1, donde tenemos nosotros el servicio de traumatología, en el piso 2, donde tenemos también los cuidados intensivos, en el piso 3, la terapia intensiva, piso 4, cirugía, y en este piso 5, donde se está reparando por completo todos los dos quirófanos para dejarlos completamente habilitados, se sustituyó todo el sistema de ductería de aires acondicionados, toda la mampostería del hospital, colocación de cerámica, bueno, emplomado de los lugares donde se están, si se requieren por los servicios que brindan.
3: Terán anunció la instalación de un nuevo servicio de hemodinamia en el hospital de Pariaca.
5: Avance importante en la nueva unidad de hemodinamia que estamos construyendo en este centro de salud, que estamos haciendo historia, pues, ¿no? Para que ya muy pronto, en 2 semanas, debe estar llegando el equipo de hemodinamia para comenzar su instalación y por primera vez atender los accidentes cardiovasculares y cerebrovasculares por primera vez en la historia desde aquí, desde un hospital público en Pariaca, en el estado La Guaira.
3: En el estado La Guaira también están siendo rehabilitados 3 hospitales esenciales del sistema público de salud.
5: En la recuperación del materno infantil de Macuto, quien ya presenta avances extraordinarios en la construcción de 4 nuevos quirófanos para que puedan seguir naciendo los hijos de La Guaira. En el Seguro Social son muchísimas obras de recuperación junto al Ministerio de Obras Públicas y junto Todo es Posible en Macuto. Nosotros venimos atendiendo estos 2 importantes hospitales del estado. Ya se recuperó 100% de la Clínica Popular de Catialamar, ya está recuperado 100% el Hospital Eudoro González de Carayaca, donde también se intervino pues toda la zona del quirófano y todas las áreas que fueron afectadas de este hospital.
3: Para Radio Nacional de Venezuela, reportó desde el estado La Guaira, Luis Ortega.
6: En sesión extraordinaria, la Asamblea Nacional aprobó en primera discusión el proyecto de ley de reforma parcial de la Ley Orgánica del Tribunal Supremo de Justicia. Esta propuesta busca elevar a 23 el número de integrantes del Comité de Postulaciones Judiciales, encargado de seleccionar a los magistrados del Poder Judicial, quedando conformado por 12 representantes de la sociedad civil y 11 diputados al Parlamento.
8: Queda aprobado por unanimidad en primera discusión el proyecto de Ley Orgánica de reforma parcial de la Ley Orgánica del Tribunal Supremo de Justicia. Los invito a que vayamos a fondo. Nosotros no tenemos ningún pudor ni tenemos ningún temor en ese sentido, en ir a fondo en una verdadera transformación del sistema de justicia, en que el proceso de selección de los aspirantes a magistrados y a magistradas se lleve a cabo con estricto apego a la norma constitucional y legal. Y llegada la hora de constitución del nuevo tribunal, ¿quién va a escoger a los 32 magistrados y magistradas? Aquello que reza en esta constitución. Aquellos que están facultados por esta constitución, las diputadas, los diputados de la Asamblea Nacional de la República Bolivariana de Venezuela, cuyo mandato inició el pasado 5 de enero de este año 2026.
1: Durante la jornada legislativa también fueron aprobados los demás puntos de la agenda. En segunda discusión, la ley aprobatoria del acuerdo marco para la Alianza Internacional de Grandes Felices.

0: Ciudadanos, entre todas las ciudadanas.
1: La presidenta Delcy Rodríguez señaló que la emergencia climática afecta a todas las naciones del mundo. Se refirió a la tragedia que ocurrió recientemente en la zona fronteriza entre Nepal y China. En este sentido, hizo un llamado a proteger a la naturaleza.
0: Vimos también un deslave como nunca se había visto en Nepal, que afectó China, y yo siempre llamo a la conciencia ecológica, que cuidemos la naturaleza. Estamos viviendo tiempos de emergencia climática, muy altas temperaturas. Las temperaturas ustedes ya lo están percibiendo, lo están sintiendo, y esas altas temperaturas luego se convierten en evaporación y en tormentas eléctricas.
1: La presidenta Delcy Rodríguez reiteró el llamado a la conciencia ambiental ante los fenómenos climáticos de gran magnitud que se están registrando en el mundo. Les reportó Mayela Gil, RNB Noticias.
2: En una acción estratégica para el desarrollo energético del país, la Oficina de Fronteras, en conjunto con los despachos de los viceministros para Comercio Internacional y para el Caribe del Ministerio para Relaciones Exteriores y Comercio Internacional, se instaló una mesa técnica de alto nivel sobre el proyecto gasífero Campo Dragón. La reunión marcó formalmente la transición desde la etapa de planificación hasta la fase de ejecución de infraestructura y posterior explotación del yacimiento gasífero costa afuera con la empresa multinacional Shell Venezuela. En este sentido, la empresa multinacional Shell Venezuela expuso durante el encuentro la actualización técnica del proyecto para la explotación de este importante campo gasífero que hace a Venezuela una potencia mundial en esta materia. Uno de los puntos claves presentados por Shell fue el concepto de ingeniería para el transporte de la molécula desde el campo Dragón hasta la plataforma Hibiscus en aguas de Trinidad y Tobago, mediante el tendido de tuberías que cruzará la frontera marítima entre ambas naciones. Ante la complejidad de esta infraestructura binacional, las autoridades nacionales acordaron estructurar mesas de trabajo interinstitucionales e internacionales para brindar los aspectos regulatorios en materia de seguridad, aduanas, operaciones aeromarítimas y resguardo fronterizo. Yelixa Maza, RNB Noticias.
3: Un total de 8 nuevas licencias para realizar transacciones en materia de hidrocarburos, minería y telecomunicaciones fueron aprobadas por la Oficina de Control de Activos Extranjeros del Departamento del Tesoro de los Estados Unidos. Dichas licencias le permitirán al país lograr realizar operaciones e intercambios centrada en 3 motores estratégicos para la nación. Esta decisión por parte del Estado norteamericano flexibiliza la realización de estas acciones económicas que permanecían bloqueadas. Ahora bien, dentro de las acciones económicas que permite realizar este conjunto de licencias aprobadas, destaca la reanudación de transacciones con petróleos de Venezuela en áreas de productos petrolíferos, petroquímicos y la compra de diluyentes de origen estadounidense. En materia minera, permitirá las actividades vinculadas a la extracción y comercialización de minerales venezolanos, primordialmente el oro, mientras que no permite la exploración y comercialización de otras empresas en Venezuela. Asimismo, facilitará el suministro de herramientas y servicios para el desarrollo de esta acción. A continuación, se explicará detalladamente las funciones de cada licencia. Licencia General 46D autoriza transacciones con productos petrolíferos o petroquímicos de origen venezolano. Licencia General 47B permite la venta e importación de diluyentes estadounidenses hacia Venezuela. Licencia General 48C habilita el suministro de artículos y servicios especializados para operaciones locales. Licencia General 50C autoriza contratos y actividades en el sector petrolero y gasífero a entidades específicas. Licencia 51C autoriza actividades comerciales vinculadas a minerales venezolanos, incluyendo el oro. Licencia General 52B permite transacciones directas que involucren a Petróleos de Venezuela, PDVSA. Licencia General 54B facilita el envío de insumos y servicios destinados a operaciones mineras. Licencia General 61A autoriza las provisiones de equipos, artículos y servicios para el sector de telecomunicaciones. Reportó Lisanger Quintero Luna, RNB Noticias.
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7: Son las 9 y 22 minutos.
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12: San Agustín de Hipona, patrono del municipio Guacara en el estado Carabobo, celebra hoy su día y para ello se ha desplegado todo un cronograma de actividades que van desde lo religioso hasta lo deportivo y recreativo, iniciando este viernes 28 de agosto con la Santa Misa que será ofrecida en la Avenida Piar de esta localidad carabobeña. Así lo dio a conocer el alcalde de Guacara, Joan Castañeda. Escuchemos.
13: Vamos a estar también realizando ese día la inauguración, horas de la tarde, de una obra
5: familiar y deportiva recreativa en nuestro parque, que van a beneficiar a más de 2.000 personas, entre niños y mujeres, porque es un complejo de kickball. Y bueno, eso como un programa de, que venimos realizando nosotros, de atención a las familias. También quiero invitar a todas y todos para que el domingo 30 de agosto, a partir de las 7 de la mañana, participen en la Gran Caminata Familiar, la segunda edición en el marco de San Agustín. Son 6 kilómetros.
12: A esta celebración se sumarán actividades que serán realizadas a partir del mes de septiembre, en las que se incluyen la inauguración del Banco de Sangre en el Hospital de Guacara, así como también la nueva sede del Centro de Atención Integral para Niños con Necesidades Especiales Corazones Felices. Desde el Estado Carabobo, para Radio Nacional de Venezuela, les reportó Yamile Santa Cruz.
13: Desde el municipio San Francisco, en el estado Zulia, el gobernador de la entidad, Luis Caldera, encabezó el despliegue oficial del plan para la caracterización de la ganadería bovina y bufalina como parte del Plan Nacional del Ministerio para la Agricultura y Tierras. El mandatario regional destacó que este proceso nacional persigue una meta de 4 años para lograr el registro integral del rebaño y avanzar hacia la declaratoria de Venezuela como un territorio libre de fiebre aftosa.
14: Desde este espacio queremos compartir con todo el Zulia el despliegue de la caracterización de la ganadería bovina en todo el estado Zulia, que ha sido instruida por la presidenta encargada, la doctora Delcy Rodríguez, y nuestro ministro del Poder Popular para la Agricultura, Vladimir Padrino López, que busca un proceso de 4 años, no solamente tener los registros adecuados de la ganadería vacuna y bufalina, sino avanzar en la declaratoria de un territorio libre y aftosa.
13: Asimismo, Caldera destacó que el Zulia cuenta con 2.549.901 cabezas de ganado bovino, proyectando al estado con mayor rebaño en todo el territorio nacional, con más de 6.000 unidades de producción. Indicó que en esta jornada se desplegaron 527 empadronadores en todo el territorio zuliano. La actividad se desarrolló en la unidad de producción Cantarrana, ubicada en el municipio de San Francisco, y contó con el acompañamiento del Gabinete Agropecuario, Ministerio de Agricultura, representantes del Instituto Nacional de Salud Agrícola Integral, Instituto Nacional de Desarrollo Rural, la Unión Campesina, los Consejos Campesinos y Federaciones de Ganaderos de la entidad. Desde el estado Zulia, para Radio Nacional de Venezuela, reportó Taina Villa.
15: En el marco del 12º Directorio Ampliado de Fedecámara Yaracuy, el presidente de Conce Comercio, doctor José Gregorio Rodríguez, reconoció que los principales afectados del bloqueo fueron precisamente los empresarios, comerciantes e industriales. Escuchemos.
16: El bloqueo a quien realmente perjudicó o esas restricciones fue al sector privado. El bloqueo en nuestra concepción no ayudó a, ni ha ayudado en el mundo a cambiar ningún gobierno. Nosotros estamos siempre en contra de eso, no por la defensa de cualquier gobierno, porque muchos pensarán, y el día de mañana que haya un cambio de gobierno, ¿cuál va a ser la actitud de los gremios? Sencillo, si el problema de electricidad no está resuelto, seguiremos planteando lo mismo. Si el problema del diferencial cambiario no está resuelto, vamos en la misma dirección. Ese bloqueo nos perjudicó absolutamente a todos, y en su gran mayoría a quienes tenían menores oportunidades de sortearlo. Aquellos que podían construir de alguna manera y evadir algunas de este tipo de sanciones, por supuesto que lo hacían, pero eso es un porcentaje minúsculo. No nos sentíamos cómodos cuando teníamos que triangular pagos a través de terceros países, soportarlos con cosas en las cuales a veces muchas de nuestras empresas no estaban haciendo también. Entonces esos temas no podemos estar de acuerdo. Ahora, ¿cómo nosotros contribuimos para que eso pueda mejorar también? No solo el bloqueo, estamos abstracto, no tenemos la herramienta cómo hacerlo. Ya vienen dándose algún tipo de concesiones. Nosotros aspiramos a un país no con licencia, queremos un país libre económicamente, transparente desde el punto de vista de la administración de los fondos también. Pero el otro tema también depende de políticas públicas claras. Entonces vamos también a hablar de que las restricciones no son solo internacionales. Quiero estimular, quiero que facilitarte el sistema al dólar, pero no te permito que ese dólar regrese al sistema y no se vaya por la frontera. A esos temas son los que nosotros queremos abordar.
15: Para Radio Nacional de Venezuela y Radio Hispana 101.9, reportando del estado Yaracuy, Idmer Belisario.
17: Desde Portuguesa podemos dar a conocer que el Instituto Nacional de Capacitación y Educación Socialista anunció el inicio del proceso de postulaciones para el Programa Nacional de Formación y Empleo del Sector Construcción. Así lo dio a conocer Alexis Pérez, quien es gerente del INSES Portuguesa, quien destacaba que esperan inscribir a más de 2.000 portugueseños.
18: Desde ICE Portuguesa le damos inicio al plan de formación para el sector construcción. Nos encontramos en la primera fase, que es el registro y la postulación. Todo el equipo ICE desplegado, trabajando en conjunto con el sector construcción, los sindicatos de la construcción, la Fuerza Armada Nacional Bolivariana. También tenemos chamba juvenil, porque este plan busca el renacer de Venezuela y la técnica es el renacer de Venezuela. Estimamos registrar alrededor de 2.000 personas en todo el estado portuguesa. Ofrecemos 17 perfiles productivos, entre esos albañilería, herrería, carpintería, mecánico de refrigeración, también tenemos cerrajero, instalador de mampostería, instalador de tabiquería, entre otros.
19: Esta es parte de la información que ofrece el gerente de INSES Portuguesa, Alexis Pérez, quien además mencionó que para facilitar el acceso a la población se dispusieron tres vías principales para la recepción de solicitudes, como la página web oficial del INSES y también el Ministerio del Trabajo, así como también Sistema Patria y el Poder Popular, que es el registro directo mediante los consejos comunales de cada comunidad de la región. Esta es la información que podemos ofrecer a esta hora de Portuguesa para el Sistema Radio Nacional de Venezuela, reporta Elizabeth Castillo.
20: El Consejo Municipal de Derecho de Niñas, Niños y Adolescentes en el estado Apure continúa desplegando acciones para garantizar el bienestar de la población infantil durante la temporada de vacaciones. En esta ocasión, la presidenta Bexaida Medina informó que ya se encuentran activos los permisos de viajes para niñas y niños y adolescentes, un trámite esencial para quienes se desplazarán dentro y fuera de la entidad en este periodo de asueto.
21: Continuamos con todo lo que es el proceso de permisos de estudio, permisos de viaje. Incluso en estos momentos estamos en recepción de un nuevo equipo de consejeros, de los cuales fueron electos el concurso de oposición nacional, y estamos recibiendo un nuevo equipo preparando para garantizar el mejor desenvolvimiento y el alcance del trabajo que necesitamos en cada una de las parroquias, en este caso como es San Rafael, Peñalver y El Recreo, y por supuesto San Fernando, que es la capital donde no se nos presentan mayores situaciones, y queremos trabajar directamente con el Poder Popular dentro de los circuitos comunales en este periodo de vacaciones, y nos encontramos en esa etapa organizativa para dirigirnos directamente a la población en cada una de las comunidades.
20: La presidenta del Consejo destacó que esta nueva brigada trabajará de la mano con el Poder Popular organizado, fortaleciendo la articulación comunitaria y ampliando la cobertura de protección integral en todo el territorio apureño. Para RNB Noticias, Xiomara Medina.
22: El Consejo Legislativo del Estado Zulia celebró una sesión solemne con motivo del Día del Abogado y la Abogada. Durante el acto, el Parlamento Regional entregó la orden al mérito Carlos Escarrá Malavé en su única clase a los profesionales Noribet Silva Pardo, Ismelda Rincón Ocando, Neris Barrera Bravo, Carmen Acurero Pérez, Aristóteles Cicerón Torrealba y Ángel Paz Castillo. Las autoridades parlamentarias impusieron igualmente el botón Honor al Mérito Ciudadano y Ciudadana a un grupo de profesionales del derecho de la entidad. La actividad reconoció la trayectoria de juristas en el ejercicio legal dentro de las instituciones locales. Por su parte, la abogada Noribet Silva Pardo, jueza provisional del Tribunal Quinto de Primera Instancia en lo Civil, Mercantil, Tránsito y Marítimo del Estado Zulia, ejerció como oradora de orden. Silva Pardo señaló en su intervención que la función judicial exige un compromiso constante con la verdad y las garantías ciudadanas en los despachos judiciales. Los participantes expresaron que el fortalecimiento de la ética profesional incide en los trámites civiles, mercantiles y de tránsito que procesan los ciudadanos en la entidad. Desde el Estado Zulia, para Radio Nacional de Venezuela, reportó Jesús Áñez.
23: Las precipitaciones registradas este miércoles en el municipio palavecino del estado Lara dejaron anegaciones temporales y caída de árboles en diversos sectores, según el balance de los cuerpos de seguridad. Al respecto, el comandante del Cuerpo de Bomberos de Palavecino, general Heraclio Acosta, informó que el personal se desplegó en las zonas afectadas para realizar inspecciones técnicas y garantizar la atención prioritaria de las comunidades.
24: Solo se reportaron la caída de 3 árboles, 2 de los cuales obstruyeron
2: bloquearon la vialidad, fue atendido de inmediato y despejado por parte de nuestras comisiones bomberiles. Asimismo, se reportó la caída con daños considerables a una vivienda tipo rancho en el sector La Quebradita de Mar Azul, carretera vieja vía Ayaritagua. Asimismo, pues, abordamos esta situación.
23: Acosta refirió que hubo aumento de caudal en la quebrada Los Trejos, en el sector Las Tres Topias.
2: Sin embargo, se mantuvo solo allí la amenaza, no se materializó ninguna afectación en esa zona. Nos encontramos haciendo recorrido para verificar la libre fluidez o si hay alguna obstrucción en los cajones de paso de las principales quebradas, de tal manera de informar de inmediato a servicios públicos municipales para que se ejecuten las acciones correspondientes.
23: Asimismo, el comandante del Cuerpo de Bomberos del municipio Palavecino, general Heraclio Acosta, precisó que trabajan en estrecha coordinación con Protección Civil de la entidad para atender de manera oportuna y efectiva cualquier contingencia que pueda presentarse en las próximas horas. Desde el estado Lara, para Radio Nacional de Venezuela, reportó Jennifer Peña.
3: Ante el sismo de 3.6 presentado en el estado de Mérida este 27 de agosto, localizado a 13 kilómetros al noroeste de esta entidad y con epicentro en el municipio Alberto Adriani, el gobernador Arnaldo Sánchez informó que tras el evento se ha activado el Comité de Gestión de Riesgo en Protección Civil para evaluar las consecuencias o reporte de eventualidades.
4: No tenemos nosotros pérdidas materiales ni pérdidas de vida humana que lamentar. Sin embargo, tenemos activo y desplegado a todos nuestros equipos, tenemos desplegado a todos los cuadrantes de paz en las 153 comunas y circuitos comunales del estado, realizando también esta verificación junto a nuestros comandantes de las ADI en todos los municipios del estado. En los 23 municipios tenemos activos todos los equipos haciendo la revisión y verificación. Hasta estos momentos nada que lamentar, sin embargo estamos haciendo análisis importantes acá justamente de Protección Civil. Hicimos nosotros lo que fue la revisión, el análisis de la huella sísmica de acá en el mes de agosto, se dedicó toda la fricción superficial que se ha tenido durante este mes en materia de movimiento sísmico, las válvulas de escape y la ruptura mayor que se han tenido en este momento. Todo nuestro equipo de científico, nuestro equipo de Protección Civil, todas nuestras ingenieras e ingenieros, pues realizando todos los análisis necesarios para poder garantizar nosotros acciones preventivas que evite pues cualquier accidente mayor.
3: Resaltó el gobernador de Mérida que durante el último año los merideños han reforzado su cultura sísmica, tomando previsiones y siguiendo protocolos de seguridad y evacuación para protegerse. Reiteró además el llamado a la calma y recordó ante cualquier reporte y eventualidad a la población que pueden comunicarse con el 911. Desde el estado de Mérida, para el Sistema Radio Nacional de Venezuela, les informó Joana Briceño.
7: La Comisión Nacional designada por la presidenta Delcy Rodríguez ya se encuentra en el estado Táchira efectuando la evaluación in situ de las zonas afectadas por las lluvias. Al respecto, el vicepresidente sectorial de Obras Públicas y Servicios, Juan José Ramírez, explicó desde la Troncal 5 que de manera articulada se trabaja en soluciones junto a las autoridades regionales.
24: En compañía del gobernador y bueno, asimismo por instrucciones de nuestra presidenta, decidió enviar a la vicepresidencia sectorial de Obras Públicas y Servicios para revisar la situación en conjunto con el equipo técnico.
7: Recordó el vicepresidente sectorial los trabajos sostenidos que se han ejecutado en esta importante arteria vial que conecta a Táchira con los llanos de Venezuela.
24: Estamos viendo aquí esta zona de derrumbe que ha sido constante a los fines de, pues, de realizar una solución estructural como la que hemos venido realizando aquí en el estado Táchira y sobre todo en esta importante troncal que conecta con el resto del país. Ya el gobernador nos está planteando aquí la solución que tiene que ver con la construcción de un muro estabilizado con pilote. Ya ese proyecto lo veníamos evaluando desde hace algún tiempo para poder atacarlo y bueno, ya lo revisamos aquí para ir trabajando con este proyecto que formaba parte de los que teníamos previsto para la Troncal 5.
7: Las autoridades nacionales en compañía del gobernador Freddy Bernal tienen previsto realizar otras inspecciones en puntos impactados por las reiteradas precipitaciones que han azotado a la entidad tachirense durante los últimos días. Desde el estado de Táchira para Radio Nacional de Venezuela, reportó Larisa Chacón.
25: Con una atención integral y variada, cierra este viernes el plan vacacional Escuelas Abiertas Venezuela Renace en Machiques de Perija. Según nos comenta la directora de deportes de la alcaldía, Suheidi Méndez, fue un mes ofreciendo una atención esmerada a los niños, niñas y adolescentes.
26: No atendemos una cantidad de 100 niños que se vienen a disfrutar del Plan Vacacional Venezuela Renace 2026 en la Escuela Monseñor Santiago Pérez, donde le hacemos actividades recreativas, deportivas y también social. Ayer por lo menos tuvimos la visita aquí de los médicos y por supuesto de la nutricionista, donde los niños pudieron ser atendidos, pesados, también fueron vacunados, gracias a nuestro alcalde bolivariano Marco Perrota, que nos hizo venir para acá a la jornada social.
25: Destacó Méndez que durante esta gran jornada de trabajo, instituciones como el Cuerpo de Bomberos y Protección Civil se hicieron presentes para ofrecer a los niños clases de primeros auxilios, cómo apagar incendios y qué hacer durante un sismo, entre otros conocimientos. Desde Machiques de Perijá, en el estado Zulia, reportó para Radio Nacional de Venezuela, Ercilia León.
0: En Yaritagua, capital del municipio Peña, se desarrolla un plan especial de abordaje a los servicios públicos. Es de esta forma que ya fueron aplicadas 150 toneladas de asfalto en el sector La Tiama de la localidad, tal como lo refirió Giovanni Parra, alcalde bolivariano de la jurisdicción.
1: Lo prometido es deuda y nosotros vinimos a cumplir con nuestro gobernador Leonardo Intonsi por orientaciones de nuestra presidenta del Ciro Díaz. Aquí está la gobernación, alcaldía, gobierno nacional, concejales, el pueblo, la comuna, la gobernanza, haciendo el asfaltado. Más de 1.500 toneladas, como lo anunció nuestro gobernador, están llegando a Yaritagua. Principales vías que se van a asfaltar, el bacheo, más otras comunidades que vamos a seguir llegando.
0: Esta misma semana, el gobernador del estado Yaracuy, Leonardo Intosi, sumó 6 camiones compactadores de desechos sólidos a la flota de servicios públicos del municipio Peña. En ese sentido, escuchemos a Isabel Arteaga y Miriam Azuaje, respectivamente, habitantes del populoso sector Sabanita.
6: Nos cayó de sorpresa, este es un regalo importante que nos dio nuestro gobernador. Ya vamos a tener aseo 2 veces en la semana. Bueno, ve, y ahorita voy a renacer, así es que nosotros vamos felices y contentos.
8: Le damos gracias a nuestro alcalde Giovanni Parra, a nuestro gobernador Leonardo Intosi y a nuestra presidenta Yelcy Rodríguez por la solución que nos ha dado hoy del aseo urbano a la comunidad Sabanita 4.
0: Además, actualmente son instaladas 1,000 luminarias LED de última generación en calles y avenidas del municipio Peña. Desde el estado Yaracuy, para Radio Nacional de Venezuela, reportó Fabián Velázquez.
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11: Son las 9:56.
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13: Estamos dando pasos para profundizar el reencuentro entre los venezolanos. Podemos pensar distinto, podemos defender posiciones políticas diferentes, pero tenemos que ser capaces de trabajar juntos cuando están en juego asuntos que nos afectan a todos. Por eso alcanzamos un primer acuerdo con un sector de la oposición representada en la Asamblea Nacional de 2015 para trabajar sobre asuntos concretos, entre ellos la recuperación de recursos y activos pertenecientes al país y la renovación del Poder Judicial. 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
7: Son las 10:59.
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2: A continuación, Himno Nacional de la República Bolivariana de Venezuela. 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

Sean todas y todos bienvenidas y bienvenidos al programa Oído Clínico por Radio Nacional de Venezuela. 90 años construyendo la memoria sonora de nuestro país Venezuela, nuestra querida patria Venezuela. Estaremos trabajando con infinito placer para todas y todos ustedes como operador y en la parte técnica nuestro compañero Francisco Díaz, como asistente de cabina Vilmaris Mendoza, y en el streaming está Javier Ramírez. En la presidencia del Sistema Radio Nacional de Venezuela está nuestra queridísima Isbemar Jiménez. Y quien les habla, este servidor, ya con 6 años en el aire, acá en Radio Nacional de Venezuela, Ricardo León, especialista en medicina interna, investigador Osimaben. Hoy, bueno, retomando las labores de después de un intenso operativo Venezuela Renace Toda, donde estuvimos pues acompañando también las transmisiones de este operativo en Radio Nacional de Venezuela. Estamos retomando el programa Oído Clínico para, por supuesto, abrir la comunicación con seriedad, con responsabilidad en el campo de la salud. Porque hablar del campo de la salud incluso es tener el desafío de comunicar con mucha seriedad la información que podemos ofrecer a nuestros usuarios, a nuestros usuarios, a nuestro pueblo. Y bueno, se trata pues de empoderarnos de ese conocimiento que generalmente o tradicionalmente había sido secuestrado solamente para el campo de la academia. Esta realmente se convierte en una escuela radial de salud pública, de salud para las y los interesados en cuidar y promover el autocuidado. Hoy estaremos precisamente conversando sobre un tema súper, súper importante, y es la salud laboral, la salud de los trabajadores y las trabajadoras en este periodo post-terremoto. Vamos a estar incluso conversando con un especialista pues del área, el doctor Daniel Montero, quien es además especialista en salud de las y los trabajadores, salud del trabajo. Es investigador, tiene maestría, doctorado en área de salud pública, en el área de la salud colectiva, y además profesor universitario, formador pues de ya de varias generaciones, a pesar de su corta edad, de varias generaciones de médicos y médicas de la salud del área del trabajo. Con él vamos a estar conversando más tarde. Ya nos empiezan a llegar mensajes a nuestros puntos de contacto. Les repito, nuestro punto de contacto siempre abierto para todas y todos ustedes es 0416, anote por allí, 0416-959-0218. 0416-959-0218. Ahí nos puede enviar un mensaje de texto, un mensaje de WhatsApp. Incluso nos puede contactar por todas las redes sociales en @ricardointernista. Y precisamente tenemos... ya tenemos al doctor acá. Tenemos nuestra página web activa con mucha información. Precisamente hoy publicamos un artículo o un resumen que hice

0: Ya tenemos al doctor en línea, pero quisiera hacer un breve resumen acá antes de comenzar esta conversa que tengo con el doctor Daniel Montero. Pues el panorama de la salud ocupacional o salud laboral refleja una carga significativa de morbilidad y mortalidad a nivel mundial, con una marcada disparidad en nuestra América Latina, debido a la alta incidencia de la economía informal y el subregistro de los datos. Estoy leyendo, esto pertenece a, bueno, la página oficial de la OIT y la OMS. Dice, la morbilidad anual se estima que cerca de 3 millones de trabajadores mueren cada año a causa de accidentes y enfermedades relacionadas con el trabajo. Las enfermedades versus los accidentes, podemos decir que las enfermedades profesionales son responsables de la inmensa mayoría de estas muertes, aproximadamente 2.6 de los 3 millones que se reportan por año, mientras que los accidentes laborales mortales representan una proporción menor, alrededor de 330.000. Los accidentes no mortales anualmente ocurren alrededor de 395 millones de accidentes laborales no mortales, que provocan al menos 4 días de baja laboral. El impacto en lo económico, pues las pérdidas directas e indirectas por enfermedades y accidentes laborales representan un 4% hasta un 6% del Producto Interno Bruto mundial, o sea, del PIB o PBI mundial. El desafío del subregistro, por ejemplo, podemos hablar en nuestra región de América Latina, es que las cifras oficiales y accidentes y enfermedades profesionales sufren de un profundo subregistro. Los sistemas de notificación suelen abarcar únicamente al sector formal, dejando invisibilizada gran parte de la población activa. También podemos decir que más del 50% de la fuerza laboral en América Latina pertenece al sector informal. Estos trabajadores carecen de acceso a sistemas de seguridad social, equipos de protección adecuados y vigilancia médica. Eso es un desafío realmente que vamos a estar comenzando entonces con el doctor Daniel Montero. Y bueno, la agricultura, la minería, la construcción concentran la mayor cantidad de accidentes graves y mortales en la salud laboral. Podemos decir que la epidemiología ocupacional analiza cómo los factores de riesgo o cómo el determinante social en el entorno laboral distribuye pues las enfermedades en la población trabajadora, como enfermedades cardiovasculares y respiratorias, como pues a nivel mundial los problemas circulatorios, infartos, problemas cerebrovasculares, entre otras enfermedades cardiovasculares, agravados por las largas jornadas laborales y estrés, junto con las enfermedades respiratorias, como la enfermedad pulmonar obstructiva crónica o asma ocupacional por inhalación de polvos y gases, lideran las causas de mortalidad laboral. Por ejemplo, las neoplasias malignas, la exposición a carcinógenos químicos como el asbesto, sílice y pesticidas siguen siendo una causa principal de cáncer ocupacional. La Organización Panamericana de la Salud, OPS, ha emitido múltiples alertas sobre la exposición a agroquímicos y sustancias tóxicas, particularmente en Centroamérica y Sudamérica. Y bueno, la principal causa de morbilidad, o sea, de enfermedad y ausentismo no mortal a nivel global, son los trastornos musculoesqueléticos, afectando tanto a trabajadores manuales como a aquellos en trabajo de oficinas por posturas prolongadas. También hay riesgos psicosociales, por ejemplo, el estrés crónico, el síndrome de burnout y la depresión están aumentando exponencialmente, impulsados por la precariedad laboral y la intensificación de las jornadas. También hay riesgos biológicos, pues la pandemia expuso la vulnerabilidad epidemiológica de los trabajadores de la salud y de los sectores esenciales en América Latina, evidenciando altas tasas de contagio y mortalidad debido a la falta inicial de insumos y protocolos adecuados. Bueno, vamos con el doctor Daniel Montero. Bienvenido, doctor. Quise hacer esta introducción, para entrar en contexto. Saludos.
1: Saludos a todas y todos y en esta importante conversación sobre este tema tan vital que es la salud y la vida de quienes producen y permiten que este mundo se desarrolle, que son los obreros y las obreras, los trabajadores y las trabajadoras.
0: Así es, doctor. Vamos a hablar primero, vamos a empezar al revés. Vamos a hablar un poquito de usted. Usted ya hacía una introducción, pues además de que es mi tutor de tesis, debo decirlo, aquí confesarlo y comprometerlo además, en la maestría de salud colectiva que estoy haciendo, pues usted también, además de médico, es investigador y profesor universitario. Cuéntenos un poco de su labor en el campo de la salud.
1: Bueno, soy médico, con estudios de posgrado en el área de la salud de los trabajadores y las trabajadoras, en salud e higiene ocupacional, y en epidemiología, especializándome en el área de la epidemiología ocupacional, en la epidemiología del trabajo. Y bueno, en la faceta tan necesaria e importante, que uno el proceso positivo principal de mis labores, que es la docencia universitaria. Soy docente universitario de pregrado.

0: en el PNF de Higiene y Seguridad Laboral en la Universidad Politécnica Territorial del Estado Lara, la Andrés Eloy Blanco. Ahí damos las unidades curriculares de evaluación y diseño ergonómico y de epidemiología ocupacional. Y en posgrados, bueno, acompaño, eres uno de los maestrantes de la tercera corte del PNFA, la Maestría de Salud Colectiva, que orgullosamente compartimos su desarrollo desde la primera corte en la Universidad de Ciencias de la Salud. Y ahí también acompañamos las unidades curriculares de Salud Colectiva 1 y Salud Colectiva 2 en los distintos posgrados clínicos y quirúrgicos que se desarrollan en nuestra Universidad de Ciencias de la Salud. Y bueno, enfocados en esta área, paréntesis ahí que recordabas el tema que estoy acompañando en tu proceso de investigación de la maestría, que indicar, pues, porque creo que es un espacio importante indicarlo, Ricardo, que dentro de los procesos investigativos, el hecho de construir guías, protocolos que estén adecuados a la medicina basada en la evidencia venezolana y cruzadas con las categorías de la salud colectiva y el buen vivir. Ayer dábamos un debate con los profesores de la maestría, de que además de que nuestra economía se ha impuesto por muchos años como economía de puerto, también la academia ha terminado reproduciendo esa concepción de academia de puerto. Y en el caso médico, terminamos reproduciendo de forma acrítica cualquier guía, cualquier protocolo norteamericano o europeo, y lo aplicamos a trocha y mocha en nuestros pacientes, cuando tienen realidades completamente distintas que lo evidencia, como bien tú decías, la determinación social.
1: Así es. Bueno, doctor Daniel, conectando eso que usted dice precisamente con el momento que estamos viviendo post-terremoto, y bueno, la realidad, situación, mundo que vivimos, compleja, bien compleja, cada vez mucho más difícil de, no solo de comprender, sino de transformar. ¿Cómo ve usted la situación, primero, en el contexto, civilizatorio, mundial, de la salud de los trabajadores?
0: Compleja y cada vez el panorama se hace como más terrorífico, por buscar un calificativo. Si nosotros revisamos las propias estadísticas de la Organización Internacional del Trabajo, que no refleja toda la realidad, porque hay un subregistro enorme de accidentes de trabajo y enfermedades ocupacionales mortales, ya las cifras, cuando yo arrancaba el posgrado de Medicina del Trabajo en la UCLA, en el 2012, las cifras eran de aproximadamente 1.800.000 muertes al año. Ya las estadísticas que publicó la OIT este año, ya nos acercamos a los 3 millones de muertes vinculadas al trabajo. Eso quiere decir que pese a que el desarrollo de las fuerzas productivas ha avanzado de forma abismal y sobre todo con el desarrollo tecnológico, las condiciones de vida, las condiciones de salud y de seguridad de los trabajadores y las trabajadoras se han vuelto muchísimo más precarias. Incluso podemos decir que hoy un obrero o una obrera trabaja muchísimo más que un obrero de comienzo del siglo pasado. Jornadas de trabajo que se han vuelto mucho más extenuantes, porque la misma dinámica de desregulación del trabajo ha hecho de que normalicemos, o nos han hecho ver normal, el multiempleo, el trabajo bimodal, el teletrabajo, más otras cargas laborales que conllevan a un proceso bastante complejo y peligroso en la salud y la vida de los trabajadores. Fíjate un dato interesante que tú hablabas al comienzo de que lo que es tu área, que como internista, las enfermedades cardiovasculares y las enfermedades endocrinometabólicas, que hace algunos años, incluso, no muy lejos, cuando yo iniciaba el posgrado en el año 2012, esto parecía que entrábamos en eso que llamamos enfermedades comunes.
1: Sí, así es.
0: Sin embargo, este año, la Organización Internacional del Trabajo, el 28 de abril, cuando publica sus estadísticas anuales, la campaña de este año tenía que ver con identificando como primera causa de muerte en el trabajo patologías cardiovasculares. Es decir, la dinámica ha cambiado. Incluso ya el Instituto Nacional de Seguridad y Salud en el Trabajo de España hace unos 5 años publicó una guía donde abordaba la diabetes ocupacional. Estamos ante la exposición de nuevos procesos peligrosos, la exposición a sustancias químicas que están desarrollando mecanismos que seguramente tú has planteado en otros programas, que son los llamados disruptores endocrinos.
1: Los disruptores endocrinos, sí.
0: Hay sustancias químicas en los procesos laborales que se han venido incorporando que están generando una cosa que es la diabetes ahora de origen ocupacional. Y llamaba mucho la atención el tema cardiovascular, que la principal causa de muerte en el trabajo en estos momentos son patologías cardiovasculares. Y ahí cruzamos una dinámica muy compleja, ¿no? Pues el tema ambiental. O sea, incluso lo estamos viendo ahorita con el super niño. Barquisimeto, yo estoy en la ciudad de Barquisimeto, cuando yo nací, Barquisimeto era una ciudad, un clima agradable. En los últimos años ya la temperatura se ha ido elevando y no vamos a regresar a esa temperatura normal que teníamos en Barquisimeto. Pues se habla de que hay un aumento de 2 y 3 grados centígrados y a eso sumamos situaciones como el super niño y la cantidad de cambios climáticos que, imagina, es para que tengamos una idea. Imagina una empresa donde tienen un horno o tienen una línea de producción que genera altas temperaturas. En condiciones normales, ese medio de producción genera temperaturas de 45 grados centígrados. Ahora súmale al calor exterior que se está generando por el cambio climático. ¿Eso qué conlleva? Bueno, si nos vamos a la fisiopatología, tú como internista puedes aportar muchos elementos, todos los cambios de vasodilatación, el cambio en la precarga y la poscarga del corazón, la cantidad de elementos que generan, y entonces estamos viendo trabajadores que mueren en sus puestos de trabajo por crisis hipertensiva, por infartos y por una cantidad de cosas que están vinculadas al proceso de trabajo.
1: Doctor Daniel, entonces, vamos a un momentico a hacer un corte de la estación que nos toca a esta hora, y me gustaría que dejáramos entonces a la persona que nos están escuchando, pues, con la idea de que vamos a conversar, a seguir desarrollando este tema tan importante, y la asociación que hay entonces, porque estamos hablando de un fenómeno de doblete sísmico que ocurrió en Venezuela, un fenómeno, entre comillas, naturales, pero que definitivamente obedecen, pues, a toda esa dinámica del modelo desarrollista que tenemos, y cómo se vincula entonces que esto pudiera hacer que crezcan las enfermedades propias, pues, del ambiente laboral y del trabajo, y cómo la relacionamos también, como usted lo está haciendo magistralmente, con el tema de la crisis ambiental. Más allá del cambio climático, es la crisis ambiental que tenemos como una de las dimensiones de la crisis civilizatoria. Ya volvemos con el doctor Daniel Montero en este programa Oído Clínico, que está interesantísimo el día de hoy.
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13: Son las 12 y 32 minutos.
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0: Bueno, continuamos en Oído Clínico a través de Radio Nacional de Venezuela, la señal pues que por 90 años ha construido la memoria sonora de nuestro país, Venezuela. Estamos transmitiendo también por nuestro canal streaming y por nuestras redes sociales, arroba reunión informativa, y mis redes personales, Ricardo, arroba Ricardo Internista. Dejamos en el aire varias interrogantes con nuestro invitado el día de hoy, el doctor Daniel Montero, pues especialista en salud de las y los trabajadores, salud y vida de las y los trabajadores. Bueno, doctor Daniel, le dejaba la interrogante en el aire de ese vínculo y el contexto, porque tenemos de post-terremoto, pero además la situación del mundo que, bueno, nos dice que no está muy bien desde el punto de vista de la crisis ambiental y, bueno, nos arroja mayores desafíos para cuidar la salud de las y los trabajadores de nuestro pueblo y de toda la gente, pues, porque, bueno, además de que han incrementado en frecuencia e intensidad los desastres naturales, han también crecido las zonas proclives a desastres. ¿Qué opina usted de ello?
1: Lo primero, antes de darte esa respuesta, creo que lo que veníamos conversando con anterioridad, Ali primera lo resume en su poesía, porque realmente esa canción en Yunta es una obra que funciona como una radiografía de determinación social de la salud, que determina cómo el sistema económico explota el cuerpo del trabajador y plantea la dignidad y la lucha colectiva como la vía fundamental para la sanación de la sociedad. Y cuando tú me hacías esa pregunta, ¿cómo va la salud de los trabajadores en el mundo? Esa frase de Ali, la tristeza de los siglos en los ojos del buey y una marcha lenta y un arado viejo, es la realidad de las condiciones de explotación que vivimos en el modo de producción que impera en este mundo. Ahora bien, cayendo dentro de ese panorama tan complejo que tiene el mundo, se suma un panorama aún más complejo para Venezuela. Primero, iniciando el año con el 3 de enero y toda la situación de agresión que vivió nuestro país. Y luego, el 24 de junio, sufrimos no uno, sino dos terremotos con una magnitud extremadamente devastadora que cobró la vida de un número muy importante de venezolanos y venezolanas. Pero eso también generó una sacudida, cayendo al tema de la seguridad y la salud en el trabajo, en los sistemas de gestión de seguridad y salud en el trabajo. Pues aunque Venezuela tiene uno de los marcos jurídicos más avanzados de América Latina y muchos mencionan incluso del mundo, y que este año incluso estamos como celebrando los 40 años de la LOCSIMAT, la Ley Orgánica de Prevención, Condiciones y Medio Ambiente de Trabajo, que batalló en su configuración el que es el considerado el padre de la medicina del trabajo en Venezuela, que es el doctor Emidio Cañizales Guedes. Pese a que tenemos un marco normativo avanzado con la reforma de la LOCSIMAT en el 2005, las normas técnicas del INSACEL, que obligan, entre otras cosas, la constitución de sistemas de gestión en seguridad y salud en el trabajo, y dentro del sistema de gestión, programas de seguridad y salud en el trabajo y unos planes específicos que tienen que ver con los planes de emergencia y contingencia, evidenciamos que hay enormes debilidades y más allá de debilidades no existen planes de emergencia y contingencia en muchos centros de trabajo en Venezuela. Y que esta situación de los terremotos puso en evidencia también muchas debilidades y muchas debilidades que tenemos en los planes de emergencia y contingencia. Pues vivimos en una zona sísmica, en nuestro país es cruzado de este a oeste por una cantidad de fallas geológicas que están en constante movimiento y que la probabilidad de ocurrencia de estos eventos es algo que estadísticamente ocurre y pueden volver a ocurrir. Por lo tanto, debemos prepararnos, debemos concientizar que estamos en una tierra sísmica y eso nos obliga a revisar nuestro marco jurídico en el área del trabajo, los planes de emergencia y contingencia y establecer, exigirles a los empleadores venezolanos la garantía de los sistemas de gestión en seguridad y salud en el trabajo. Que por cierto, Venezuela tiene un sistema de gestión que tiene unas características únicas, Ricardo. Solo que vinimos de la lucha de la salud colectiva, Muchas de nuestras categorías, que hablamos de los procesos positivos, los procesos peligrosos, no existen, porque tenemos una ley orgánica de salud que todavía sigue siendo la gran deuda del proceso bolivariano. Tenemos la ley orgánica de salud todavía de los años finales de los años 80. Pero sin embargo, en materia de salud de los trabajadores, tenemos una LOXIMAT que fue reformada en el 2005, un reglamento y unas normas técnicas del INSACEL que emplean completamente las categorías de la salud colectiva y el buen vivir. No hablamos de factores de riesgo, hablamos de procesos peligrosos, procesos positivos. Se incorpora la participación activa y trabajadora, la participación activa y protagónica del sujeto activo del proceso de trabajo, que son los trabajadores, a través de los delegados de la figura del delegado de prevención. Existe una instancia contralora del sistema que se llama Comité de Seguridad y Salud Laboral, que es un órgano paritario entre empleadores y trabajadores. El Servicio de Seguridad y Salud en el Trabajo, que es el órgano de gestión técnica de la atención y prevención de enfermedades y accidentes de trabajo. Está el órgano de planificación, que es el Programa de Seguridad y Salud en el Trabajo, y el Sistema de Monitoreo y Vigilancia Epidemiológica. Esto realmente configura un modelo único en el mundo, que es el Sistema de Gestión de Seguridad y Salud en el Trabajo de Venezuela, que tiene una característica, que tiene un modelo obrero, un modelo de participación activa y protagónica de los propios trabajadores. Y es un elemento fundamental que tenemos que resguardar, que tenemos que proteger, porque hay muchos sectores que quieren eliminar y volver a las condiciones reduccionistas de la seguridad y la salud en el trabajo, incluso dando cabidas a las aseguradoras de riesgo de trabajo. Y nosotros en Venezuela tenemos unos avances. Tenemos una de las pocas constituciones en el mundo que en su artículo 87 garantiza el derecho a la salud y la seguridad en el trabajo. No solamente el derecho a la salud que tenemos en el 83, sino que tenemos derecho a la salud en el trabajo. Eso marca el derecho constitucional a la salud y la vida en el trabajo. Son elementos de avance muy significativos que han costado la vida de una cantidad inmensa de hombres y mujeres venezolanos que han fallecido producto de enfermedades ocupacionales y accidentes de trabajo. Rememoraba, y me disculpa, en la historia de Venezuela, de ese accidente terrible en Lagunilla, de las transnacionales petroleras en la década de 1930, donde murieron más de 300 personas. Un accidente brutal, un accidente de trabajo brutal, que quedó en la más completa impunidad de las transnacionales petroleras. Luego recordamos el fatídico accidente de Tacoa, de la termoeléctrica de Tacoa, perteneciente a la familia Machado Zuloaga, el papá directo de María Corina Machado.
0: Los apellidos.
1: Donde murieron más de 250 personas. O sea, y el accidente de Provegrán, que ocurrió en el año 2003. Es decir, la historia de la salud y la vida en el trabajo en Venezuela y los avances que hemos tenido desde el punto de vista constitucional, desde el punto de vista de las leyes, no han sido un favor ni un elemento complaciente, sino que revisten eso que decía Ali Primera en su canción, que plantea que la dignidad se consigue a través de la lucha colectiva como vía fundamental para no la sanación individual, sino la sanación de la sociedad.
0: Así es, ¿no? Y no persiguiendo el mero hecho aislado de la ausencia de la enfermedad, sino del bienestar, pues, del bienestar y del buen vivir, que es la categoría, pues, el horizonte que nos permite, pues, transitar hacia el cuidado integral de la salud de todas y todos, en el que están incluidas, por supuesto, las y los trabajadores, la fuerza laboral, las y los obreros. Pero, bueno, yo te hacía énfasis, y perdóname que a veces haga unos cambios drásticos en la conversa que tenemos, es que lamentablemente en los medios de comunicación a veces tenemos que ser así, pero definitivamente estamos viendo, y no quiero perder la oportunidad que estés con nosotros en el programa, porque estamos viendo cómo el panorama, pues, se nos está haciendo como más cerrado a pesar de todo lo que hemos alcanzado desde el punto de vista de leyes, desde el punto de vista incluso de las conquistas que hemos tenido en el marco no solo jurídico, sino laboral y social. Pero se nos está haciendo como más chiquito el camino en alcanzar, pues, en romper con esa cultura, bueno, de dependencia, primero, de dependencia, y segundo, de aumentar la siniestralidad, los riesgos, pero además, no solo la siniestralidad y los riesgos, sino también en que se te vaya la vida, pues, en el trabajo. ¿Por qué? Porque, bueno, hay diferentes elementos que pudieran intervenir y entre eso está el sistema mundo actual que tenemos. Por ejemplo, el aumento de la carga laboral producto de las nuevas tecnologías, de la inteligencia artificial y de todo ello. ¿Cómo ve un epidemiólogo e investigador de la salud laboral, de la salud de los trabajadores, este panorama, no solo en nuestro país, sino como desafío para vencer y poder cuidar realmente la salud de las y los trabajadores?
1: Fíjate, en el contexto que estamos en Venezuela, que tenemos que entender el contexto, vivimos una situación de por varios años de bloqueo, de sanciones unilaterales, que nos generó una situación bastante compleja de detrimento del salario, una cantidad de situaciones que han afectado directamente la salud y la vida de los trabajadores, y que un análisis sin mencionar eso es incorrecto y es impreciso. A eso le sumamos la agresión directa del bombardeo de Caracas el 3 de enero, el secuestro del presidente, todas estas situaciones que estamos viviendo, luego la situación de los terremotos. Indudablemente, si a cualquier venezolano o venezolano se le pregunta, ¿usted está de acuerdo en que se impulsemos y reactivemos la economía de Venezuela? Todos vamos a decir sí. Pero la reactivación de la economía en Venezuela y en cualquier parte del mundo no puede caer sobre la salud y la vida de los trabajadores y las trabajadoras. ¿A qué me refiero, Ricardo? Es necesario reactivar la industria petrolera, es necesario reactivar el desarrollo eléctrico de Venezuela, es necesario reactivar las industrias básicas, pero ese proceso de reactivación debe garantizarse condiciones de trabajo seguras, insalubres y que garanticen la vida. Porque indudablemente cuando tú tienes una maquinaria, o así sea en tu casa, que tiene cualquier equipo que tenías 10 años sin activarlo, y cuando lo vas a prender, la probabilidad de que eso genere una falla es extremadamente alto. Eso así nada más en tu casa. Ahora imagínate cualquier proceso productivo que tenías tiempo parado y que lo vas a reactivar. Eso va a conllevar a fallas, y esas fallas tenemos que preverlas, tenemos que controlarlas para evitar que la sangre de venezolanos y venezolanas encharquen la reactivación económica. No sé si logro explicarme.
0: En este caso,
1: hay que garantizar las condiciones de vida y de seguridad y la participación de los propios trabajadores en estos procesos.
0: Exactamente.
1: Porque no es poner la vida de venezolanos y venezolanas para la extracción de riquezas a costilla de otros intereses. Y eso es un elemento que es importante y que preocupa, porque vemos los accidentes que vienen ocurriendo en distintas áreas que se vienen reactivando, y que es necesario que garanticemos lo que está establecido en nuestro marco jurídico y en nuestro marco normativo. La activación de los sistemas de gestión en seguridad y salud en el trabajo es un elemento fundamental para acompañar, porque tenemos que entender que, porque a veces se ve el tema de la salud y la seguridad en el trabajo como un gasto innecesario, y no es un gasto innecesario, es una inversión fundamental, porque se está invirtiendo en quien produce, y los que producen son los trabajadores y las trabajadoras. Y un trabajador sano, y hay un sinfín de estudios, hasta de las universidades más de derecha que te puedas imaginar, que evidencian que una población trabajadora sana es una población trabajadora productivo, que aumenta los niveles de productividad.
0: Claro, claro.
1: Y eso es algo que matemáticamente es así. Usted garantiza una población trabajadora sana y va a garantizar aumento de los procesos productivos, va a reducir las tasas de ausentismo laboral, va a mejorar las condiciones de la propia sociedad. Entonces, invertir en la salud y la vida de los trabajadores es invertir en la recuperación económica del país.
0: Fíjate, Daniel, estamos conversando en Oído Clínico con el doctor Daniel Montero, médico, especialista en salud de las y los trabajadores, además investigador, epidemiólogo en el área de la salud de los trabajadores y profesor universitario en la Universidad La UCLA, ¿no?, de Barquisimeto, y además la Universidad de la Ciencia de la Salud Hugo Chávez acá en Caracas, en nivel de PNFA, de formación avanzada. Quisiéramos en estos pocos minutos que nos quedan, Daniel, ¿cuáles son tus recomendaciones directas a las y los trabajadores que, bueno, por mejorar las condiciones, las posturas, cuáles son las recomendaciones también para disminuir el estrés laboral, entre otras cosas, para cuidar la salud cardiovascular, que epidemiológicamente o desde el punto de vista del análisis de los datos podemos ver que es la, es el mayor desafío a vencer en el punto de vista del cuidado de la salud? Por cierto, esta semana tuvimos en el Instituto Nacional de Higiene una conferencia sobre hipertensión arterial con todos los trabajadores y trabajadoras, y fue excelente. ¿Por qué? Porque hemos identificado con un estudio que hicimos previo, pues que la mayor causa de morbilidad e incluso mortalidad dentro de nuestra institución ha sido las enfermedades cardiovasculares. ¿Cuáles son esas recomendaciones que tú das para, bueno, para que la gente también promueva el autocuidado, pero también el cuidado colectivo de la salud de las y los trabajadores?
1: Bueno, empiezo primero por el cuidado, o la lucha colectiva por la salud y la vida en el trabajo. Y ahí es fundamental que todos los trabajadores y trabajadoras que nos escuchan en sus centros de trabajo, si no existen delegados de prevención, la legislación venezolana y la guía técnica de elección de delegados de prevención le da la facultad a ustedes, a nosotros como trabajadores y trabajadoras, de organizarnos y elegir nuestros delegados de prevención. Esa es una figura fundamental, porque es la participación activa de nosotros, los trabajadores y las trabajadoras, en la garantía, en la prevención de enfermedades y accidentes de trabajo. Entonces, esa sería la primera recomendación que colocaría en el récipe de las orientaciones desde el punto de vista colectivo, de participar en la elección de los delegados de prevención, y que no puede existir un centro de trabajo sin delegados y delegadas de prevención. El segundo elemento, bueno, reactivar los comités de seguridad y salud laboral, discutir los programas de seguridad y salud en el trabajo. No puede existir un centro de trabajo donde no exista un programa de seguridad y salud en el trabajo ajustado a los procesos peligrosos, pero también a los procesos positivos que hay en ese sitio de trabajo. Eso sería en el récipe colectivo, reactivar o activar los sistemas de gestión de seguridad y salud en el trabajo en cada centro laboral, y la participación activa y protagónica de los trabajadores en este proceso. Ahora, como herramienta de autocuidado, la primera herramienta de autocuidado está vinculada con la anterior.
0: Exacto.
1: Para yo garantizar mi salud, tengo que participar también colectivamente en la salud de los demás. ¿Okay? Y esa es una de las grandes enseñanzas del modelo obrero italiano. Es decir, la salud no se delega. La salud se construye con la participación, es decir, con mi autocuidado. Y para yo autocuidarme, tengo que entender cuáles son los procesos peligrosos en los cuales estoy inmerso en mi proceso de trabajo. Entonces, como primera medida de autocuidado, la no delegación. Mi salud no depende de otro, depende de mí. Y yo tengo que participar para garantizar mi salud y la salud del resto de los compañeros. Y el otro elemento es entender que existe, así como existen especialistas como Ricardo, que es internista, como los ginecólogos, como los obstetras, como los traumatólogos, también existimos médicos con una especialidad que se llama medicina del trabajo. Y así como el internista puede identificar y diagnosticar una hipertensión, una diabetes, cualquier problema endocrino-metabólico, cardiovascular, nosotros como médicos del trabajo somos los que le vamos a dar el apellido ocupacional a esas lesiones. Digo todo esto porque todavía en Venezuela, con más que tenemos un marco normativo que lo estudian en Argentina, lo estudian en Ecuador, o lo estudian en las universidades de México, todavía en Venezuela no existe una cultura de entender que existe el médico del trabajo, que existe el médico al cual yo puedo asistir cuando tengo una dolencia y que yo evidencio que esa dolencia está relacionada con el trabajo, ya sea que se originó o se agravó por condiciones de trabajo. Y también, aquí viene también una recomendación para el resto de los colegas, para el resto de especialidades. Un internista que trabaja con adultos, indudablemente tiene que referir a sus pacientes a un médico del trabajo, para que el médico del trabajo adecue ese proceso de trabajo a las condiciones patológicas que él diagnosticó. Es decir, yo internista y diagnostiqué una hipertensión, diagnostiqué una diabetes, y este señor trabaja en tal sitio. Yo como internista no conozco el análisis de un proceso de trabajo. Por lo tanto, tengo que referir a un médico del trabajo para que este médico del trabajo dé las herramientas para las limitaciones, las reubicaciones de puestos o las condiciones especiales para que se garantice el derecho al trabajo en condiciones seguras e insalubres. Lo mismo pasa con los traumatólogos, lo mismo pasa con un ginecólogo o una ginecóloga que tiene que referir a su paciente cuando esa paciente está embarazada y está trabajando. La ginecólogo sabe de la atención del embarazo, pero ahora, cómo adecuar ese embarazo a las condiciones de trabajo obliga a referirse a una especialidad que se llama medicina del trabajo. Y que, por eso agradecemos este tipo de espacios, porque una de nuestras grandes tareas, ya como un apostolado, reivindicar la especialidad médica de la medicina del trabajo, que es fundamental, que es importante, y darle su carácter técnico y científico y hacer entender al resto de especialidades la necesidad de referencia. Por ejemplo, nosotros tenemos en las universidades que han sido creadas en el proceso bolivariano una gran debilidad. La medicina del trabajo se ve como unidad curricular en las llamadas universidades autónomas. Pero todavía la materia, medicina del trabajo, no se ve en pregrado en las universidades que se han creado, ya sea la Universidad la Rómulo Gallegos, la Francisco de Miranda, la Universidad de Ciencias de la Salud. No tenemos en pregrado todavía Medicina del Trabajo, y eso es una gran debilidad, porque tenemos médicos que se forman, egresan, y no tienen la concepción de que yo puedo referir a esta especialidad porque existe.
0: Sí, bueno, y si no la conocen, pues por supuesto no la ven en pregrado, prácticamente no la conciben y no refieren a los pacientes, pero además no abordan la realidad pues tan impactante, porque hablamos de 3 millones de personas fallecidas por año, pero ¿cuánto es realmente la cantidad de trabajadores que se afectan, pues que impactan su salud en las condiciones laborales actuales del mundo? Bueno,
1: es una cosa, Ricardo. Ya en el año de 1700, un médico italiano que se llamaba Bernardino Ramazzini escribió un libro que se llamaba De Morbis Artificium Diatriba, disertación sobre enfermedades de los artesanos. Y ya hace más de cuatro siglos, él decía en su libro una frase que define mi especialidad médica: dime en qué trabajas y te diré de qué padeces.
0: Exacto.
1: Porque estadísticamente, desde la determinación social de la salud, prácticamente todas las enfermedades están vinculadas por el trabajo, ya sea por su origen o por su agravamiento. Difícilmente existe un adulto que tenga algún proceso patológico, que ese proceso patológico no se origine o no se agrave por las condiciones de trabajo.
0: Sí, es que además, fíjate, la ciencia formal habla de trabajo, precisamente, trabajo informal y trabajo formal, pero... Si nosotros nos ponemos a ver todo lo que hace el hombre y la mujer desde el punto de vista para intentar vivir en esta sociedad mundo, en este sistema mundo que tenemos, es trabajo y genera un trabajo. Y esto pues se puede asociar pues a las patologías más recurrentes que existen.
1: Así es, por eso esa frase de dime en qué trabajas y te diré de qué padeces. Y yo creo que esa es la principal medida de autocuidado. Que toda persona que trabaja debe identificar las enfermedades que tiene y ver si esas enfermedades se pueden agravar o han sido originadas por el trabajo. Y se van a dar cuenta que hay muchos procesos patológicos con una vinculación directa con sus procesos de trabajo.
0: Bueno, Daniel, estamos llegando al final del programa por el día de hoy. No sin antes que nos queríamos, pues que nos dejes un mensaje desde tu perspectiva, desde tu análisis. Breve, pero y también un mensaje de aliento para las y los trabajadores que te escuchan ahorita por Radio Nacional de Venezuela.
1: Bueno, como siempre, agradecer a Ricardo de abrir estos espacios para el debate y la construcción colectiva por la salud y la vida. Y a 40 años de la Ley Orgánica de Prevención, Condiciones y Medio Ambiente de Trabajo, de la LOCSIMAT, que se celebra este año, que fue una de las primeras leyes que nace en América Latina y en el Caribe, seguir siendo Venezuela un faro de luz y de esperanza por la salud y la vida de los trabajadores. Ante momentos de oscurana y momentos tan complejos que vive la patria, solamente en nosotros y en nuestras capacidades y en nuestra organización puede existir, como siempre ha existido desde nuestros pueblos indígenas, desde la resistencia al colonialismo español y desde nuestros procesos históricos de resistencia y de dignidad, la lucha colectiva como vía fundamental para la sanación de la sociedad. Y parafraseando a Carlos Marde, que él decía que controlando la producción podemos controlar el desarrollo de toda la sociedad. Garantizando la salud y la vida de los trabajadores, podemos garantizar la salud y la vida de toda la sociedad.
0: Así es. Bueno, muchísimas gracias, Daniel, de verdad. Y bueno, siempre invitado al programa Oído Clínico para que podamos pues debatir estos temas y sobre todo hacer esta conversa como la que tuvimos el día de hoy. De verdad, gracias por acompañarnos el día de hoy.
1: Saludos a todas y todos.
0: Bueno, estuvimos trabajando con mucho placer para todos y todas ustedes. Estamos llegando ya al final del programa Oído Clínico por el día de hoy. Se nos hizo cortísimo con este tema tan importante. Allí en la sala técnica estuvo Francisco Díaz, como asistente de cabina estuvo Vilmaris Mendoza. En streaming estuvo Javier Ramírez. En la presidencia del Sistema Radio Nacional de Venezuela estuvo nuestra queridísima Isbemar Jiménez. Quien les habló, Ricardo León, especialista en medicina interna e investigador, Oído Clínico a través de Radio Nacional de Venezuela. Feliz tarde.
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11: Es la 1:03.
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13: 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Queremos que la comunidad internacional conozca de primera mano las mejoras y avances que queremos para nuestro sistema penitenciario.
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5: Thaís Gómez, reportera.
14: El Aeropuerto Internacional de Maiquetía presentó el proyecto Corporación Anfitriones de Venezuela, el cual nació para ofrecerle un mejor servicio a los visitantes extranjeros y nacionales. Promete expandirse hasta Margarita, Maracaibo y Puerto Ordaz. Reportó para RNB Noticias, Thaís Gómez.
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15: Ya que era Maguarotuma, le saludamos en el idioma guarao. El 18 de diciembre de 2019, la Asamblea General de las Naciones Unidas proclamó el periodo comprendido entre 2022 y 2032 como década internacional de las lenguas indígenas del mundo.
16: Yo soy guayú y hablo mi idioma.
15: Iniciamos en nuestro tejido informativo de los pueblos originarios de Venezuela y el Lac de Ayala.
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15: Desde Castillete, Estado Zulia, en la frontera venezolana, se reactivó el faro estratégico Punta Perrec tras trabajos de modernización en su iluminación e infraestructura, además de la construcción de una plaza conmemorativa. El gobernador Luis Caldera destacó que el proyecto refuerza la seguridad, soberanía náutica, atención social y la interculturalidad en la península de La Guajira. En el estado Zulia, la directora de turismo del municipio Guajira, Nervis Rodríguez, invita a conocer las potencialidades turísticas de la laguna de Sinamaica y sus playas ancestrales.
18: Venimos haciendo un arduo trabajo en cuanto al turismo de nuestros territorios. No solamente nosotros tenemos la vista de lo que es Cojoro, Pouchoure, Irramasirra, Castilletes, no solamente eso, nosotros también tenemos potenciales turísticos dentro de la laguna de Sinamaica, Paraguaypoa, playas, tenemos también lagunas, bueno, de una u otra manera tenemos Caimare Chico. Dentro de ellas también tenemos posadas turísticas que son conocidas en nuestro territorio guayú. Desde aquí pues nosotros le podamos brindar a todo aquel turista que visite nuestro territorio, darle un conocimiento en lo que es nuestra cultura, darle parte de lo nuestro. Nosotros el guayú nos destacamos mucho por recibir a nuestros turistas y pues brindarle la mejor atención. Que el turista cuando pise nuestro territorio pues diga queremos volver a La Guajira.
15: El director de Formación Sociocultural y Lingüística del Instituto Nacional de Idiomas Indígenas, Miguel Cortés, informó que los calendarios socioproductivos comunitarios del pueblo Guarao y Jibi fortalecen la sabiduría ancestral y territorial de los originarios.
19: Son dinámicas comunitarias con los ciclos de la naturaleza, que su objetivo es que las nuevas generaciones conozcan y puedan aplicar su identidad cultural y su relación armónica con el medio ambiente, que el calendario Guarao está íntimamente ligado a los ciclos del sol, la luna y las aguas. Para el pueblo Jibi de Amazonas y de Apure, para fijar un solo calendario socioproductivo, donde ambos estados fijaron en agregarlo los frutos, como la uyama, entre otros, que se da en el llano de Apure en la costa alta. Que el calendario Jibi es una obra viva y colectiva, basada en la sabiduría ancestral de sus mayores, como sabios y sabias y curanderos, en su relación con los llanos y las montañas, y cerca de los ríos que habitan. Esto inicio del árbol de la vida, Calibir Naim.
15: En el estado Zulia, el docente del pueblo Añú, Eberto Ortega, expresa que los pueblos originarios reafirman el compromiso para la revitalización de los idiomas, el fortalecimiento lingüístico y la cultura ancestral.
20: Para el pueblo Añú es de vital importancia para poder continuar con ese trabajo que se viene haciendo en pro de la pervivencia de nuestro idioma originario y de nuestra cultura. Se ha venido fortaleciendo a través de este Centro de Investigación y Documentación Indígena Añú, donde se va a realizar una documentación de los saberes ancestrales de nuestro pueblo y una difusión de los mismos.
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15: El Fondo para el Desarrollo de los Pueblos Indígenas de América Latina y el Caribe, FILAC, reunió a más de 100 jóvenes indígenas de 25 países para definir propuestas para la agenda climática de la Organización de las Naciones Unidas, ONU, sus recomendaciones sobre biodiversidad y saberes ancestrales formarán parte del próximo informe mundial sobre el impacto de la juventud en el clima. Así cerramos la presente emisión de nuestro tejido informativo. En la presidencia de Radio Nacional de Venezuela, Isbemar Jiménez. Edición y montaje, Juan Carlos Zambrano. En la producción y narración, quien les habla, Mayerlin González. Nos despedimos con un aucha. Gracias en el idioma Pumé.
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8: Es la 1:30.
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2: 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A la salida de la reunión nos comentó los resultados de la misma. Domenico Carucci, RNB Noticias.
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11: Son las 2:01.
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12: Gracias, estudios.
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4: Les saluda a esta hora Elizabeth Pereira y estamos juntos una vez más en nuestro espacio en el que pues les acompaño durante una hora en la que conversamos y reflexionamos sobre los temas y los aconteceres del entorno internacional. Saludamos a todo el equipo que hace posible esta transmisión en la presidencia de Radio Nacional de Venezuela, Isbemar Jiménez. En los controles técnicos, nuestro súper querido, pero muy estricto, Alexander Brazón, el Pulpo. En la producción general y en los micrófonos, quien les habla, Elizabeth Pereira, certificado de productor nacional independiente 36.110 y certificado de locución 62.238 desde la sede de Radio Nacional de Venezuela. Saludamos a todas las emisoras regionales conectadas y acá estamos transmitiendo desde el estudio de RNB Informativa 91.1 FM. Les damos a ustedes la más cordial bienvenida al programa Mundo Conectado, Análisis y Perspectivas Globales. Recuerden, amigos, que este es su programa de análisis internacional que les brinda un acercamiento diáfano sencillo a los temas de relaciones internacionales y geopolítica, desafiando juntos las barreras del conocimiento y acercándonos a la comprensión global. Y vamos a nuestra sección.
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4: Amigos, estamos en nuestra sección de entrevistas y vamos a conversar sobre un tema importante para los venezolanos, pero también para las perspectivas de nuestro país de cara a la región y al mundo. Y es que la economía venezolana vuelve a mostrar señales que merecen una discusión rigurosa. La CEPAL proyecta un crecimiento del Producto Interno Bruto de 6,5% para 2026 frente a un promedio regional estimado de 2,2%. Al mismo tiempo, aumenta la producción petrolera, se reforma la legislación de hidrocarburo, se celebran nuevos contratos, Estados Unidos flexibiliza parcialmente algunas medidas coercitivas unilaterales y Venezuela retoma sus relaciones institucionales con el Fondo Monetario Internacional, el Banco Mundial, el Banco Interamericano de Desarrollo. Pero detrás de estos avances aparecen algunas preguntas que no pueden dejar de ser estudiadas. ¿Está creciendo toda la economía o principalmente el petróleo? ¿Cuánto de la recuperación llega al salario? ¿Se están levantando las sanciones o únicamente se están administrando mediante algunas licencias? ¿La reducción de la brecha cambiaria significa estabilidad o solo una coincidencia temporal con las tasas que continúan en aumento? ¿Estamos construyendo una economía productiva total o parcialmente? Para analizarlo nos acompaña Eleazar Colmenares. Él es administrador, analista financiero y director de criptoactivos de CABECOM, la Cámara Venezolana de Comercio Electrónico. Bienvenido, señor Colmenares, a este espacio.
12: Gracias, Elizabeth. Bueno, un gran saludo para ti y a todas las personas que nos escuchan a esta hora.
4: Fíjese, es importante que iniciemos por comprender el alcance del crecimiento económico sostenido de nuestro país. ¿De qué va? ¿Cuáles son sus principales componentes?
12: Bueno, ese digamos que es el tema del día a día, ¿no? Para nosotros los venezolanos, tal cual como tú decías, la Comisión Económica para América Latina y el Caribe ha proyectado un crecimiento para este año de un 6.5%. Por encima de lo que es el promedio, digamos, regional para los países de América del Sur. Es el país con un segundo mayor crecimiento después de Guyana. Y eso es algo muy importante y que tiene que ver con todo lo que ha venido sucediendo desde meses atrás. Debemos ratificar que tenemos crecimiento continuo pese a los dos cisnes negros de este año, ¿no? Yo lo clasifico así, dos cisnes negros, el 3 de enero y el lamentable doblete sísmico de junio. Entonces, cuando vemos las cifras macroeconómicas, vemos que durante el segundo trimestre de este año el Producto Interno Bruto tuvo un crecimiento del 7.14%, en el cual la actividad petrolera vino a cobrar aproximadamente un 9.1%, que se ha venido sosteniendo, ha venido creciendo. se rompe el hito del 1.200.000 barriles de petróleo diarios de producción, más o menos.

0: Bueno, es la cifra a la que estamos al día de hoy, con una proyección de culminar el año sobre ya la producción sobre 1.300.000 barriles. Cuando vemos empresas como, por ejemplo, Chevron, que está sobre los 240.000, 300.000 barriles diarios, y está proyectando para el año 2028 ya estar cercano a los 500.000 barriles de petróleo, pues bueno, es un indicador muy importante de la potencialidad que tiene Venezuela, en este caso hablando de la actividad petrolera, ¿no? Pero como comentábamos antes, el venezolano está acostumbrado a decir, bueno, Venezuela es un país petrolero, y ciertamente lo es, ¿no? El más del 92%, entre un 95% del ingreso que tiene el país en este momento es por la actividad petrolera. Pero no solamente eso, somos un país que no son solamente los 304 mil millones de barriles de petróleo que tenemos en reserva, que si descontamos eso, valor presente neto, toda esa riqueza que tenemos allá abajo, pudiéramos estar hablando de unos 30, 32 billones de dólares, cuantificando eso en dinero, ¿no? Obviamente eso depende de muchos factores, pero proyectando para que tengamos una idea. Pero es que también estamos hablando de que tenemos una reserva de 197 billones de pies cúbicos de gas natural licuado, que también ha sido un tema importante, ¿no? La explotación del campo Lorán, con la cual se espera entrar en producción en aproximadamente 4 billones de pies cúbicos de gas licuado. Entonces, el país está dando pasos importantes en distintas áreas, ¿no? Y obviamente, bueno, eso repercute en todo lo que ha sido estas cifras macroeconómicas que hemos podido observar en cuanto al crecimiento económico en estos últimos meses.
1: ¿Qué puede estar pensando, por ejemplo, la comunidad internacional interesada en la inversión y el propio Fondo Monetario Internacional o el Banco Mundial cuando escucha estas cifras?
0: Bueno, yo creo que allí hay señales claras también. Un aspecto muy importante es que después de mucho tiempo, finalmente Venezuela vuelve a tomar una posición activa ante organismos multilaterales como el Fondo Monetario Internacional. Vimos cómo existió una flexibilización de la licencia 58 que permite al Ejecutivo Nacional la contratación de asesores para todo lo que es el proceso de renegociación y reestructuración de la deuda, lo cual es un factor importantísimo y necesario. Desde mi punto de vista, por ejemplo, la deuda que sostiene el default que tiene la República, con, por ejemplo, los bonos PDVSA y los bonos soberanos, es un tema que se tiene que abordar. Y ciertamente desde el Ejecutivo ya se tomaron los primeros pasos necesarios para poder llegar a un proceso de reestructuración y finalmente renegociación con todos los acreedores. Y esto es algo que es vital. Yo siempre digo, mira, esos acreedores, esas personas que ahorita están esperando que se dé un proceso de negociación, esos inversionistas, acreedores internacionales, son los mismos que están necesitando la economía ahorita, que están ávidos de invertir en el país con todos los cambios que se están dando. Y bueno, obviamente, después de todo lo que ha sucedido, como te mencioné hace un rato, pues lo que ha sido el doblete sísmico, son las inversiones que se necesita para poder llevar a cabo la reconstrucción del país. O sea, que es un tema de incentivos de ambas partes. Existen incentivos para que tanto los acreedores de esas deudas como el país como tal, se dé un proceso de negociación que necesariamente tiene que pasar por el Fondo Monetario Internacional. Anteriormente no contábamos con la presencia, digamos, a nivel institucional ante el fondo. Actualmente, pues, el doctor Calixto Ortega representa al país. Finalmente el Fondo Monetario reconoció la figura del Ejecutivo Nacional, y eso ha dado pie, como pudimos observar, ya hay una, se acordó una primera, un tranche inicial de 346 millones de dólares, producto del doblete sísmico, recursos que van a ser necesarios para todo lo que tiene que ver con el proceso de solución habitacional y de todos los recursos que hacen falta para poder superar, digamos, lo que fue la tragedia. Venezuela sigue poseyendo gran parte, estamos hablando de unos 4.000 y tantos, casi 5.000 millones de dólares en derechos especiales de giro. que permanecían desde el año 2019 retenidos por el Fondo Monetario Internacional. Es importante, la gente dirá, bueno, ¿qué son esos derechos especiales de giro? Esos son activos de reserva internacional que posee cada uno de los países miembros del Fondo Monetario, y que puede ser destinados para el fortalecimiento de las reservas internacionales del país, para fortalecer las importaciones, o simplemente, bueno, recursos que hagan falta en condiciones, digamos, excepcionales, como es el caso de Venezuela con este doblete sísmico. Entonces estamos viendo cómo hay muchas aristas que estaban bloqueadas, recursos congelados. Es vital, cuando vemos el tema de las reservas internacionales, un país, para poder tener una estabilidad cambiaria, pues tiene que tener en primer lugar un equilibrio en sus reservas internacionales. Bueno, en Venezuela debemos recordar que tenemos una década. La década actual, en algún momento hubo una contracción del Producto Interno Bruto de hasta el 75%. Afortunadamente estamos ya saliendo de lo que fue esa situación en años, por mencionar, hace años atrás las reservas se ubicaban en 30 mil millones de dólares. Ahorita más o menos estamos en 13.600, pero con muchos activos, como pudiéramos hablar inclusive del oro, que afortunadamente ya hay un acuerdo vía Asamblea Nacional. Recientemente pudimos ver cómo ya se está acordando agilizar todas las medidas necesarias para que el oro que se encuentra retenido en Inglaterra, estamos hablando de 31 toneladas de oro, aproximadamente 4.500 millones de dólares, que tienen años retenidos porque sencillamente había un tema de las autoridades afuera de... No en cuanto a si el oro era de Venezuela o no, pero sí en cuanto a la legitimidad de las autoridades. Entonces estamos viendo cómo poco a poco hay muchos recursos que están congelados afuera, que se están dando todos los procesos necesarios para que puedan ser recuperados y puedan ser incorporados para seguir evolucionando en todo lo que tiene que ver con poder mantener una economía estable.
1: Fíjese que para el tema de la confianza internacional y para el tema de la percepción que se tiene sobre la sanidad de los indicadores macroeconómicos en nuestro país, usted ha referido dos o tres de ellos. Bueno, hablamos del crecimiento económico, hemos hablado también de la estabilidad cambiaria, pero ¿cuál cree o cuáles serían, en su opinión, estos otros indicadores que nosotros deberíamos mostrar fortalecidos para mejorar esas inversiones de las que usted habla, o para diversificar las áreas hacia las cuales se van a dirigir esas inversiones?
0: Mira, yo creo que hay muchas cosas que se están dando cuando evaluamos pues medidas que se están tomando desde el punto de vista de política monetaria, Banco Central. Vemos que en estos últimos meses ha habido un proceso de tomar medidas de manera bastante estricta. Ha habido un deslizamiento de la tasa, por ejemplo, de cambio. Si vamos a hablar, por ejemplo, de lo que es la brecha cambiaria, ¿no? Que esa disparidad que hemos visto en algunos momentos, un diferencial entre una tasa oficial y una tasa si lo comparamos con el mecanismo de tasa de valor razonable que se maneja a nivel cripto, en algún momento esa disparidad llegó a estar entre un 30 un 40%. Vemos cómo eso se ha reducido en algún momento al 10 al 12%, ahorita está un poco más ampliada, pero se ha producido un proceso de evaluación de la moneda que ha permitido acortar esa brecha. Hay mucho por hacer en el tema económico, hay un tema de política fiscal que se está abordando, ¿verdad? En cuanto a lo que es el tamaño del gasto público, en lo que es el tamaño de, la mayor parte del presupuesto se va en nómina. Y hemos hablado mucho de todo lo que tiene que ver con la productividad, incentivar la actividad del sector privado, pero el sector privado, en la medida que el país vuelva a retomar la senda económica, pues va a haber mucho más trabajo y muchas más inversiones que se tienen que llevar. La importancia que ha tenido también abordar el tema eléctrico. El país ha crecido pese a todas las dificultades.

0: que nos va a permitir recuperar 2.640 megavatios que se encuentran en la región sur, todo lo que es Tocoma y Macagua, que eso no lo hemos durante mucho tiempo, pues ha permanecido sin estar productivo y es energía necesaria para todo lo que es la actividad económica. Entonces, yo creo que se están dando pasos muy importantes en materia fiscal. Vemos cómo el doctor Luigi Pizzera se encuentra en una comisión de análisis de activos. Todas aquellas empresas que realmente no están siendo productivas deben pasar a manos de privados, entra el concepto nuevamente de privatización, de vamos a volver tantas industrias que han estado durante mucho tiempo inactivas, volver a retomar el tema productivo. Y eso es muy importante. El tema energético está atado con el crecimiento económico. Entonces, hay muchos puntos que se están abordando. Cuando vemos el tema de la flexibilidad de las sanciones, que verdaderamente lo que deberíamos pedir y desear todos los venezolanos es un levantamiento total de sanciones. Las sanciones no deberían existir, desde mi punto de vista. Las sanciones han sido un mecanismo altamente ineficiente históricamente, porque lo único que ha producido las sanciones es el debilitamiento del dólar, y eso es lo que dio pie, entre otras cosas, a el crecimiento, un crecimiento cuántico de mecanismos alternativos de pago, no solamente Venezuela, cuando vemos otros países, Rusia, ahí ya nos estamos metiendo en otros temas, ¿no? Pero cuando vemos a nivel mundial lo que está pasando, ya hay países que están migrando a no pagar, por ejemplo, petróleo en dólares, sino que han diseñado sus propios sistemas de pago para no caer en el tema dólar. Entonces, hay muchas cosas que se están dando. Estos son como pequeños eslabones que se unen uno con otro y que necesariamente tienen que estar todos articulados para que el resultado final pues sea el que todos esperamos.
1: Fíjese que quiero invitarlo a un tema sensible y un tema controvertido: desdolarización o dolarización. Nuestro país pues ha vivido el tema de la dolarización informal o transaccional por un periodo de tiempo determinado, que eso ayudó a reactivar de alguna u otra manera ciertas transacciones, ciertos tipos de intercambio, pero bueno, también profundizó las diferencias entre el precio de ambas monedas, una en relación a la otra, e inclusive algunos economistas pues señalan que eso también ha incidido de manera determinante en el aumento de la inflación. Pero indistintamente de quién pueda tener la razón, en ese caso, ¿usted considera que en Venezuela debe convivir una canasta de monedas, o debe eliminarse, o debe construirse una estrategia distinta para poder recuperar el poder adquisitivo?
0: Mira, yo considero que cuando países y economías se encuentran en un proceso como el que está Venezuela, es como un niño chiquito, ¿no? O sea, el bebé nace, gatea, camina, trota, corre, o sea, es un proceso evolutivo, ¿no? Yo creo que uno tiene que darle importancia a los temas que corresponden en el momento, ubicándonos en el momento en el que estamos. Como hemos mencionado, estamos hablando de un proceso de reestructurar para llegar a una renegociación de deuda. Eso es vital, porque el costo de oportunidad, el crecimiento de la economía venezolana depende de eso. El país necesita solventar muchos compromisos que están pendientes para poder dar un paso al frente como debe ser. Afortunadamente ya se cuenta con el reconocimiento de muchos organismos multilaterales. Ya tenemos presencia de muchas autoridades que están en diálogo permanente con autoridades también aquí en el país para dictar todas las políticas necesarias para poder continuar esa senda de un crecimiento económico. Yo, particularmente, esto es una opinión muy personal, yo no soy economista, pero yo más allá de hablar de temas sensibles que no están acordes con la realidad del momento, yo creo que lo que debemos hablar es de cómo vamos a fortalecer el Bolívar, cómo vamos a fortalecer nuestra economía, cómo vamos Venezuela. Por mencionarte algo, nosotros poseemos la quinta reserva de torio más grande a nivel mundial. El torio es lo que está reemplazando al uranio para todo lo que es la computación cuántica y lo que va a alimentar la inteligencia artificial, que no es el futuro, y eso es el presente.

0: Venezuela posee 1.400 kilómetros cúbicos de agua dulce, una de las reservas más importantes y más grandes a nivel mundial. Ese torio que te estoy mencionando, a países como China, Rusia e India están cambiando el uso de uranio por torio para todo lo que es el tema de la inteligencia artificial. En Venezuela tenemos la quinta reserva. Poseemos en el arco minero del Orinoco una extensión del 12% más o menos del territorio, rico en no solamente en oro, en muchísimos minerales. Somos la sexta reserva de gas más grande, creo que con más peso en Occidente. Entonces, cuando nosotros vemos la importancia que tiene Venezuela, su ubicación geográfica, la capacidad que tiene, yo creo que los esfuerzos tienen que ir enfocados en cómo vamos a hacer los venezolanos para que toda esa riqueza, que alguna ya no está en el subsuelo, ya estamos empezando a ver cómo hay cambios, hay avances importantes que se están dando, pero ¿cómo capitalizamos, cómo materializamos esos 304.000 millones de barriles de petróleo de reserva en mejoras para el bolsillo, que el venezolano verdaderamente pueda meterse a la mano del bolsillo y decir, bueno, estoy satisfecho porque tengo un ingreso que me permite satisfacer las necesidades básicas para poder mantenerme? ¿Cómo hacemos que ese sistema de recaudación del CENIAC, que tuvo unos 6.200 millones el primer semestre, un 20% más que el año pasado, se incremente? Pero quizás no pensando en implementar más impuestos, sino aumentando la productividad. Yo creo que la clave de esto, y la presidenta ha sido bastante clara en eso, es cómo podemos suplantar importaciones por exportaciones. No solamente ser un país exportador de petróleo, sino también convertirnos en una potencia de exportación de muchos recursos, de muchos commodities, de muchas cosas. Tenemos un cacao, café, hay muchas cosas económicamente por explotar.
1: Bueno, de eso vamos a seguir conversando al regreso de la pausa. Amigos, nosotros estamos hablando de economía, estamos hablando de el impacto del crecimiento económico de nuestro país y estamos conversando con Eleazar Contreras. Así que vamos a hacer una pausa para identificar Radio Nacional de Venezuela y regresamos con ustedes.
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6: Son las 2 y 29 minutos.
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1: Amigos, estamos de vuelta en nuestra sección Enfoque Geopolítico. Recuerden que esta es nuestra sección de entrevistas y estamos conversando con Eleazar Colmenares. Y pido disculpas porque he dicho en dos ocasiones Eleazar Contreras. No se trata del presidente de la República fallecido, se trata de nuestro gran y querido y reconocido administrador, analista financiero y directivo de la Cámara Venezolana de Comercio Electrónico, CABECOM. Así que reitero mis disculpas públicas por ello. Bueno, fíjese, hemos conversado sobre el tema del crecimiento, el tema de las inversiones. Nos hemos acercado, aproximado a pues todos estos indicadores macroeconómicos necesarios para tener claro la percepción de la buena evolución, el buen desempeño de la economía. Falta mucho por hacer. Y una de las tareas también pendientes y que nos convoca, sobre todo en los medios de comunicación, es explicar cómo llega todo el crecimiento económico, las ventajas y todas las posibilidades positivas al ciudadano. Es decir, cómo se beneficia o cuál es el bienestar se genera para el ciudadano a través de una recuperación como la que usted ha descrito.
0: Bueno, lógicamente, todos estos cambios, todas estas mejoras, todo este proceso, digamos, de negociación, de llegar a acuerdos con Estados Unidos, de poder volver a tener una inclusión ante muchos organismos multilaterales, la presencia de inversionistas extranjeros que que han tenido ya un acercamiento en distintas áreas en el país, porque ven la potencialidad que tenemos. No hemos hablado del tema geopolítico, ¿no? Cuando vemos todo lo que está pasando en el mundo, las grandes guerras se están dando, no es por otra cosa, sino por energía. Y como te mencionaba un poco, ¿no? Venezuela cuenta con agua, con energía y con toda una potencialidad que lo convierte en un actor clave para todo lo que es la economía digital y para el crecimiento global, porque tenemos la capacidad de generar mucho cómputo de data aquí. Tenemos agua, tenemos recursos, tenemos energía. Yo siempre le digo a la gente, esos mecheros que vemos de los pozos petroleros que están quemando gas todo el tiempo, la energía que se está quemando ahí se traduce, si hacemos la comparación, en barriles de petróleo diarios, en una cantidad inmensa, en 300 mil barriles de petróleo que se están quemando allí. Eso es energía que pudiera ser utilizada para autoabastecerse en otras áreas, ¿no? Cuando vemos el sur de Guri, tenemos el tercer complejo hidroeléctrico más grande del mundo. Y ahí hay megavatios que se están, no es que se están perdiendo, pero que se van en el embalse. Y hay una cantidad de energía que pudiera ser utilizada para generar recursos de manera colocalizada de forma importante, pero es necesario invertir. En Venezuela, como dijimos, ya el tema de generación, el problema no es la generación, es la transmisión y la distribución. ¿Cómo hacemos que llegue la energía a todas partes? Entonces viene un proceso de incorporación a nivel regional, a nivel local, que requiere del sector privado, requiere de mucha inversión, y creo que ese es el punto álgido. ¿En qué se va a traducir todo eso? Lo que todos queremos, una mejora económica de la calidad de vida de todos y cada uno de los venezolanos, porque somos todos los que padecemos. Cuando vivimos el proceso de las sanciones no fueron para un país, o las sanciones no fueron para una persona específica, las sanciones fueron para todos los venezolanos, porque cuántos empresarios, cuántas personas que dependían de adquirir materia prima en el exterior no les cerraron cuentas por el hecho de ser venezolanos, cuántos venezolanos que, por cierto, al día de hoy, cuando estratificamos las personas que tienen posibilidad o acceso a una cuenta internacional dentro del sistema financiero, un 40, 45% de los adultos, de la población adulta, a través de los mecanismos que ofrece la banca nacional, tienen acceso a poder aperturar una cuenta en dólares. Pero cuando contrastamos con el número de venezolanos que tienen la posibilidad de tener una cuenta, por ejemplo, en dólares, fuera del país, estamos hablando de un 4%. Cuando contrastamos eso contra la población que ha hecho uso, por ejemplo, por hablar de un mecanismo alternativo, algo que ha sido disruptivo en estos últimos años con el tema de criptomonedas, estamos hablando que aproximadamente un 40% de la población joven entre 25 y 40 años en Venezuela ha hecho uso de otros mecanismos alternativos para poder satisfacer, digamos, sus necesidades. Entonces, yo creo que el venezolano ha sido resiliente durante, por naturaleza, nos ha tocado sobrevivir todo. Las sanciones no fueron, insisto, para un país, las sanciones fueron para todo un pueblo, para toda una sociedad que se vio afectada. Entonces, yo siempre ejemplifico eso, es como que si te agarran, te metan bajo el agua, 2 horas, te saquen, 5 segundos, respira y vuelves. Es difícil poder proyectar, es difícil un crecimiento económico cuando estás amenazado prácticamente de parálisis económica, ¿no? Como la que vivimos. Afortunadamente, que estamos proyectando ya es retomar funciones, retomar espacios, retomar actividad económica, lo cual implica que todos los sectores, la sociedad civil, organismos multilaterales, inversionistas locales e internacionales, gobierno nacional, todo el mundo tiene que estar alineado. Es un poco como lo que vimos con el doblete sísmico, ¿no? O sea, ahí vimos a organismos como la CAF, Banco Interamericano, todos los países se sumaron. O sea, tuvimos más de 51 delegaciones extranjeras, más de 3.660 rescatistas abocados a la necesidad. Bueno, el país necesita nuevamente, y al resto del mundo le interesa, esa es la verdad, al resto del mundo le interesa poder tener acceso a todos los recursos y a toda la posibilidad, hablando en materia energética, que tiene Venezuela para solventar lo que es un problema a nivel global.
1: Fíjese, voy a apelar a su experticia como analista financiero para conocer qué lectura hace un analista cuando se entera y corrobora noticias como el restablecimiento de relaciones diplomáticas y consulares de nuestro país con países como Perú, etcétera, República Dominicana, que no son más que nuevos mercados y que nuevas oportunidades.
0: Bueno, yo creo que siempre para un gobierno es necesario estar interconectado con el resto del mundo. O sea, hemos visto cómo todos los procesos de aislamiento, como los queramos llamar, jamás van a agregar valor, ni van a traer nada positivo ni a las economías, ni a los países, ni a los ciudadanos, ni a los habitantes. Vivimos en un mundo que cada vez estamos más conectados. Ya no es un tema solamente comercial, ya el comercio no es como estamos acostumbrados a hablar de él o como muchas personas lo conocen. Ya el comercio hoy en día es código, es tecnología. Cuando vemos cómo ha habido una evolución, por ejemplo, en los mecanismos de pago, el comercio internacional ya se basa en la trazabilidad, en tecnología. O sea, cuando anteriormente uno hablaba de comercio internacional y te imaginabas un barco, 2 meses en alta mar, ahorita la tecnología mueve el mundo. Y Venezuela no ha escapado a eso. El comercio digital tuvo un crecimiento en el año 2025 de un 125%. Hemos visto cómo cómo existen plataformas locales que han venido a solventar un problema a los venezolanos que han tenido un crecimiento cuántico. Sectores como el BNPL, por ejemplo, que el año pasado movilizó aproximadamente 3 veces lo que movió todo el crédito del sistema financiero. ¿Y qué vino a traer eso? Bueno, la posibilidad que personas que no podían adquirir ciertas cosas, por ejemplo, para su vivienda, bueno, la posibilidad de que lo pudieran comprar de manera lleve ahora y pague fraccionado, ¿no? Han sido elementos muy importantes, el crecimiento que ha tenido eso, el peso que tiene eso en el mercado de valores, este tipo de instrumentos, el tema de los delivery, que se han convertido en una fuente de ingreso importante para muchos venezolanos que se dedican al transporte no solamente de personas, sino también de paquetes. A través de el mecanismo de delivery se movilizan 2.200.000 paquetes diarios a nivel nacional. Estamos hablando que se cuantificaban, por ejemplo, en motos 250.000 motorizados registrados en estas plataformas. Estoy seguro que son mucho más. Bueno, que es necesario un proceso de regular, de normalizar la actividad, digamos, en la calle. Bueno, eso también se está trabajando. Pero todo está articulado, es lo que te digo. Después de la pandemia, al venezolano y a las personas en general, en todas partes del mundo, nos tocó reestructurarnos y tomar en cuenta la importancia que tiene la tecnología, porque la innovación viene a solucionar problemas al ciudadano. Y la tecnología, hay algo que yo siempre digo, la tecnología por naturaleza es deflacionaria. La gente se preguntará, bueno, ¿qué quiere decir eso? La tecnología te permite hacer más con menos. Tú puedes tener un mayor alcance con menos recursos haciendo uso de la tecnología. Y después de este doblete sísmico, pues queda también del venezolano y de los sectores económicos la implementación de la tecnología, no solamente para restituir los canales como existían antes de el terremoto, sino también para incorporar cómo podemos volvernos un bloque mucho más fuerte, inmune a cualquier cualquier evento extraordinario que pueda sobrevenirnos. Entonces, yo creo que hay muchas cosas que cobran fuerza. Los países no están ajenos a eso. Cuando vemos la necesidad que tiene todo el mundo de petróleo, porque cada vez que hay un conflicto en el Medio Oriente, Venezuela cobra fuerza. Históricamente Venezuela ha sido un país que ha venido a proporcionar esa necesidad que han tenido otros países cuando entran en guerra en materia energética. Y no solamente quizás ser un país exportador de crudo, sino también que podamos procesar. Fíjate tú, por ejemplo, Rusia tiene una limitación en cuanto a combustible, porque nosotros no podemos, el sector petroquímico, que ha estado un tanto golpeado por todo lo que hemos venido conversando en estos últimos años, pero Venezuela pudiera ser también un proveedor en ese tipo, en esa línea de minerales. Entonces, está todo por hacer. Por eso es que yo digo, yo creo que debemos, el venezolano, quizás, y es entendible, ¿no? Tras tantos años de crisis, uno quiere como un cambio inmediato. Hay como cierta ansiedad por vamos a ver cómo veo esa bonanza, cuándo la voy a ver. Pero debemos recordar que estamos en un proceso después de muchísimos años de poner a andar todo lo que es un aparato productivo que estoy seguro se va a traducir en un crecimiento económico importante, no solamente para la economía, sino para el ciudadano.
1: ¿Cuáles son sus perspectivas?
0: Mira, yo soy muy positivo porque, y no yo, las proyecciones que hay es que vamos a llegar a sobre 1.300.000 barriles de producción. No pongo en duda que eso vaya a ser así. Todas las condiciones están dadas para que eso suceda. Obviamente eso se va a traducir en un mayor ingreso. La facturación petrolera pues se va a incrementar. Si hacemos un ejercicio muy práctico, sumamos que lleguemos a 1.300.000 barriles de petróleo y calculemos un precio que me parece pudiera considerarse conservador, entre $68, $70 por barril, estaríamos hablando de casi $89 millones de facturación petrolera diaria. De ahí la renta petrolera que le quedaría al país, digamos, por impuestos petroleros, que estarían entre un 40 y un 45%, pues eso, si lo añadimos con que se incremente la productividad, hay un mayor ingreso también por parte del CENIAT. Hemos visto cómo también el doctor Maniglia ha iniciado un proceso de modernización y de automatización dentro de la institución, que yo creo que va a ser bastante importante. La proyección que se tiene también en cuanto a la recaudación tributaria es que cierre el año sobre los 13.000, 14.000 millones de dólares. Entonces estamos viendo que va a existir un ingreso importante que obviamente es caja necesaria para poder satisfacer todas las necesidades que tiene digamos, Venezuela en estos momentos. No podemos descartar pues también lo que implica el doblete sísmico. Eso ha sido algo completamente... un cisne negro inesperado, valga la redundancia, que también demanda recursos, ¿no? Entonces estamos hablando de cómo tratar de controlar gasto público, pero es difícil controlar gasto público cuando tienes una tragedia de esta magnitud. Entonces, pero las herramientas están. O sea, Venezuela es un país que cuenta con suficientes recursos naturales y suficientes razones para poder dar un paso al frente, para tener una economía robusta. Yo creo que hay que mirar al frente sin mirar para los lados. No debemos perder el foco. Hay que reestructurar deuda, hay que generar mecanismos de política fiscal. Estamos viendo cómo se están dando pasos. El Banco Central desde hace ya unos meses arroja la información macroeconómica semanalmente. Entonces, hay muchas cosas que ya despierta el apetito para muchos inversionistas de distintas partes del mundo que saben el potencial que tiene Venezuela y que están ansiosos con muchos cambios. No podemos pasar por alto todo el proceso que ha llevado también el legislativo. Mm. Hay leyes que se han modificado. Recientemente vimos la modificación en la ley de todo lo que tiene que ver con arrendamientos y estafas inmobiliarias, en materia de ley de hidrocarburos. Entonces, se están dando pasos. No todos pueden ser de la noche a la mañana, pero cada uno desde su área, pues digamos, se está ocupando de que esos cambios se den para poder proporcionar una seguridad jurídica, santidad de los contratos, que todo el que quiere invertir pueda tener mecanismos claros de, bueno, por ejemplo, un inversionista invierte en Venezuela. Bueno, el sistema SWIFT, que también hemos visto cómo a través de la flexibilización de la licencia 57 da acceso a más de 11.000 instituciones financieras que puedan restablecer, digamos, el mecanismo de corresponsabilidad con la banca pública venezolana. Eso es algo vital. También debemos hacer énfasis en que tenemos años que el sistema SWIFT no estuvo operativo. Hay una actualización que se está dando en los procesos, tanto en la banca nacional como con las plataformas necesarias tecnológicamente. Eso conlleva un tiempo. Ojalá que eso esté restituido, porque una de las principales inquietudes que tiene todo el que quiere invertir afuera en el país es, bueno, ok, yo invierto, pero ¿y después cómo puedo yo
1: retornar mi capital?
0: Retornar el capital. Entonces hay muchos puntos que se están atacando Creo que el gobierno está trabajando arduamente en que esas condiciones se puedan dar, se den, pero insisto, esto tiene que ser una integración, esto tiene que ser un proceso de unión de todos los actores que hacemos vida en el país, sociedad civil, sectores económicos, organismos multilaterales, inversionistas en el extranjero, todo el mundo tiene que estar abocado a esto. Para que esto pueda efectivamente pues salir adelante.
1: Sí, fíjese, señor Colmenares, hacemos nuestras también esa recomendación suya. Creemos que la unidad nacional es la manera también de seguir impulsando el crecimiento económico de forma sostenible y de forma viable. Pero no quisiera perder la oportunidad de, en dos minutos que nos quedan para cerrar nuestro programa, que se ha ido muy rápido, es consultarle sobre qué oportunidades vislumbra para Venezuela en el entorno internacional un analista financiero como usted.
0: Mira, yo creo que internacionalmente, cuando vemos, obviamente, pues hay personas, que cada quien es libre de tener su interpretación acerca de todo el proceso, pero insisto, la realidad al día de hoy es que cada vez tenemos un número importante de contratos en materia petrolera y energética que se están materializando. Hemos visto como, por ejemplo, la inversión en el sistema eléctrico, si bien no vamos a satisfacer toda la necesidad que hay, pero han habido avances importantes, y vamos a seguir viendo los avances importantes. No hemos hablado de lo que también está allí, el fenómeno del superniño y cómo puede afectar eso a nivel global, ¿no? A todos los países. Estamos viendo que están pasando cosas muy extrañas en todas partes del mundo. Pero la verdad es que todo el que sepa de números, sepa de lo que es necesario para que las economías de los países puedan evolucionar y puedan prosperar, saben que Venezuela sigue siendo una referencia, quizás la más importante en Occidente, por todo lo que, digamos, en nuestro territorio poseemos, porque tenemos todo. La verdad es que Venezuela es un país bendito. Tenemos mucha más agua de la que necesitamos, menos habitantes de los que podemos albergar, una ubicación geográfica privilegiada para todo lo que implica el comercio. Entonces yo creo que la atención del mundo o de muchos países del mundo está centrada en Venezuela. ¿Qué nos toca? Bueno, ¿cómo podemos capitalizar, cómo podemos materializar, digamos, todas esas relaciones en condiciones en que se respete, pues, digamos, la soberanía del país, en la que se respete también todos los recursos que son del país? Pero sin duda alguna es necesario llegar a acuerdos porque esa inversión es necesaria y creo, insisto, todos los sectores que hacen vía la economía del país están abocados a eso.
1: Bueno, qué bueno conocer, explicar y dejar también para la reflexión de todos nuestros usuarios esas grandes potencialidades que usted ha descrito. Le agradecemos mucho que nos haya acompañado en este espacio. Estuvo con nosotros Eleazar Colmenares, él es administrador, es analista financiero y es el director de criptoactivos de la Cámara Venezolana de Comercio Electrónico. Hemos examinado una economía que presenta señales importantes de expansión, pero cuya consolidación dependerá de las decisiones que todavía están en proceso. Eso nos dijo nuestro invitado. La proyección del crecimiento del 6,5% constituye una gran oportunidad en su visión. Y sin embargo, pues hay muchos otros aspectos por evaluarse: el salario, la inflación, el crédito, la producción no petrolera y la calidad de los servicios públicos. Sin embargo, la producción de crudo está aumentando. El reto no consiste solamente en extraer más barriles, sino en generar contratos capaces de atraer inversión, proteger la soberanía, garantizar una renta justa y ofrecer niveles razonables de bienestar a toda la población. La flexibilización de las sanciones, entonces, amigo, puede ampliar este margen de recuperación económica del cual hemos hablado en acompasados, más bien, de las oportunidades que brinda la reinserción internacional a través del Fondo Monetario Internacional, el Banco Mundial y el Banco Interamericano de Desarrollo. Una economía comienza a recuperarse cuando aumentan sus indicadores, así lo hemos visto, pero una sociedad comienza a recuperarse cuando ese crecimiento permite vivir, trabajar, producir y planificar con mayor estabilidad. Agradecemos al administrador y analista financiero Eleazar Colmenares por habernos acompañado. Amigos, soy Elizabeth Pereira y ha sido para mí un privilegio poder compartir con ustedes este análisis, esta hora de análisis y reflexión. A ustedes, gracias por acompañarnos. Sigan conectados a RNB, la señal que recorre la patria. Y recuerden que el futuro geopolítico que deseamos también se construye con soberanía. En nuestro próximo encuentro seguiremos analizando y contrarrestando las matrices de opinión hegemónicas y seguiremos contribuyendo a consolidar el sur global. Síguenos para más análisis internacional y continuar esta importante conversación a través de nuestras redes elipereira.r y el.mundo.conectado en Instagram y en TikTok elizabethpereira.profe y en las redes de Radio Nacional de Venezuela. Estuvieron en la presidencia de Radio Nacional de Venezuela, Isbemar Jiménez, en los controles técnicos, nuestro súper querido, estricto pulpo, Alexander Brazón. Y en la producción y en los micrófonos, quienes habla, Elizabeth Pereira, certificado de productor nacional independiente 36.110 y certificado de locución 62.238. Será hasta una nueva emisión. Y nos despedimos recordando nuestro compromiso, comunicar para educar y educar para comunicar. Hasta la próxima emisión, amigas y amigos, sigamos conectados.
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13: Son las 2:57.
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10: Son las 3 y 27 minutos.
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10: Son las 4 en punto.
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Ante el siglo XVI vengo desafiando al opresor, quebrando su ley. Referentes en América, Guamayatoy y el panafricanismo en Macuca Bay. Hey, lucha por la reivindicación, mi misión. Doy fuego a cualquier manifestación de opresión, revirtiendo 500 años de esclavización. Soy león, cimarrón, morfa y a Babilón. Tomo ventos, voy por esta jungla de cemento. Enseño a desaprender mientras desaprendo conocimiento, machete de mi tiempo y el gobierno mayoral moderno. Tengo un legado ancestral que alumbra esta convicción de libertad que hay en mi fe, no se derrumba. Y si desaparezco con Lumumba, el espíritu de lucha seguirá en pie. Misión Harry Tubman.

0: Hola, ¿qué tal mi gente bella? Sean bienvenidos y bienvenidas a una edición más de su programa Háblame Afro, por aquí por 91.1 FM Radio Nacional de Venezuela. También transmitimos en vivo por nuestra emisora hermana Alba Ciudad 96.3 FM y también tenemos una primicia para nuestros usuarios y usuarias que sintonizan el programa Háblame Afro y que sintonizan 91.1 FM Radio Nacional de Venezuela y Alba Ciudad, y es que se suma otra emisora radial a transmitir en vivo el programa Háblame Afro, quien es Picacho 98.5 FM, que funciona en el estado bolivariano de Yaracuy, en el municipio Nirgua. Así que le enviamos un saludo y bendiciones a esos compañeros y compañeras, a todo ese equipo que nos acompaña y que nos ayuda a llegar a la mesa de las y los venezolanos. Hoy tenemos invitado especial, como es de costumbre en el programa Háblame Afro. Tenemos a un compañero con nosotros, representante de la Juventud Revolucionaria de Venezuela, quien es nuestro hermano Raxo Montes, quien es coordinador y responsable de la gran base de paz de Pinto Salinas, pero que también está funcionando como un campamento transitorio para nuestros hermanos y hermanas después del sismo que sufrimos el 24 del mes antes pasado, que afectó a la población venezolana y que el Estado venezolano, y que no se quedó atrás del Movimiento por la Paz y la Vida, pues hicimos lo propio para nosotros poder brindarle el apoyo y el acompañamiento a todos esos hermanos y hermanas que sufrieron la pérdida de su hogar y pérdida de familiares y amigos y amistades de su vida, prácticamente. Raxo, bienvenido a los estudios de Radio Nacional de Venezuela, bienvenido al programa Háblame Afro y bienvenido a esta negritud, este espacio de la cultura afro-venezolana, de eso que somos nosotros los venezolanos y de lo que estipula la Constitución, una Venezuela pluricultural y multiétnica. Bienvenido, Raxo, los micrófonos de Radio Nacional de Venezuela y de todas las emisoras hermanas que nos acompañan son todos tuyos.
1: Bueno, agradecido, hermano. Agradecido por la invitación en nombre, pues, de todo el Movimiento por la Paz y la Vida. Que, bueno, desde el primer momento, las grandes bases de paz de Caracas, las seis grandes bases de paz, bueno, se pusieron al frente como centros de acopio y ahorita están funcionando como campamentos transitorios. Nos toca asumir una tarea de que, bueno, estamos asumiendo todo el tema de los protegidos, de la pastora, tenemos protegido de la parroquia El Recreo y algunas familias de La Guaira, lo cual, bueno, tenemos atenciones mañana, tarde y noche con los compañeros, con sus actividades recreativas, con sus actividades deportivas, ecosocialistas, tambores. Hace unos días culminamos con mucho éxito el plan vacacional para nuestros niños, jóvenes, adolescentes, y bueno, todo un éxito porque es parte de eso. Es importante resaltar, hermano, que la gran base de paz Pinto Salinas tiene diferentes fortalezas. ¿Por qué? Porque tiene un estadio de softball, tiene una piscina, o sea, tiene unas fortalezas allí que permiten que estos compañeros, hermanos y hermanas, que lamentándolo mucho por la tragedia que pasó, perdieron sus casas, otras están, bueno, se pueden arreglar, y que es parte de este trabajo que está haciendo el Movimiento por la Paz y la Vida. En estos espacios son espacios de reflexión, espacios de convivencia con nuestras familias, con nuestros amigos, muchas instituciones sumadas para que la atención de nuestros afectados, de nuestros protegidos, sea lo más sincera, lo más rica, pues. Entonces, es parte de esto, compañeros. La idea es seguir, bueno, trabajando por nuestra gente, que es lo que nos caracteriza como movimiento, que nos caracteriza como humanos.
0: Excelente, Raxo. Mira, sé que aunque eres joven, tienes amplia trayectoria en lo que es esta lucha por la revolución bolivariana y por la lucha justa de los pueblos. Raxo Monte, he estado investigando acerca de lo que has venido haciendo. Sé que te has formado desde la juventud del partido y has tenido participaciones políticas y sociales importantes. Y bueno, la más reciente es esta que estás asumiendo, que tiene un valor agregado por el momento que estamos viviendo.
1: Así es.
0: Y bueno, yo te acompaño allá en la gran base de Padre Pinto Salinas y hermano Raxo, no hay cargo que valga. Ahí estamos todos como unos venezolanos más apoyando a esos compañeros cada quien desde su fortaleza aportando.
1: Así es.
0: Y tú sabes que este programa es un programa de la comunidad afro-venezolana, pero ahí se escapa de esos parámetros, porque ahí ustedes están brindándole abrigo desde el Movimiento por la Paz y la Vida, de la Gran Base de Paz y todo ese equipo que te acompaña. Ahí no hay distinción de color, ahí no hay distinción si eres afrodescendiente, si eres indígena, si eres mujer, hombre, abuelo, abuela, un niño, niña, adolescente. Ahí la atención es generalizada de corazón, de una buena atención, una buena alimentación y lo más importante, pues, abrazar a sus hermanos. Sabemos que hay familias bastante afectadas, perdieron su hogar, por lo cual lucharon toda su vida. Otros también perdieron familiares. Que el Estado venezolano, a través del Movimiento por la Paz y la Vida y distintas instituciones que están haciendo esfuerzos para que esto se esté llevando a cabo, hermanazo, eso es importantísimo que lo socialicemos. Por eso es que la importancia de que yo veía, necesito traer al compañero Raxo, que también está en una comunidad o en un asentamiento afro, que es Pinto Salinas, tiene una cantidad de hermanos y hermanas afrodescendientes importantes de esos asentamientos donde los afros fundamos esos espacios, y que socialicemos, pues, con todos los usuarios y usuarias que nos sintonizan, todo eso importante que se está haciendo. Raxo, ¿cuántas familias tenemos ahí en ese campamento transitorio de la Gran Base de Paz de Pinto Salinas?
1: Tenemos 88 familias, lo cual es un aproximado de 300 personas que tenemos en el campamento transitorio. Es importante también resaltar todo el acompañamiento que viene haciendo nuestra presidenta de la Fundación Movimiento por la Paz y la Vida, la compañera Luz Miali Perdomo, que está muy pendiente de nuestro campamento, la compañera jefa de madrina de nuestro campamento, que es nuestra almiranta Carmen Meléndez, nuestro hermano y amigo que está como padrino por el Partido Socialista Unido de Venezuela, que es el compañero diputado Nicolás Maduro Guerra, y que, bueno, es parte de toda esta actividad que hemos venido realizando, esta actividad humana, como nos caracteriza a los revolucionarios, y que sigamos atendiendo a nuestros niños, a nuestros jóvenes, porque es una población alta dentro de nuestro campamento, que son niñas, niños, jóvenes, y que, bueno, es parte de este cronograma de actividades que vamos haciendo, vamos construyendo semanal, y que eso va a partir en que nuestros hermanos y hermanas de protegidos puedan ser atendidos.
0: En una característica importante que yo he observado, porque lo he visto, es que la Gran Base de Paz de Pinto Salinas, además de hacer un campamento transitorio para nuestros protegidos y protegidas que sufrieron todo este sismo, doble sismo que nos llegó, que la naturaleza, bueno, por una u otra razón sucedió, que no solamente es como si pudiese ver desde un estado que no fuese revolucionario, es decir, un espacio donde momentáneo, donde la gente está esperando por una política de atención en el área de vivienda y social que pueda ser un estado o un gobierno determinado, ¿no? La Base de Paz de Pinto Salinas, yo veo que además de brindar el abrigo, hay un acompañamiento a diario a los niños, niñas y adolescentes, a las personas de tercera edad, a las mujeres, hombres que sí, que están ahí en estos momentos en la Gran Base de Paz de Pinto Salinas. De hecho, yo te fui a buscar ahí ahorita ya, eso no lo saben los usuarios, ¿no? Pero estabas trabajando, ordenando, dejando todo en orden para que todo siguiese marchando, y lo importante es uno tener un equipo consolidado.
1: Así es.
0: Y tú pudieses estar aquí con nosotros compartiendo, socializando todo eso importante que se viene haciendo en la Gran Base de Paz. He visto muchísimas actividades de la juventud. O sea, es un acompañamiento integral, que mientras que esos venezolanos y venezolanas que están allí, que son nuestros hermanos, están esperando por una política de atención de vivienda y de restauración de sus hogares, como lo ha venido realizando la presidenta encargada Delcy Rodríguez, todo eso porque ha venido haciendo todas las instituciones que hacen vida ahí, pero también Luz Mali Perdomo, que es la presidenta del Movimiento por la Paz y la Vida, a lo cual también nosotros pertenecemos, creo que es importante socializarlo.
1: Así es.
0: O sea, es una atención integral, Raxo. Cuéntanos una actividad que hayas hecho referida a los niños, por ejemplo.
1: Bueno, fíjate, nosotros hicimos hace unos días un taller de máscara, de realización de máscara de nuestros diablos danzantes. Y fue una experiencia muy bonita porque muchos compañeros, niños y niñas que nos decían, wow, esto se elabora así, se elabora así, se elabora así. Y nosotros le decíamos con el profesor que eso es nuestra cultura, es lo nuestro, de cómo nosotros liderizamos e impulsamos la cultura nuestra, más allá del reggaetón, más allá de los juegos estos electrónicos que sirven para, bueno, para otras cosas, ¿no? Pero que parte de estas actividades recreativas, educativas, formativas, siempre va a ser vital para que nuestros niños, niñas, jóvenes, incluso adultos mayores, puedan seguir formándose en base a sus fortalezas, incluso de sus debilidades, que va a permitir eso.
0: Mira, yo creo que el mes pasado se le celebró a los niños y niñas y adolescentes el Día del Niño.
1: El Día del Niño.
0: Actividad bellísima, de atención, muy bonito, de participación, juego didáctico. Y creo que vimos la final del Mundial.
1: Allí mismo, en ese espacio, sí. Nosotros tuvimos una pantalla allí, vimos la final del juego con nuestros niños, adolescentes, y fue una experiencia bien bonita, porque la combinamos con el juego y la combinamos con el Día del Niño. Y eso también nos permitió ver, bueno, las características también de nuestros niños, que además juegan también en el estadio, juegan en nuestra cancha, en el piso 5, y que eso va a partir de todo el trabajo que venimos haciendo. Es importante también informar, hermano, que nosotros vamos a participar en los próximos días en los juegos intercampamento. Esos juegos, bueno, tienen varias disciplinas, está el fútbol, el básquet, dominó, tiene varias áreas, ¿no? Y ya nosotros estamos preparados y listos para participar en estos juegos.
0: Mira, yo creo que el perder un familiar no lo reemplaza nada, Racho, ¿no? Pero creo que se está haciendo un esfuerzo importantísimo.
1: Sí.
0: O sea, que de aquí a algunos meses, algunos días, la presidenta anuncie, por ejemplo, ¿no?, que ella es la encargada de ese tema, y las autoridades competentes, que anuncie, mira, se va a atender en lo que se requiere a las familias que están ahorita en el campamento transitorio de Pinto Salinas, pero que una vez que esas personas reciban la llave de su apartamento o la restauración de su hogar, se vayan ya como que, ¿sabes?, como que atendida. Es un aspecto de que quizás puedan volver a continuar lo que era su naturaleza como familia. Pero que más allá de la vivienda, pues nosotros ayudamos a que su estadía en ese espacio de la Gran Base de Paz fuese un acompañamiento integral. O sea, regalarle una sonrisa a un niño, una pintacarita, un juguete, que vi que muchos niños fueron asistidos con pelotas, perinolas, muñequitos, eso es bellísimo. Y yo de verdad creo en la importancia de socializar eso, y esperemos poder tener más invitados de los campamentos transitorios de la ciudad de Caracas y lo que sean de otros estados que nos acompañen, chévere. Pero es importante que lo hagamos y que hagamos un esfuerzo comunicacional en ese sentido.
1: Es importante también informar, hermano, que nosotros hemos estado recibiendo a varios estados por los campamentos, o sea, por las grandes bases de paz del Movimiento por la Paz y la Vida, que vienen brigadas de 10 y nos apoyan en todo el tema de organización, todo el tema de mantenimiento, para fortalecer y que ellos se vean involucrados en las actividades de atención a nuestros protegidos. Es una brigada de solidaridad del Movimiento por la Paz y la Vida que se suma, más allá de colocar sus espacios para el campamento, es la brigada que acompaña a resolver, a acompañar todo el tema del proceso del campamento.
0: Mira, dime algunos nombres del equipo que están allá ahorita, ya, haciendo el trabajo, acompañando, abrazando, cocinando, limpiando, adecuando los espacios para nuestros protegidos y protegidas.
1: No, bueno, es infinito, ¿no? El compañero José Luis, la compañera Nani, la compañera María, la compañera Josefina, todos ellos están allá activos y dispuestos, cada uno en su piso, cada uno en su área, cada uno en su responsabilidad, y eso es lo más gratificante que hay, que es que nuestra gente

0: aportando, aportando, acompañando, dando esa mano amiga a todos los procesos. Bueno, vamos a llevar una olla, hay que llevar una olla, vamos a lavar, a fregar los platos, vamos a fregar, y es parte de esto, de este proceso.
1: No, y pues, también he visto refugiados y refugiadas apoyando.
0: También, el tema del mantenimiento de los pisos, el tema del mantenimiento a las áreas verdes, áreas externas, internas. Eso ha sido, de verdad, un proceso de normas de convivencia que bueno, es gratificante.
1: Mira, yo vi cuando, con esfuerzo, también está la Guardia Nacional, la Policía Nacional.
0: La Guardia del Pueblo.
1: Vi un esfuerzo que se hizo importante, Racha, cuando se activó la piscina para esos niños. Esos niños, cuando vieron esa piscina habilitada, limpia.
0: No, eso hay que resaltarlo. Yo voy a hacer un break aquí porque el tema de la piscina fue algo muy bonito que se dio, porque fueron los mismos niños que dijeron, bueno, nosotros vamos a agarrar nuestro cepillo, vamos a lavar nosotros y vamos a limpiar nuestra piscina. Y con esa energía que ellos nos transmitieron, bueno, en todos hicimos un esfuerzo y agarramos una callapa un día y arreglamos la piscina. Y los muchachos, cada vez que por ahí, incluso hay unos videos en las redes sociales sobre nuestros niños y niñas del campamento transitorio, y son bellos, pues, porque es parte de esa dinámica, del hacer, de cómo me incorporo a recuperar nuestros espacios, que es nuestra casa. Esa es nuestra casa.
1: Excelente. Ayer fui parte, o participé, que de hecho tú me invitaste porque yo estaba en el comedor ayudando, acomodando, y a mí, a un equipo, nos dijiste, acompáñanos a una videoconferencia formativa. Y importante, cuéntanos de eso, o sea, el Movimiento por la Paz y la Vida, todo el personal que hace vida, de hecho a nivel nacional, lo que se está haciendo a nivel nacional, el alcance a nivel nacional, también los que vienen aportando, que quizás no son parte del Movimiento por la Paz y la Vida, pero que son esas personas voluntarias que se están sumando de las comunidades, de otras instituciones. Un proceso formativo. ¿De qué trata eso? ¿Estamos formando a nuestra gente?
0: Sí, estamos formando.
1: Dándole herramientas para que sepamos cómo nosotros de una u otra forma atender a nuestro...
0: Nosotros desde hace 2 semanas venimos haciendo esas videoconferencias con el compañero Gabriel Sirí, que es el vicepresidente del Movimiento por la Paz y la Vida. Ahí hemos hecho, bueno, tenido varios temas con respecto al tema de la historia nuestra. Hemos tenido ponentes de la talla de historiadores, geógrafos, ingenieros, que bueno, cada día, que lo tenemos postado los días jueves de formación, con nuestras brigadas, con nuestros funcionarios, trabajadores, voluntarios, y todos un conglomerado que se suma a la formación por la paz y la vida.
1: Axel, una pregunta, ¿no? Viene el regreso de clase. Entiendo, y Venezuela entiende, todo lo que se está viviendo y todo el esfuerzo que está haciendo el gobierno nacional. Y entendemos que en el espacio natural donde vivían estas familias, que son nuestras personas ahorita, que nosotros estamos atendiendo en las grandes bases, no van a tener las mismas posibilidades como otros niños que no sufrieron el sismo, o que lo sufrieron pero no fueron tan afectados de perder sus hogares y que tuvieron que trasladarse a otro estado. ¿Cómo nosotros desde el Movimiento por la Paz y la Vida vamos a darle un espacio de formación a esos niños y niñas que están en las grandes bases? No, yo, esa soy yo aquí pensando.
0: No,
1: que yo creo que es importante y se puede hacer. O sea, sí, una dinámica para esos niños y niñas que están ahí, adolescentes.
0: Incluso ya el anuncio oficial del inicio de clases es ahorita en septiembre, el 14 de septiembre, y por eso nosotros tenemos una gran fortaleza, la gran base de Paz Pinto Salinas, que tenemos al lado una escuela, tenemos un CEIN, tenemos varios espacios formativos, y bueno, esos compañeros se suman a esas escuelas, se van a adaptar allí. Igual el Movimiento por la Paz y la Vida se suma con una estrategia de las tareas dirigidas. Luego de que sale el compañero de clase, bueno, vamos a darle tareas dirigidas para reforzar todo el tema de las materias, matemática, castellano, y bueno, ya ahí tenemos un conglomerado de profesores del Ministerio de Educación que nos van a estar apoyando en esa iniciativa.
1: Cuando pasó el tema del sismo y el Estado venezolano se activó, liderizado por la presidenta encargada Delcy Rodríguez y todo un equipo, bueno, nos pasó a nosotros los venezolanos y asumimos, ¿no? Nos montamos en la tarea y hasta ahora estamos asumiendo. Ahora, eso sucedió y se trasladó hacia otros países. Existe una diferencia

0: entre cómo el Estado venezolano asumió esto que generó el sismo, a diferencia de otros países. Por ejemplo, Colombia, nuestra hermana nación Colombia.
1: No, bueno, fíjate, aquí el despliegue, cuando hubo esa situación, el despliegue humano fue una cosa extraordinaria. La gente salió con todo lo que tenía en su casa, en apoyo, el tema de las sábanas, el tema de la ropa, todo el tema de insumos, y eso fue un despliegue total. Además, nosotros como gran base fuimos centro de acopio. Y todo eso del centro de acopio, bueno, quedó para el tema del campamento. Pero Venezuela ha sido número uno en el tema de la atención a sus protegidos, a sus afectados, lo cual, bueno, la protección desde las distintas áreas, en lo social, en lo económico, en lo psicológico, en la salud, en todas las áreas. Y eso para nosotros es vital como movimiento, seguir fortaleciendo las estrategias, seguir dando los talleres de salsa casino para los compañeros, seguir dando talleres de formación, seguir dando todo el tema de yoga, todo el tema de talleres de violencias contra la mujer, todos esos talleres que ya venimos haciendo lo vamos a seguir transmitiendo y avanzando.
0: Esto nos sirvió también para nosotros fortalecer eso que realmente somos nosotros los venezolanos. Mira, Raxon, nos corresponde el primer corte identificativo de la estación y al regreso continuamos más de tu programa, de nuestro programa, Háblame Afro.
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10: Son las 4 y 29 minutos.
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12: Sí, gracias a los estudios por este contacto informativo. Efectivamente, nos encontramos en vivo y directo desde las afueras de la Asamblea Nacional, donde un grupo de venezolanos se encuentra reunido. A esta hora vamos entonces a conversar con el concejal del MBR de la Costa Oriental del Lago, desde la Asamblea Nacional, y para RNB Noticias les reportó Roberto Gago González. Volvemos.
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0: Hace mucho tiempo nos invadieron nuestra tierra. 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

¿Cuál es la dificultad? 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

0: Y continuamos con más de tu programa Háblame Afro por aquí por 91.1 FM Radio Nacional de Venezuela y nuestras emisoras hermanas que nos ayudan a transmitir este programa y que llegue a la mesa de las y los venezolanos. Continuamos con el invitado especial de lujo que tenemos aquí, Raxo Montes, un dirigente de la juventud, coordinador de la Gran Base de Paz de Pinto Salini, responsable del campamento transitorio que también se está dando ahí en ese espacio de la Gran Base de Paz. Raxo, continuamos pues fuera del aire conversando referente de todo ese esfuerzo que viene haciendo el gobierno nacional, el Movimiento por la Paz y la Vida, las instituciones, la alcaldía, acompañando a nuestros hermanos y hermanas que sufrieron todo esto del sismo y perdieron viviendas, familiares, todo eso, y nosotros estamos haciendo los esfuerzos necesarios como un gobierno revolucionario. Te comentaba que el día lunes es el Día Internacional de los y las Afrodescendientes. Estábamos ahí intentando planificar una actividad de formación referente a todo lo que es la afrovenezolanidad y no nada más la afrovenezolanidad, la afrodescendencia en el mundo. Una diáspora que del siglo XVI al siglo XIX recorrió muchas latitudes, incluyendo América Latina y el Caribe. Por lo cual, hoy en día, estudios demográficos del 2011, Raxo, diagnosticaron que Venezuela el 54% de la población se autorreconoce afrodescendiente. Y por eso es que mayormente yo, por lo menos en la base de Pinto Salinas, he notado que nuestros hermanos y hermanas que están ahí, que nosotros estamos atendiendo, he visto muchísimos hermanos afro. ¿Tú lo has notado igual que yo? Sí. Entendiendo la afrovenezolanidad, que no solo es el color de piel, porque hay características fenotípicas que aunque quizás no sea de color de piel oscura, negra, que no tenga esa negritud, pues tiene facciones de afrodescendientes. Tú eres un afrodescendiente, tú te autorreconoces afro, disculpa la pregunta. O no, disculpa, no te voy a pedir disculpa por decirte si te autorreconoces afro. Más bien, te hago la pregunta. ¿Te autorreconoces afrodescendiente?
1: Claro, somos afro.
0: ¿Por qué?
1: Por nuestro color, por nuestra cultura, por lo nuestro.
0: Excelente, Raxo. Ese es un reto que yo siempre tengo. Todos los invitados y las invitadas que vienen acá al programa le pregunto. ¿Tú te autorreconoces? Cuando me dicen que sí, me siento bien. Me siento bien porque eso es lo nuestro. O sea, nosotros, Venezuela es un país afrodescendiente. O sea, y eso está en nosotros. Aún el que es de tez clara, cabello rubio, no sé qué, es difícil que no tenga su gotica de afro-venezolanidad. Y he visto hermanos de tez blanca que son, yo le digo, los negros claritos. Importante que nosotros destaquemos eso, vamos a hacer ese esfuerzo, vamos a hacer las invitaciones correspondientes al Cumbre Nacional Afro-Venezolano, vamos a ver si podemos invitar a CONADECAFRO, entre otras instituciones y movimientos sociales de la comunidad afro-venezolana. Raxo, el que viene en el la Gran Base de Paz de Pinto Salinas referente a nuestros hermanos y hermanas protegidas.
1: Sí, bueno, ahorita estamos afinando una gran agenda de tareas, de actividades formativas, cursos, talleres con respecto a nuestros trabajadores, conjuntamente con el INSE, con instituciones aliadas que están prestas para todo el tema formativo de nuestra gente, es decir, nuestros oficios, los oficios de nuestra gente, es decir, barbero, plomero, electricista, etcétera, etcétera, etcétera, lo cual todos esos compañeros, luego que salgan del campamento, bueno, van a salir con su oficio, van a salir con, en caso de el que no ha culminado el bachillerato lo pueda terminar, el que no ha culminado la universidad lo pueda culminar, y es parte de la oferta formativa que le da el Estado venezolano. Y bueno, nosotros como Movimiento por la Paz y la Vida le estamos dando y garantizando a nuestros protegidos. La comunidad ha sido un factor importante para este campamento, lo cual, bueno, desde el primer día que llegaron nuestros protegidos, siempre muy pendientes, siempre muy atentos a las actividades que cada uno de ellos desarrollan, se han involucrado en el tema del apoyo, de alguna donación de café, de insumos, etcétera, etcétera. Ellos, la comunidad de Pinto Salinas, Simón Rodríguez, de nuestra gran Parroquia El Recreo, siempre sumada a esta tarea y a este trabajo humano que venimos haciendo desde hace días.
0: Hemos visto la visita física de nuestra presidenta del Movimiento por la Paz y la Vida, Liomali Perdomo. Hemos visto la visita física del diputado de la Asamblea Nacional, Nicolás Maduro Guerra, entre otras autoridades venezolanas.
1: Así es.
0: Ese es el acompañamiento, ¿no?
1: El acompañamiento, y es un acompañamiento además directo. O sea, es directo. Ahí nos vamos con todos los protegidos, subimos piso por piso, dormitorio, chequeando, revisando que todo, bueno, todo esté en orden y todo esté marchando bien.
0: Mira, me comentaron los chicos de la juventud que están allí en la gran base de paz en el campamento transitorio y me dijeron, Irving, el día sábado, ¿qué vas a hacer? Y yo le digo, no, venir aquí a apoyar. Entonces me dijeron, hay un juego de softball para ver si nos ayuda a animar. Uh-huh. Y yo le dije, bueno, siempre que se pueda, nosotros aportamos el granito de arena, no hay problema con eso. Pero bonito, hermano, bonito. Aún con las dificultades, aún con el momento difícil que están viviendo esas familias ahí, y a nivel nacional, quienes fueron afectados, sabemos que estamos viviendo un momento difícil, un momento triste, pero que poco a poco el gobierno nacional, los equipos, los movimientos sociales, las instituciones, hemos venido haciendo esfuerzos importantes para llevar un abrazo de solidaridad, de alegría, de esperanza a esos hermanas y hermanos que tenemos ahí en los centros transitorios. Imagínate la vulnerabilidad de los niños en ese aspecto, vivir eso. Las personas de tercera edad, las personas con algún tipo de discapacidad. Ahí en la base tenemos de todo. Y lo más importante es que hemos intentado caracterizar a cada sector para atenderlo.
1: Así es. No, y estamos caracterizados. Es decir, los compañeros que tienen un problema, una dificultad motora. Tenemos una señora que nosotros le decimos la tía. Ella está en el piso 4, lo cual es muy activa. Siempre pendiente con sus tardes de bolero que los próximos días también vamos a iniciar para atender esa población de nuestros abuelos y nuestras abuelas, adultos mayores, que están allí también pendientes. Mira, vamos a organizar, también organizamos un bingo que también fue muy bonito, la estrategia allí, donde, bueno, los compañeros adultos se recrearon un rato, pasaron una tarde diferente. Con respecto al tema del estadio, bueno, el estadio hemos hecho juegos amistosos y eso es importante para poder avanzar y seguir transformando vidas.
0: Sí, vale, yo doy fe de eso. Yo estoy sumado a tu equipo, hermano, allá en la gran base de Paz de Quinta Crespo. También he visto el apoyo de la comunidad, siempre pendiente, siempre tratando de aportar un grano de arena. Miren que somos útiles, como nosotros desde la comunidad podemos aportar. Importantísimo que una comunidad como Pinto Salinas, Sarría, ¿no?
1: Sarría.
0: Simón Rodríguez.
1: Simón Rodríguez.
0: Eso en la historia tiene un lugar. Uh-huh. O sea, como nosotros, una comunidad tan popular de Caracas como es Pinto Salinas, Sarría, Simón Rodríguez, pudo, desde su ámbito geográfico, abrazar a hermanos y hermanas de otras parroquias y otros estados como La Guaira, Miranda. Ahí tengo un compañero que también es de Miranda, lo conozco, de Guarenas y Guatire, también está ahorita como protegido en el campamento transitorio de la gran base de paz de Pinto Salinas. Entonces eso queda en historia, eso en algún día, en algún libro tiene que contarse, y Pinto Salinas va a tener su valor agregado por el aporte que realizó esa comunidad.
1: Bueno, la comunidad siempre activa y atenta. La comunidad también es importante resaltar el tema de la mano amiga, ¿no? De los edificios cercanos, el bloque 78, todos esos edificios allí que algunos fueron afectados, también el momento uno se quedaron allí en el estadio, se quedaron en los espacios alrededores, bueno, en todo el tema de la situación. Y ¿quién fue pilar fundamental? La gran base de Paz Pinto Salinas, el Movimiento por la Paz y la Vida, el Estado, todo como un Estado, el país, atendiendo a su gente, atendiendo a nuestros vecinos y vecinas.
0: ¿Cuántos campamentos transitorios tiene participación el Movimiento por la Paz y la Vida?
1: Bueno, la mayoría. No te voy a decir, pero sí la mayoría.
0: Quinta Crespo, sí sé que
1: Sí, está Quinta Crespo.
0: Del Valle.
1: Está El Valle, está Caricuao, está Catia y Pinto Salinas. 5 bases. 5 grandes bases de paz del Movimiento por la Paz y la Vida. siempre asumiendo tareas y actividades dinámicas para nuestra gente, para la cantidad de gente que también están en La Guaira, allí en esas bases, en esos campamentos, y que bueno, sigamos transformando, sigamos avanzando en nuestro país, Venezuela, nuestro país. Pues.
0: Mira, es importante los anuncios de la presidenta referente a esta política de atención, que va de la mano con el Plan Venezuela Renace, que es la incorporación a un censo nacional para un tema de formación y captación de empleos del sector de los trabajadores y las trabajadoras del sector construcción. Eso en concordancia con el artículo 87 de la Constitución, que estipula el capítulo de los trabajadores y las trabajadoras, que dice que todo venezolano tiene derecho al trabajo y el Estado proveerá las condiciones para que eso se cumpla. No, yo creo que también el Estado está motivando el empleo y sabemos que vamos a necesitar una cantidad importante de trabajadores y trabajadoras de la construcción. Ahí en la base, en la gran base de Páez Pinto Salinas, yo hago la invitación, a que si tienen la oportunidad algunos, que seguramente nos están escuchando, de que nos registremos. Hay varias metodologías para el registro, por patria, también por el INSE. Seguramente quizás si hacemos esfuerzo podemos llevar allá a la gran base de paz todo el tema del censo, porque es importante que te certifiquen el saber que tienes en alguno de los oficios del sector construcción y si no posees algún conocimiento, pues que te formen. Eso te sirve, porque cuando en el nombre de Dios te den tu casa, con un esfuerzo que está haciendo el gobierno revolucionario, la presidenta encargada, te den tu casa o te restauren tu hogar, que se afectó por el tema del sismo, ya tú ya un conocimiento previo así y es. Que quizás puedas mantenerla bonita, como se te va a entregar, ¿sabes? Entonces yo creo que es importante, yo invito a toda la población que están en los centros transitorios de la gran base de paz del Movimiento por la Paz y la Vida y en general a que se sumen a toda esta política que son importantes y van a beneficio de la población.
1: Así es, incluso el sistema Patria, y hay un link donde tú llenas todos tus datos y enseguida te como que te zonifican, te eligen y tú eliges tu oficio, eliges lo que te vas a formar y listo, queda.
0: ¿Quién quita que de repente seas captado por todo este andamiaje y este esfuerzo del censo y de formación y captación de la mano de obra del sector construcción y que termines quizás aportando tu granito de arena y tu conocimiento para construir viviendas que quizás te impacten a ti directamente o indirectamente o que impacten a otros venezolanos y venezolanas que tienen la misma condición que tú? O sea, tiene un valor agregado.
1: Así es.
0: Es una historia bonita también que contar y esperemos que podamos tener algunos de esos compañeros o compañeras aquí. Muy ahí bien. Vamos a conseguir compañeras que están inmersas en el tema del sector construcción. O sea, un sector que se ha venido abriendo y que ya no es un sector ese machista que solo era para los hombres, porque las mujeres, ¿no? No, hay mujeres que tienen un conocimiento y tienen esa voluntad de querer participar en esos oficios que ofrece el sector construcción. Raxon, ¿hay algo que quiera tú nombrar aquí, algo que quiera anunciar?
1: No, yo lo que quiero es como dar hincapié de la orgánica que tienen nuestros protegidos en el campamento, ¿no? De cómo ellos se organizan para el tema del mantenimiento de sus espacios, de cómo ellos se organizan para todo el tema de las actividades deportivas, recreativas, culturales, ha sido eso extraordinario. Porque es la gente organizándose como que si estuviera en su casa, que bueno, es su casa, pero es parte de la orgánica que ellos realizan diario, eso es diario, eso es desde que se levantan hasta que se acuestan. Y eso ha sido muy maravilloso porque cada día uno va aprendiendo más cosas con la gente, con el vecino, con la vecina. Y que bueno, es parte de esta tarea tan bonita, tan humana, de acompañar, de hacer seguimiento, de proteger a nuestra gente.
0: Gracias, pero ¿no te ha pasado que en estos días que has estado, dos meses ya, que has estado ahí en la base, no ha llegado un protegido o una protegida, dicho, y te abraza y te dice, gracias?
1: Sí, muchísimo. Nos dicen agradecidos por la mano amiga, por el trabajo que vienen haciendo. Eso ha sido muy bonito, ¿verdad? Muy bonito porque es parte del trabajo que nosotros nos gusta, el trabajo social, el trabajo dinámico, que cada día, a cada hora, a cada minuto, a cada segundo, lo hacemos con ese corazón y esa fuerza.
0: Mira, ayer también visibilicé que había una atención a nuestras mascotas. O sea, la atención
1: es integral.
0: Es integral y no solo ha llegado al ser humano, a nosotros, sino que también a nuestras mascotas.
1: Nuestras mascotas.
0: Vi cómo estaban vacunando a los perritos, a las perritas, sí. Haciéndole todo un proceso de atención, ¿no?
1: Sí, la atención es integral. Incluso nuestras mascotas, unas más grandes, otras más pequeñas, bueno, una diversidad de razas. Y eso es importante, que el Estado venezolano, en conjuntamente con, bueno, con todo lo que hemos venido realizando, se han atendido de manera directa y efectiva.
0: Traxo, tu mensaje final por el día de hoy a todos quienes tienen la oportunidad de sintonizarnos, a los usuarios y usuarias que sintonizan Radio Nacional de Venezuela, que sintonizan Alba Ciudad, Pistacho, también allá en el estado Yaracuy, y en especial el programa Háblame Afro, ¿cuáles son ese llamado que hace Raxo Monte a la población venezolana?
1: El llamado es a seguir a la conciencia, ¿no? La conciencia de seguir apoyando a nuestra gente, seguir revisando qué es lo que cada uno de nuestros compañeros y compañeras protegidos, protegidas, porque al final muchos fuimos, o la mayoría fuimos afectados, ¿no? Unos más fuertes, otros con menos intensidad. Y eso es parte de la atención que venimos haciendo y que viene haciendo el Estado, el gobierno, hacia nuestra gente, hacia nuestra población venezolana. El llamado es a la conciencia y a la formación, y sobre todo a lo más importante, a nuestra cultura, a que defendamos lo nuestro. La cultura venezolana es lo más rico que hay en nuestro país y eso es vital. Por eso este programa, que es Afro, ¿no?
0: Háblame Afro,
1: es importantísimo, porque nosotros venimos del mundo cultural. Nosotros venimos del UNEARTE, venimos de tener tareas en materia cultural, y eso es sumamente maravilloso y que nos nutre diariamente, como lo dicen nuestros afros, el cumbe venezolano.
0: Es un cumbe comunicacional, y ahorita la gran base de Padre Pinto Salinas se convirtió en un cumbe de atención a nuestro protegido y protegida de la gran base de Páez de Pinto Salinas.
1: No, y el cumbe, hay una canción, como una frase que decían, la de soy afro,
0: mi gente,
1: soy afro, afro.
0: Mira, vamos a aprovechar y enviarle un saludo a nuestra Casimira Monasterio, quien es coordinadora del cumbe nacional afro-venezolano, a mi profesora hermosa, productora también del programa y fundadora, Beatriz Ayfield, socióloga, escritora, poeta. Y mi profesora particular siempre me vive llamando, nos llamamos, profe, Herbin, esto, corrige esto, vas bien en esto. O sea, chévere, a mí me encanta eso, porque me hace crecer cada día más, y eso es lo importante, de tener un acompañamiento de alguien que cree en ti y que cada día quiere que seas mejor persona y que estés mejor preparado, ¿no? También a CONADECAF, a nuestra profesora, a mí se me da Marisabel Blanco.
1: Marisabel Blanco.
0: Yo creo que esa es familia mía, porque ella de origen de allá, de Barlovento, de San José. Y mi familia, casualmente, en San José son blancos. Todos los blancos son mi familia. Yo le echo broma, profe. Usted como que, bueno, sí, somos allá de San José. Somos prácticamente familia. Que vienen haciendo un esfuerzo importante, hermano. La ROA. También los movimientos sociales afro-venezolanos tienen un carácter importante. Y es un reto. Y Raxwell, yo quiero darte las gracias en nombre de todos los protegidos y las protegidas que están ahorita en la gran base de paz de Pinto Salinas, por el esfuerzo. Hermano, a ti y a todo un equipo que hacen vida allí y en todos los campamentos transitorios a nivel de Caracas.
1: Claro.
0: Y gracias a las autoridades del Movimiento por la Paz y la Vida, a la presidenta Liusmali, a todo el equipo que la acompaña, porque no estamos hablando, el sismo no fue en un estado de Venezuela y todos los demás estados, nos sumamos a ayudar. No, aquí todos vivimos el sismo de una u otra forma. Racer, y yo te lo aseguro que tú y todo el equipo, la misma presidenta Liusmali, la presidenta encargada del CIS, todos, aún con el miedo y el temor, tú tuviste que haber dejado a tu mamá con temor en casa. Mamá, ya, papi, me da miedo, me da nervio, ya vengo, mi negra, ¿no? Como uno cariñosamente le dice a su mamá, mami, te amo, ya vengo. Y entonces yo a mis hijas, a mis hijos, mira, ya va, ya vengo, tengo que ir a acompañar ya a unos compañeros que vienen de La Guaira y parte de Caracas. Y hacer eso y tener esa grandeza como ser humano, yo creo que eso tiene que tener un mérito y un reconocimiento. Como venezolanos y venezolanas, hermano, te damos las gracias a ti y a todo ese equipo por ese acompañamiento y ese humanismo de nosotros entender la situación que están viviendo unos hermanos y hermanas que quizás son más graves que las que nosotros vivimos. Quizás perdimos un amigo, un conocido, pero que no se nos cayó nuestra casa, Rafa, y que no perdimos a nuestros padres, a nuestros hijos, parte de nuestra familia. Para esos hermanos y hermanas, nuestras bendiciones, nuestro acompañamiento y nuestras oraciones, para que cada día, bueno, nos vayamos reponiendo de todo eso que vivimos y avancemos como esa Venezuela que sabemos que nosotros vamos a hacer y que somos y que vamos a seguir construyendo. Raxol, gracias, hermano, y esperamos que no sea la última vez ni la primera que estés aquí con nosotros en Radio Nacional de Venezuela. Los estudios son tuyos cuando lo necesites, socializar e informar a la población venezolana, a la población afro, de todo lo que se viene haciendo y todo el esfuerzo, bienvenido. Si tienes alguien del equipo que necesita socializar algo, también.
1: Muchísimas gracias, bueno, a todo el programa. Yo siempre voy a decir en nombre del equipo, un equipo de trabajo que, bueno, están tras cámaras, ¿no?, que viene haciendo ese trabajo, están ahorita en vivo, pues, y que es parte de eso. Siempre mi reconocimiento va a ser todo un equipo de trabajo, de verdad. Un equipo que ha dejado su familia en situaciones, bueno, personales, y que están aquí día, noche, apoyando, avanzando, transformando vidas, transformando conciencia, transformando cosas. Está pendiente de nuestros niños, está pendiente de nuestros adolescentes, está pendiente de nuestra gente, y eso para nosotros es lo más hermoso que hay, que es atender a nuestra gente desde lo social, desde lo cultural, desde lo deportivo y desde lo recreativo, y sobre todo desde lo humano.
0: Excelente, hermano, Dios te bendiga. Bueno, ha llegado el momento que no nos gusta, pero que siempre llega, y es el momento de despedirnos el día de hoy, pero sin antes no decirles a nuestros usuarios y usuarias que gracias por la sintonía, gracias por su apoyo, y que desde aquí, este cumbre comunicacional que Háblame Afro, vamos a seguir trabajando, mejorando día a día y trayendo información de interés nacional e internacional para todos aquellos que nos sintonizan. Dios los bendiga, nos vemos la semana siguiente con el favor de Dios por aquí, por tu programa, mi programa, nuestro programa, Háblame Afro.
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18: Son las 5 y un minuto.
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9: Son las 5 y 29 minutos.
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10: Son las 5:52.
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0: 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A continuación, Himno Nacional de la República Bolivariana de Venezuela. Letra de Vicente Sayas y música de Juan José Landaeta. Interpreta el Comandante Supremo y Eterno de la Revolución Bolivariana, Hugo Chávez Frías.
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Con cuatro cantos y serenata silvestre, les damos la bienvenida, apreciados usuarios, a otra edición de Pueblo y Tradiciones. Hoy conoceremos a Josep Maria Crusent, quien nació en Barcelona, España, y desde muy joven mostró interés por las ciencias naturales, el dibujo y las antigüedades. Él no solo exploró la geografía venezolana, sino que profesionalizó su memoria. Antes de su llegada, la arqueología local era un ejercicio de coleccionistas, pero con Crusent se transformó en una disciplina rigurosa apoyada en la estratigrafía, la tipología cerámica y la datación por radiocarbono. Por supuesto que en este paseo también recordaremos ejercicios, contribuciones básicas y sencillas con las que podemos colaborar con el ahorro energético. Así que prepárense para este recorrido por la Venezuela profunda en Pueblo y Tradiciones.

Escuchamos a Tino Rodríguez y Canto a Falcón en Pueblo y Tradiciones. Comenzaremos esta mirada a la vida y obra de José María Crucén con el hito paleolítico de Taima Taima, el hallazgo del yacimiento de Taima Taima en el año 1962 en el estado Falcón, realizado por el arqueólogo Joseph María Crucén y el geólogo Alan Bryan, rediseñó el mapa del poblamiento americano al documentar la coexistencia de seres humanos con la megafauna extinta, como el mástil.

y perforado por una punta de proyectil de cuarcita. Crucén desafió la teoría dominante sobre el poblamiento tardío del continente. El descubrimiento estrella fue un fragmento de pelvis de un mastodonte joven con una punta de proyectil de cuarcita alojada directamente en el hueso. Esto confirmó de forma innegable la interacción directa y la caza activa de la megafauna por parte de grupos humanos paleoindios. Antes de pasar a la próxima entrega musical, quiero recordarles que periódicamente debemos limpiar los filtros de nuestro acondicionador de aire, algo que se sugiere hacer cada 2 semanas. Un filtro sucio obliga al compresor a trabajar el doble, lo que aumenta drásticamente el consumo eléctrico de ese artefacto.

Ali Pachano en Pueblo y Tradiciones y Falcón en Polo y Quirpa. Continuando con los interesantes hallazgos del arqueólogo Joseph María Cruzant, las dataciones por carbono 14 en el material orgánico rodeado del yacimiento en el estado Falcón, semillas que fueron digeridas por el animal, arrojaron una antigüedad de entre 13.000 y 14.000 años AP. En arqueología, geología y paleontología, AP significa antes del presente. Por convención científica internacional, el presente se fijó de forma fija e inalterable en el año 1950, fecha elegida porque a partir de la década de 1950 se popularizó la datación por radiocarbono y las pruebas nucleares atmosféricas alteraron los niveles globales de carbono 14. Para la época en que Cruzant presentó estos resultados, chocó con la teoría dominante del Clovis First, que sostenía que los primeros pobladores de América databan de hace 11.500 años. Taima Taima fue pionero en validar la teoría del poblamiento pre-Clovis en Sudamérica. Recuerda ajustar la temperatura de tu aire acondicionado a 24 grados centígrados. Coloca el termostato de aire en 24 grados centígrados. Es una temperatura ideal para el confort. Cada grado por debajo de ese nivel incrementa el consumo entre un 6 y un 8%.

Bajo el cielo de Falcón y Eleazar Agudo en Pueblo y Tradiciones. José María Crucén fue el explorador de las arterias fluviales. Sus expediciones por los ríos Orinoco y Amazonas no fueron simples periplos geográficos, sino misiones sistemáticas para cartografiar los patrones de asentamiento precolombino y entender las rutas de migración indígena en la Orinoquia. Escuchemos seguidamente en Pueblo y Tradiciones a los Vasallos del Sol y Tambores de Falcón.

0: Escuchamos a Los Vasallos del Sol y Tambores de Falcón. Recuerda que se puede optimizar el calentador de agua. Enciende el calentador eléctrico solo 30 o 45 minutos antes de utilizarlo. Apágalo inmediatamente después. Mantenerlo encendido durante todo el día es uno de los mayores focos de gasto energético. Vamos a hacer una pausa y en breve continuamos con la segunda media hora de esta edición de Pueblo y Tradición.
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4: Son las 6:28.
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5: Hemos suscrito acuerdos que van a permitir incorporar nuevos megavatios al sistema eléctrico nacional. 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

Gracias, apreciados usuarios, por continuar en sintonía de Pueblo y Tradiciones. Les hemos dado la bienvenida a esta segunda media hora con Falcón es Patrimonio, interpretado por el ensamble Venezuela Alí Primera. La labor de José María Crucent trascendió las excavaciones al consolidar la infraestructura académica del país. Desde la creación del Departamento de Antropología del Instituto Venezolano de Investigaciones Científicas, IVIC, hasta la formación de las primeras generaciones de arqueólogos nacionales. En colaboración con Irving Ross, Crucent estableció la serie de cronologías cerámicas que aún sirven de marco de referencia para clasificar y entender el desarrollo sociocultural de los grupos precolombinos en el Caribe y en el norte de Sudamérica.

0: Jesús Vargas y Canto a Falcón en Pueblo y Tradiciones. La simbiosis entre arte y ciencia, en el caso de José María Crucent. Crucent fue pintor, expresionista e informalista bajo el seudónimo de J.M. Crucent. Aplicó la sensibilidad del artista a la precisión del arqueólogo. Su mirada estética le permitió analizar la plástica prehispánica con una agudeza visual que pocos investigadores poseían. Recordando nuevamente ciertos detalles con los que podemos colaborar en el ahorro energético, la desconexión de protectores y cargadores es fundamental. Así que desconecta los cargadores de teléfonos, de celulares, protectores de voltaje sin uso y electrodomésticos que estén en el modo stand-by o reposo, porque son vampiros eléctricos, especialmente durante cortes o fluctuaciones que pueda haber del servicio.
1: Muy cerca de la Reserva Forestal de la Sierra de Pino, en Belice, está la cueva Actun Tunichil Mucnal. Este complejo de cuevas era un sitio sagrado para los mayas. Hechos y leyendas, historias amenas e interesantes que te sorprenderán. Una producción nacional independiente de Antonio Ramos Hernández, certificado número 5650. La cueva Actun Tunichil Mucnal es un tipo de pasadizo natural que, para el pueblo maya, no eran solo refugios, sino portales sagrados. Creían que las cuevas eran la entrada a Xibalbá, el inframundo, y el lugar donde los chamanes podían comunicarse con otros mundos. Los mayas utilizaban estas profundidades buscando apaciguar a sus deidades. El arqueólogo principal, responsable de gran parte de la investigación y la difusión del conocimiento sobre Actun Tunichil Mucnal, es el doctor Jaime J. Agüe, arqueólogo beliceño, profesor de antropología y director del proyecto de reconocimiento arqueológico del Valle de Belice. Él ha dicho:
2: se han encontrado cerca de 1.500 objetos fragmentados hechos con cerámica que habrían sido ritualmente presentados a los dioses. Que la cerámica estuviera rota indica que la creencia de los mayas era que sus dioses solo aceptaban ofrendas en ese estado, que brilla por la capa de calcita que la ha cubierto durante siglos.
1: Era la recreación del testimonio del arqueólogo Jaime J. Agüe, quien completó su doctorado en el Instituto de Arqueología de la Universidad de Londres. Él fue la figura central que dirigió las excavaciones arqueológicas y el estudio sistemático de esta caverna a partir de 1993, pero los arqueólogos teorizan acerca de que los rituales en la cueva podrían haber sido elaboradas representaciones teatrales del Popol Vuh, el mito de la creación maya, para forzar un renacimiento del mundo, por lo que la profesora de antropología en la Universidad de California Merced, la doctora Holly Moyes, ha declarado:
3: lo que hace que esta cueva sea tan espectacular es que los artefactos seguían justo donde los mayas los dejaron. Gracias a que las cámaras de la cueva son tan remotas, los artefactos se mantuvieron ocultos de los saqueadores y curiosos por más de 1000 años.
1: Los testimonios coinciden en que la visita es muy exigente, ya que hay que hacer una caminata de 45 minutos a través de la selva, escalar rocas con la ayuda de cuerdas y guías especializados y nadar en un pozo natural para ingresar a la cueva, donde la aventura espeleológica se fusiona con la historia y la espiritualidad del mundo maya en un recorrido que es física y mentalmente desafiante, pero profundamente gratificante. Hechos y leyendas, historias amenas e interesantes que te sorprenderán. Libreto y voz del arqueólogo Jaime Agüe, Antonio Ramos. Edición y musicalización, José Sorujo. Recreación de la doctora Holly Moyes, Violeta Endrina Figueroa. Les narró Jaime de Abreu.
0: Gracias, apreciados usuarios, por escuchar Hechos y Leyendas. En este caso, el dedicado a la cueva Actum Tunichil Mugnal, allá en el norte de Centroamérica. El rescate del patrimonio colonial, su trabajo no se detuvo. El trabajo de J.M. Cruzén, de José María Cruzén, no se detuvo en la prehistoria. Encabezó investigaciones clave en sitios coloniales como Nueva Cádiz, en la isla de Cubagua, desenterrando los vestigios del primer asentamiento español en Sudamérica y visibilizando el impacto del extractivismo de las perlas. Evita siempre introducir envases de comida que aún estén calientes en la nevera y revisa que las gomas de las puertas sellen herméticamente. Y algo muy importante, abre la puerta de tu refrigerador solo el tiempo estrictamente necesario.

Presagio y Mi Abuela, dos canciones en una en la voz del más importante intérprete de géneros orientales de Venezuela, Gualberto Ibarreto. José María Crucén posicionó a Venezuela en el debate antropológico global mediante alianzas estratégicas con universidades internacionales y la publicación de obras fundamentales que validaron la importancia del territorio venezolano como corredor biocultural, continuando con nuestra campaña de concientización de ahorro energético. Vamos a invitarte a sustituir los bombillos incandescentes o ahorradores viejos por bombillos LED. ¿Por qué? Pues muy sencillo, porque los bombillos LED consumen hasta un 80% menos electricidad y generan mucho menos calor en las habitaciones. Dicho esto, escuchemos al cuarteto Serenata Guayanesa y Aires de Verde Montaña.

en sintonía, apreciados usuarios de Pueblo y Tradiciones. José María Crucén abogó incansablemente por la preservación in situ y el respeto hacia los yacimientos arqueológicos, combatiendo el saqueo de piezas y promoviendo la idea de que los objetos solo tienen valor científico dentro de su contexto estratigráfico. Reflexión con la cual, apreciados usuarios, nos acercamos al final de este paseo por esta tierra nuestra. 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Pueblo y Tradiciones es una producción de Antonio Ramos Hernández para la señal que recorre la patria al cumplir 9 décadas siendo la voz de un país. Los dejamos musicalmente con Fabiola José y Cuando en tus ojos. Por nuestra parte será hasta un próximo recorrido por esta tierra nuestra en Pueblo y Tradiciones. Entre tanto, que Dios los bendiga y acompañe siempre.

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8: Son las 6:58.
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Unidad por RNB, la señal que recorre la patria. Bueno, muy buenos días, gracias nuevamente, usuarios y usuarias queridos de este programa que ya tiene 27 años, va a cumplir 27 años en RNB. Bueno, nada más y nada menos que, bueno, unos añitos allí para para llevar con confianza estas nuevas programaciones de el programa Defensa y Seguridad. Mi equipo está conformado por el productor audiovisual José Aldana Videta, la productora general del Valle López, y Juan Flores, el compañero permanente asesor del programa, un marino de alta factura y que siempre está con nosotros en la conducción del programa, acompañándonos pues y asesorándonos pues en estas cosas. Bueno, gracias por sintonizarnos hoy en Defensa y Seguridad. Y bueno, hay cosas que estamos llevando con mucho cuidado, mucha minuciosidad y precisión profesional, pero también manejándolo desde una manera muy popular para que entendamos más o menos lo que son las ciencias forenses. Y cuando no tenemos invitados, entonces vamos con las explicaciones de en qué consisten las ciencias aplicadas para la investigación del crimen. Y el tema es sumamente apasionante, interesante, porque realmente el trabajo que se hace para identificar el culpable de un delito no es sencillo. Primero tiene que ser un trabajo desde el punto de vista procesal penal muy, muy exacto, muy profesional, y luego se usan las técnicas científicas necesarias para llevar adelante pues estos juicios donde se juzga a personas y donde se consigue una o sentencia o absolutoria, que quiere decir que se va libre, o una sentencia condenatoria de acuerdo al grado de imputabilidad, el grado de responsabilidad del imputado, de la persona que está siendo juzgada en ese momento. Por eso es que los organismos que se encargan de la investigación penal tienen que acertar al 100% sobre la culpabilidad de una persona. Puede ser que sea un porcentaje mayor, y eso determina, mediante evidencia e indicios, que una persona es responsable de haber cometido un crimen. Bueno, a lo mejor no hay el 100%, pero todo señala de que fue esta persona, pero hay que soportarlo con suficientes elementos. Eso lo hace el fiscal del Ministerio Público cuando presenta suficientes elementos punibles para su escrito acusatorio, ¿verdad?, donde va a llevar a una persona a la presentación del reo y después la audiencia preliminar y después finalmente el juicio oral. Bueno, pero esta vez quería hablar ya, dirigirnos un poquito a las ciencias médicas, ¿no?, y a las ciencias forenses de la medicina legal. Y esta ciencia forense, desde el punto de vista odontológico, es una herramienta sumamente interesante, porque siempre hablamos de la dactiloscopia, ¿no?
y en el cuerpo de investigaciones científicas, pero la ley criminalística siempre se habla de o mejor dicho, se titula la división que investiga los dactilogramas como lofoscopia, un término ahí más o menos más amplio, porque la lofoscopia contiene las huellas de la mano y las huellas de los pies también. Ah, somos seres humanos y tenemos huellas allí también, ¿no? En la planta de los pies, en la yema de los dedos. También los simios, como los gorilas, los chimpancés, toda esa gente, esos animales tienen huellas dactilares, ¿sabían? bueno, un tema que no nos corresponde hoy tocar, pero sí lo que es la identificación del cadáver, incluso hasta de las personas vivas que a lo mejor no están en uso de sus facultades mentales, pero hay que identificarlos porque no están identificadas. El desastre masivo es un elemento contemporáneo, bueno, que le ha tocado a todas las naciones activar estas identificaciones no rutinaria. La identificación rutinaria, recuerden que son los dactilogramas del dedo, ¿no? De los dedos, de las manos, de los pies. Pero más se clasifica la identificación de las crestas papilares que tienen la gente en la punta de los dedos. Bueno, pero la identificación no rutinaria, son elementos bien importantes que se usan precisamente porque no exista la posibilidad de conseguir las manos de la persona, por decir algo, o el cadáver está destruido totalmente y ya no hay dermis, ya no hay manera de hidratar la dermis ni nada de eso. Entonces, bueno, lo que queda en ese sentido, lo que queda bueno es apelar a otras identificaciones no rutinarias, como la antropología, como la odontología forense. No, la odontología forense es sumamente interesante el tema que nos ocupa hoy. Y bueno, y ahí vamos a saludar al doctor Víctor Avidá y al doctor Ricardo Ulloa Esteve, quienes sacaron un instructivo de identificación no rutinaria de odontología forense extraordinario, ¿no? Fueron durante muchos años activos como médicos forenses y como odontólogos forenses del Cuerpo de Investigaciones Científicas Penales y Criminalísticas, hoy SENAMEF. En este caso le mando un gran saludo a la doctora Alicia Moreno, quien es comisaria general superior del Cuerpo de Investigaciones también, pero ocupa el cargo de directora de SENAMEF. Y SENAMEF pasó a ocupar un papel protagónico relevante en este momento debido pues a las circunstancias que nos ocupa, ¿no? En el caso de los desastres masivos. No solamente hablemos del evento telúrico como tal, del terremoto, sino también desastres como inundaciones, donde ha habido el fallecimiento de víctimas en gran escala, ¿no? Entonces, bueno, ahí se va este tipo de identificación, que la identificación del punto de vista odontológico, ¿no? Del punto de vista odontológico. ¿Qué logra este tipo de identificación? Bueno, también trabajan en una gran correlación entre la edad cronológica y la edad biológica, ¿no? Esta razón es la segunda utilizada para estimar la primera, que es en definitiva la que se requiere como elemento de trabajo en la identificación médico-legal. O sea, pues me explico un poquito, ¿no? La cronológica es la edad que te parece en la cédula de identidad o la que conoce la familia, ¿no?
pero hay que ver la edad biológica realmente que tiene, que dice el cuerpo, ¿no? Que dice los restos humanos que aparecen allí. De hecho, que los dientes aparezcan y se desarrollan según una cronología regular desde el nacimiento hasta la edad adulta. Esto permite el cálculo de la edad con cierta precisión. Ah, bueno, ahí vemos exactamente que en cada pieza dentaria está una característica morfológica precisamente para identificar, para calcular la edad, ¿no? Pero hay muchos datos, ya se los voy a ir narrando más o menos, ¿no? Estos datos cronológicos de la dentición temporánea o caduca son más precisos que los de la definitiva. No obstante, las cifras del tiempo deben tomarse como de medida, dada las frecuentes irregularidades que presenta la erupción dentaria. Cuando se dice erupción dentaria se refiere a cuando nace el diente, ¿no? Por lo menos cuando nace la que llamamos las muelas del juicio, las muelas cordales y estas cosas. Y por supuesto los niños tienen una dentición diferente, ¿no? Cuando nacen tienen una, después repiten otra vez, más o menos, como nosotros conocemos que botaron los dientes de leche, ¿no? Y entonces viene la dentición de la pubertad en este sentido. Bueno, pero estoy hablando desde el punto de vista forense, ¿no? Conseguir un cadáver, unos restos esqueletizados, por decir algo, y con un cráneo, con una dentadura en particular, se identifica entonces, es un niño, ¿vale? ¿Vea? Le toca entonces a los médicos odontólogos forenses trabajar con él, precisamente con esto, ¿no? Pero a lo que me refería en un principio era el cálculo de la edad, ¿no? Que resulta muy práctico de poner un cuadro cronológico completo. Bueno, en fin, el asunto es que las características que se observan en estos restos, ¿no? Va a presentar algunas características, ¿no? Así es, de manera popular, de manera general, para cultura general de ustedes, van a presentar las piezas dentarias, van a presentar una serie de aspectos que toma el odontólogo forense para evaluar, como cuál, la abrasión, aposición de la dentina secundaria, aumento del cemento dentario, cambio de posesión de la adherencia de la membrana periodontal, y traslucidez de las raíces y reabsorción radicular. Términos odontológicos, ¿no? Bueno, pero son aspectos que evalúan ellos. Ellos saben, los odontólogos forenses saben que van a evaluar en ese sentido. Pero también se determina el sexo y la raza. La determinación del sexo y la raza tomando puntos antropométricos, la determinación de las variedades sexo y raza presenta una gran dependencia metodológica, pues generalmente los métodos, modelos estadísticos, matemáticos empleados se consideran en las variaciones de una con respecto a la otra, o sea, no es algo traído de los cabellos, ¿no? Traído de las breñas, ¿no? Al contrario, sino que cada uno de estos elementos que se toman son científicamente comprobados. Bueno, dice también que la determinación de la talla se elaboraron un método matemático para el cálculo de la talla a partir de las dimensiones de los dientes, basado en la proporcionalidad de aquellas con la altura del sujeto. Bueno, fíjate, ¿no? Como dice el manual de las crónicas del doctor Avidad, justamente, ¿no? Como ellos hacen una serie de apreciaciones importantes para la
la talla o la medida de la persona, ¿no? De acuerdo a las condiciones de mediciones matemáticas que hacen sobre los dientes. Bueno, y seguimos hablando de esto porque ellos toman una serie de métodos, entre eso el método de la radiocuerda inferior, que considera que la talla humana debe encontrarse entre dos medidas, una máxima proporcional a la medida del arco y otra mínima en proporción a la radiocuerda. La talla masculina se aproxima más a la talla máxima, mientras que la femenina lo hará a la talla mínima. Y trabajan con las medidas que aparecen en la estructura morfológica de la bóveda dental, donde aparecen las piezas dentarias. Bueno, también determinan, chicos, la nacionalidad. Los materiales usados en las reconstrucciones dentales, aparatos, prótesis y organodónticos y en otros tratamientos propios de la odontología no siempre son los mismos en distintos países. Además, pueden encontrarse técnicas o estilos diferentes en los diseños y procedimientos, y también como elemento de ornamentación más que terapéutico en algunos humanos, que se practican variantes ornamentales que alteran estéticamente los dientes anteriores. En consecuencia, estas diferencias pueden aprovecharse en el intento de clasificar a los cadáveres de acuerdo con el país de origen. ¿Qué tal? ¿Qué les parece? La posibilidad, como puede entenderse, proporciona un magnífico recurso en la identificación masiva por desastres aéreos y adquiere mayor importancia en aquellas situaciones en que ya sea por insuficiencia de información o por otra razón no sea posible la identificación absoluta de los fallecidos, o sea, no tenga pasaporte, no tenga tarjeta de identificación extranjera, ¿no? O oriundo del país de donde provienen estas cosas. Eso pasó en Venezuela, pasó muchas veces, porque los accidentes aéreos provenientes de otros países llegando a Venezuela se sucedieron. Y habían vuelos aéreos fletados con gente de otras nacionalidades, ¿no? Entonces ahí es donde se le presenta el trabajo duro a los odontólogos forenses, porque como lo decía ahí anteriormente, mira, un trabajo dental es totalmente diferente en otros países. O a lo mejor en términos generales es casi lo mismo, ¿no? Pero presentan muchas características, como decía, técnicas especiales en otros países. Pero los odontólogos forenses precisamente tienen su cargo es para eso, para identificar cuando la técnica de trabajo odontológico corresponde a Venezuela o u otro país. ¿A qué me refiero? Me refiero es que usted nace con sus dientes, pero la contemporaneidad nos ha obligado a mejorar nuestra presentación dental. ¿Por qué? Como hablábamos de las características que presentan los dientes para poder usarlos como elementos descartables, ¿no? Descartables, digo yo, de identificación, o sea, para descartar si es o no es la persona que andamos buscando, por decir algo, ¿no? O definitivamente destacar que hemos identificado o vamos a identificar una persona en particular en estos casos de desastres masivos. Pero ¿qué es lo que pasa? Que nosotros nos hacemos trabajos dentales y ellos meten una cosa que llaman cemento dental, que llevan varios nombres, y ellos nos perforan nuestras piezas dentales, colocan cosas allí,
Y

gente porque o perdieron sus manos o las manos estaban en estado imposible de reconocer por el tiempo que ha pasado del estado, pues, del deterioro del cadáver por el tiempo ya de avanzado de, bueno, decir putrefacción, pues, y así sucesivamente, ¿no? O restos esqueletizados. Entonces usted llegó y se consiguió un esqueleto, solamente un esqueleto. Y no estamos hablando de los, evidentemente, de los cementerios, ¿no? Imagínate, ¿no? Sino estamos hablando de una investigación criminal, ¿no? Una investigación donde, de la investigación del crimen, definitivamente está hecha de una manera para poder identificar con precisión la persona que no es susceptible de identificación rutinaria como la dactiloscopia, ¿ok? Bueno, vamos a ver cómo estamos de tiempo. Bueno, todavía tenemos un tiempito ahí para irnos al corte con Emir Lara, pero todavía no nos vamos. Era en 2 minutos. Y bueno, estamos hablando hoy aquí en Radio Nacional de Venezuela, RNV, la señal que recorre la patria, en el programa Defensa y Seguridad. Llevamos internamente dentro del esquema del programa Juan Flores y Alejandro Aldana Videta, los temas forenses, ¿no? Hoy con el tema de la identificación odontológica, la identificación no rutinaria para determinar si una persona o quién es la persona, ¿no? Entonces, una vez que el médico, el odontólogo forense logró identificar estas últimas piezas dentarias en el cadáver y se fue a la bóveda palatina y se fue a la bóveda dental, donde fue clasificando diente por diente, muela por muela, por decir, pues, y entonces con esa ficha evaluada se va a comparar con la familia, con la fotografía, con las fichas dentales probablemente de alguna clínica dental que le hizo trabajos en vida a esa persona. Esas comparaciones van a determinar si es o no es la persona que estamos tratando de identificar, ¿ok? Entonces, bueno, por eso fue tan perfectible ahorita en este trabajo que se hizo o que se sigue haciendo incluso, ¿no? Ahí en La Guaira, en Los Silos, en Bolipuerto, donde estaban instaladas la gente de SENAMEF, trabajando precisamente para identificar a las personas. Y los que no se pudieron identificar por el estado de destrucción del cuerpo, entonces ya es otra cosa. No, y también no, de repente no se pudo identificar por otro tipo de, por otra vía, pues. Sí, porque por lo menos el antropólogo determina la edad, el sexo, hasta las enfermedades que pudo haber tenido esa persona, la fractura que pudo haber. Pero recuerden que la mayoría de las personas que provienen de un evento telúrico como este, ¿no? Fallece por polifractura, ¿no? Por aplastamiento, ¿no? Entonces, ahí se identifica definitivamente que la persona falleció por eso. Pero casi siempre el cráneo queda completo, ¿no? Pero de repente puede quedar fracturado también. O también se pueden fracturar la bóveda dental, ¿no? Y eso, bueno, más adelante, ya finalizando el programa, nos vamos, voy explicando ese aspecto tan interesante. Hasta la rugosidad palatina se mide ahí, lo es susceptible de comparación. No sé cómo estás, Emir, cómo

0: ya preparado ya para un corte o continuamos? Bueno, vamos al corte entonces con Emir Lara en RNB, la señal que le recorre la patria. Les habla Orlando Medina. Y bueno, al regreso continuamos hablando de este tema de la identificación no rutinaria que se llama odontología médica, odontología forense, para identificar cadáveres que no fueron identificados por la vía de la dactiloscopia. Gracias.
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3: Héctor Isturde, el Topo, su voz marcó una época en la radio.
4: Don Juan Vicente Bolívar y Ponte no cabía de gozo y también de orgullo al sentirse el padre afortunado del cuarto de sus hijos, que había nacido la noche del 24 de julio de 1783 en la casona colonial de San Jacinto. Mientras tanto, el niño que llevaría el nombre de Simón se movía inquieto entre los almohadones del lecho, llamando la atención de los presentes con su llanto, como suelen hacerlo todos los niños del mundo. En medio del júbilo general, doña María de la Concepción Palacios y Blanco de Bolívar se consideraba en aquel momento memorable una de las madres más felices de la vida.
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9: Son las 7 y 32 minutos.
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0: Hey, regresamos a Defensa y Seguridad. Bueno, qué alegría saber que ustedes están en sintonía. Mira, le voy a mandar un gran saludo a la compañera, doctora periodista Elena Salcedo, quien fue directora de Radio Nacional hace muchos años, ¿no? Elenita está, le mando gran saludo, a quien es una persona a quien se le quiere mucho y se le reconoce los grandes méritos profesionales como periodista y, bueno, como comunicadora social y como conductora de gestiones administrativas y todo esto. Ya ha tenido un buen desempeño en su vida profesional, así que la admiro y se le saluda y se le manda un gran abrazo a quien queremos bastante, Elena Salcedo. Bueno, y saludo a Ángel Mario, que está en sintonía, saludo también al doctor Luis Felipe, saludo a José Nieves. Saludos a toda esa gente, a José Cacique, gente que están ahí pendiente en la programación, y a todos ustedes, queridos usuarios y usuarias, gracias por estar con nosotros todos los sábados en la mañana, aquí en Defensa y Seguridad, con Orlando Medina, Juan Flores y José Alejandro Vireta. Bueno, estábamos hablando de las identificaciones dentales, ¿no? Fíjate que en el caso, vamos a irnos un poquito hacia aquellos periodos de la guerra con Alemania, con Hitler. De Hitler se dijo mucho que había sobrevivido, que estaba... que estuvo en Argentina, que lo protegieron por allá, en fin, tú sabes, ¿no? La búsqueda de esos señores que cometieron esos grandes delitos de genocidio y delitos contra de lesa humanidad y estas cosas. Fue posible con algunos señores que fueron exterminadores en los campos de concentración nazi, ¿no? Y que mataron mucha gente, muchos judíos, personas, pues, en grandes masas, ¿no? Bueno, el asunto fue que el señor líder principal de esa operación nacionalista, que se conoció como el Partido Nazi, que fue Hitler fue... lo buscaron por todas partes, pero al momento en el búnker apareció un cadáver quemado y supuestamente era el de Eva Braun y él, o sea, su esposa y él, que se mandaron a quemar para desaparecer todo vestigio de vida, para que fueran a utilizarlo como castigo y esto, el otro. Pero por supuesto que Hitler iba a ser llevado a juicio, ¿no? Por este tipo de delitos tan graves, ¿no? Contra la humanidad. Bueno, pero efectivamente consiguen el cadáver allí y hacen los estudios respectivos. Ahora, ¿quiénes hicieron los estudios si Alemania estaba destruida? Porque el bombardeo a que fue sometido por varias naciones, por Estados Unidos, Inglaterra, Francia, Rusia, bueno, fue inclemente y la capital estaba totalmente en el suelo, ¿verdad? No había una infraestructura ni ningún equipo médico que pudiera decir, bueno, vamos a estudiar ahí. Pero quienes se posesionaron en ese momento, hablando geopolíticamente de la capital de Alemania, fueron las grandes potencias. Se repartieron, a Berlín se la repartieron en cuatro sectores, pues. Entre eso el sector ruso, muy conocido, el sector norteamericano, en fin. Bueno, y crearon el muro ese que llamaban el Muro de Berlín, que después cayó con la caída de la Unión Soviética. Ahora, el cadáver de Hitler lo tomó una comisión de forenses ingleses. Y ellos hicieron un estudio post-mortem de ese cadáver quemado, porque el estudio del sitio del suceso determinó que era el cadáver de Hitler y el cadáver de la mujer, de la señora que era su esposa. Ok, indudablemente que hasta en materia forense se dice que es presumiblemente, ¿no? Hasta que no se demuestren las cosas, pues. Pero en este caso, el estudio de Hitler, ¿no? se lo llevan los ingleses, no le dieron mucha importancia. Definitivamente hubo una conclusión de los exámenes, pero después lo agarró un equipo forense, un equipo ruso, se pusieron de acuerdo, bueno, mira, ahora te toca a ti estudiarlo, vamos a ver. Y esta gente del equipo ruso se llevaron más tiempo haciendo el estudio y se fueron al interior de Alemania, que todavía estaba, las ciudades alemanas están todavía levantaditas y adyacentes a la capital. Y tampoco se destruyó totalmente la capital, ¿no? Bueno, grandes sectores, indudablemente, ¿no? Pero sí consiguieron las clínicas del interior en Alemania, donde Hitler se iba a arreglar los dientes, las piezas dentales. Y lo consiguieron lo que llama la ficha odontológica para la identificación. Eso es un odontograma que constituye fundamentalmente un documento de trabajo que generalmente incluye en la historia clínica de operatoria dental, por medio de la cual el odontólogo registra mediante símbolos los tratamientos y afecciones presentes en la dentadura del paciente. Eso fue lo que ellos, los rusos, buscaron y consiguieron la ficha dental de él, e hicieron las comparaciones, y en esas comparaciones determinaron que el cadáver que fue quemado, ¿no?, ahí en las puertas del búnker en Berlín, definitivamente era el cadáver de Hitler. Bueno, determinaron eso, claro. Hablar de una precisión allí, pues tal vez tuvieron el tiempo necesario, así como duró el juicio de Nuremberg, que duró años. Bueno, tuvieron años para tomarse el tiempo para hacer una buena investigación, para eso les pagaban, ¿no? Ahora, definitivamente hubo aseveraciones de que no era Hitler, de que Hitler se fue para otra parte, apareció por otro lado, pero realmente nunca se pudo probar que Hitler realmente se fugó hacia Sudamérica. Hablaban de Argentina, hablaban de Chile, hablaban de Sudamérica, pues. Y lo que sí, algunos señores que estuvieron colaborando con el régimen de Hitler, sí fueron ubicados, los restos fueron ubicados, y algunos fueron capturados incluso, ¿no? Bueno, había que si el doctor Mengele, que era el, le decían el doctor Muerte, aparecieron después unos restos de otros, algunos los capturaron y se los llevaron. Bueno, y los sometieron a juicios allá en Nuremberg. Ah, el juicio a la dictadura alemana fue un ejemplo para la humanidad, ¿no? Y bueno, en fin, ahí por ahí van los tiros, como dicen, ¿no? Pero bueno, ya más o menos lo que quería significar que en estos estudios odontológicos son precisos. Por eso no dudo de los odontólogos rusos que hicieron ese trabajo y esas comparaciones, se puede decir, técnicas odontológicas y científicos, pues, para determinar esto. Mira, otra de las de los aspectos que determina la posibilidad de que sea una persona también son los tejidos blandos de la persona. Los tejidos blandos de la cavidad bucal también pueden ofrecer información, dice el doctor Avidad, acerca de la identidad de una persona. Por ello, el examen odontológico deberá incluir en esas investigaciones son los tejidos blandos útiles para las tareas identificatorias, los labios, el paladar duro, especialmente este último, por su resistencia a la putrefacción y a los otros elementos, como por ejemplo el fuego. Los tejidos blandos citados representan una característica común, y es que están marcados ambos por unos surcos, en el caso de los labios, y unas rugosidades en el paladar. Esas marcas son invariables, permanentes y diferentes de unos individuos a otros, con la excepción de los gemelos univitelinos en el caso de los labios. Y en el caso del paladar se añade la particularidad de que esas marcas están situadas en una región del organismo perfectamente protegida por el cráneo cerebral, el macizo cráneo facial, los maxilares con sus dientes, la lengua y la humedad de la boca, los labios y las mejillas. Todo este conjunto hace que en caso de siniestro esta zona difícilmente se vea afectada por el tratamiento, por el traumatismo. Incluso se da la circunstancia de que los tejidos forman la bóveda palatina, donde se encuentran estas rugosidades, son de los que más tardan en destruirse después de la muerte, pues cuando la mayoría de las estructuras blandas del cadáver está en fase de descomposición, se puede observar el paladar morfológicamente intacto. Entonces, al estudio de los surcos del labio mucoso y las huellas que dejan desde el punto de vista y la identificación, se le denomina queiloscopia, y el estudio de las rugas palatinas con la misma finalidad se le denomina palatoscopia o rugoscopia. En ocasiones, en presencia de tatuajes en la mucosa oral y en otras anomalías que son suficientes para una identificación positiva o absoluta con la presunta víctima, siempre que tengamos la ficha odontológica, ¿no? Es importante, fíjense que hoy en día, pues, identificar así puede determinar algunas cosas. Bueno, definitivamente hablábamos temprano que los dientes, pues, de diferentes países, el trabajo de odontológico de otros países puede diferir en tal caso de nuestro país, tal vez, ¿no? Pero fíjate que antes la gente usaba dientes de oro, se mandaban a colocar placas de oro en los dientes, y había mucha gente con dientes de oro. Yo muchachito llegué a conocer gente, hasta familiares, que se colocaban los dientes de oro, ¿qué les parece? Y como no eran contaminantes, pues duraban toda su vida con... Bueno, es una manera de identificarlo. Hoy los muchachos también se identifican los que usan pilsen en la lengua, porque está dentro de la cavidad bucal, ¿no? Esta cavidad de bucal dentaria de la rugosidad palatina, todo esto. Y en la ficha se llevan a cabo todas estas identificaciones y todas estas medidas, la ficha dental, cuando hay operaciones y todo esto, ¿no? Siempre se guardan, se guardan, y por eso es que el odontólogo forense busca en las clínicas las comparaciones, que era lo que le estaba contando de Hitler, ¿no? Ahora, los muchachos, pues hoy en día, pues, oye, muchachos y gente mayor que ha crecido. Yo he visto niños y niñas que se pican la lengua en dos partes, ¿no? Para parecer una culebra o algo así, no sé, una serpiente tal vez. Pero dentro de la fantasía de dañarse su cuerpo, ya se convierte en una identificación. Fíjense que dentro de la identificación de estos momentos aciagos que tuvimos, estos momentos aciagos de estas noches tristes que pasamos, bueno, también se usó la fotografía para determinar que un cadáver tenía tatuajes en el cuerpo, y la familia conoce los tatuajes. Al ver la fotografía de todo el cadáver, este es mi familiar, ¿no? Eso formó parte también de la identificación no rutinaria. Pero fíjense, estoy hablando de unos términos muy populares, pero definitivamente esta cultura nos da a entender a nosotros que estamos ante instituciones brillantes, profesionales, que no se traen de los cabellos cualquier afirmación, cualquier rueda de prensa, cualquier conferencia. No, son profesionales de mucho peso, de alta factura, ¿no? Y en ese sentido quería recordarles que el Cuerpo de Investigaciones Científicas, Penales y Criminalísticas acaba de publicar una revista científica que se llama Securitas Humana. Bueno, el Securitas es un término latino, de una raíz latina, indica seguridad y esta cosa. Y el nombre, pues, Securitas Humana, fue bautizado por nuestro querido director, el comisario general superior, Douglas Rico González, quien dirige en este momento el Cuerpo de Investigaciones Científicas, Penales y Criminalísticas. Acompañado de toda la directiva, acompañado del viceministro del sistema de investigación penal, ¿no? Del Ministerio del Poder Popular para el Interior de Justicia y Paz, dirigido por el ministro capitán Diosdado Cabello. Bueno, se hizo la inauguración de esa revista, donde se van a tratar casos en profundidad, casos de investigación del crimen en profundidad, con mucha seriedad y con mucho profesionalismo desde el punto de vista científico. Es una revista que trata los temas como los que están de moda en este momento, que es el perfilamiento criminal, ¿no? Dirigido allí por el comisario general superior Rubén Lugo, y también el comisario general superior Hildemar Soto, quien dirige otra parte del de toda esa estructura que dirige Rubén Lugo, de muy importante y que ha tomado pues una ruta científica extraordinaria, porque ahí hay elementos de un equipo multidisciplinario de profesionales de alto peso, de mucho peso, de grandes méritos académicos, como con doctorado, postdoctorado y todas estas cosas, en esa materia, psiquiatras, psicólogos, sociólogos, trabajadores sociales, en fin. Pero ahí va el equipo multidisciplinario trabajando en ese sentido, y se van a hacer análisis allí en la revista digital, en la revista que se está inaugurando en este momento, ¿no? Securitas Humanas. Y esa un avance y un logro interesantísimo, importantísimo, del Cuerpo de Investigaciones Científicas Penales y Criminalísticas. Les quiero recordar que estamos en RNB, la señal que recorre la patria. Y bueno, y estuvimos hoy, Orlando Medina, quien les habla, en este programa Defensa y Seguridad, un programa institucional del Cuerpo de Investigaciones Científicas Penales y Criminalísticas. Y bueno, que de una u otra forma tocamos un tema muy interesante, el tema de la identificación odontológica forense. El tema es larguísimo, así que lo partimos en dos y lo dejaremos adelante en otra edición de esta maravillosa programación de Radio Nacional de Venezuela, la señal que recorre la patria, aquí en Defensa y Seguridad. Y nosotros hasta los momentos, bueno, nos retiramos porque le vamos a desear que tengan un feliz fin de semana y en compañía de su familia. Cuídense mucho, por favor. Se les quiere mucho a todos los venezolanos y los extranjeros que nos escuchan de cualquier lado, de cualquier nacionalidad y de cualquier posición ideológica, como sea. Así que lo importante es que el gobierno nacional está trabajando definitivamente en mejorar los procesos de identificación rutinaria y no rutinaria desde el punto de vista médico forense. Así que, y saludos también a nuestra presidenta Delcy Rodríguez, quien ha apoyado definitivamente con mucha fuerza al Cuerpo de Investigaciones y a SENAMEF, que es el servicio odontológico forense por excelencia, que está trabajando con mucho ahínco y mucho profesionalismo. Nosotros nos despedimos, gracias, feliz fin de semana, que Dios los bendiga, aquí en Defensa y Seguridad.
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5: Son las 7 y 59 minutos.
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0: Amigos y amigas, usuarios y usuarias de Radio Nacional de Venezuela, bienvenidos a la edición 1279 del programa Llegó la Hora, hacia una cultura de la solidaridad de la Fundación Latinoamericana por los Derechos Humanos y el Desarrollo Social Fundalatin, productor nacional independiente 11610. El equipo de trabajo está conformado en la presidencia del Sistema Radio Nacional de Venezuela, Isbemar Jiménez. En el control técnico y coordinación de cabina, hoy nos acompaña David Vega. En esta edición les acompañará Luis Agnes Miranda, Antonio Martínez, Casilda Ramírez en Noticias Comunitarias y esta servidora María Eugenia Rusián. El tema que vamos a compartir hoy, Jornada Mundial de la Oración por el Cuidado de la Creación, y tenemos el mensaje inicial que nos preparó nuestra compañera y amiga Luis Agnes Miranda.
1: Buenos días, muchas gracias María Eugenia, buenos días para nuestros usuarios y usuarias de Radio Nacional de Venezuela y de nuestro programa Llegó la Hora. Hoy vamos a conversar sobre la Jornada Mundial de la Oración por el Cuidado de la Creación. Y es que bueno, esta Jornada Mundial se celebra cada primero de septiembre y es una oportunidad que tenemos de reflexionar y accionar. Nos brinda un momento de dar gracias por el don de la creación, evaluar todo el daño que causamos a la Madre Tierra y así poder renovar nuestro compromiso con la conservación ambiental. Esta jornada tiene una dimensión ecológica y espiritual, ya que propone un cambio profundo en la manera que interactuamos con el entorno, pasando del consumo sin restricciones a una custodia responsable y el respeto por la naturaleza. También en esta jornada se reafirma la protección de la Madre Tierra. No es un tema secundario, sino un deber de la responsabilidad ética de cuidar la vida en todas sus manifestaciones. Tiene también una profunda importancia ética y social y espiritual, ya que articula la fe y los derechos humanos con la protección del planeta. Así que tenemos esta celebración como punto de partida para impulsar la acción comunitaria desde nuestras parroquias, escuelas, organizaciones, y seguir con nuestro compromiso ético para salvaguardar la vida de las futuras generaciones.
0: Así es, Luis Agnes. Vamos a pasar a la lectura del editorial de hoy.
2: Editorial 1279. Jornada Mundial de la Oración por el Cuidado de la Creación. Las comunidades ecuménicas de nuestra América se unen a la Jornada Mundial de la Oración por el Cuidado de la Creación. Este año con el lema, con sus espadas forjarán arados y podaderas con sus lanzas. Actualmente estamos siendo testigos de múltiples crisis y de un gran sufrimiento humano. Al mismo tiempo, pareciera que la alteración del equilibrio armónico de la creación se está acelerando. Estos fenómenos no están disociados, son una única apelación por la sanación y la paz que brota de un mundo herido. La interacción entre conflictos armados y degradación ambiental a menudo crea círculos viciosos que destruyen ecosistemas, contaminan recursos esenciales como el aire y el agua y merman la seguridad de los alimentos. Esto genera pobreza, desigualdad y nuevos conflictos sociales. Para construir una sociedad pacífica, debemos no solo reformar estructuras, sino renovar nuestros corazones. Las causas profundas del conflicto y la explotación de la creación provienen de una crisis ética y cultural, así como de una pérdida del sentido de los límites, del deseo de dominación, de la búsqueda del beneficio inmediato y de la incapacidad de reconocer la dignidad dada por Dios a cada persona humana. El adagio profético, con sus espadas forjarán arados, Isaías 2:4, no es solo una visión que atañe a las naciones, sino una llamada a cada persona. Nos invita a transformar la herida en vida. Sin embargo, esta transformación no puede ser llevada a cabo por medio de un simple cambio externo, sino que requiere, a través de nuestra cooperación con la gracia de Dios, de una conversión personal y colectiva más profunda, de un regreso a Dios que reordene nuestros deseos, sane nuestras heridas y nos ayude a crecer en fraternidad. Comenta el Papa León XIV. A pesar de que los desafíos que tenemos por delante son enormes, Dios no nos deja sin los medios para sanar y transformar. En vez de las armas bélicas, el Dios de la paz nos colma de fuerza para sanar, para reconciliar y construir una civilización del amor. En este sentido, estamos llamados al cuidado de los múltiples ecosistemas que nos han sido confiados. Los ecosistemas de la creación, de las relaciones humanas y los del propio corazón humano. Leonardo Boff afirma: el cuidado es la esencia del ser humano. No es una simple técnica, sino una actitud de amor y respeto hacia toda la humanidad. Su visión propone cambiar la lógica de dominación y destrucción por una convivencia pacífica y armónica. Para las comunidades ecuménicas, construir una civilización de amor implica traducir la fe en estructuras concretas de justicia, fraternidad y defensa de los más frágiles. La respuesta cristiana no es la resignación ni la violencia, sino una resistencia activa basada en el seguimiento de Jesús. Funda Latin se une a la celebración de esta jornada de oración por el cuidado de la creación, pidiendo al Dios liberador que nuestro corazón se abra a todos los pueblos y naciones de la tierra, para reconocer el bien y la belleza que se contempla en cada gesto de hermandad, para estrechar lazos de unidad, de proyectos comunes y de esperanzas compartidas con la alegría del Evangelio.

0: Gracias por la lectura del editorial de hoy y vamos a escuchar el mensaje que nos da desde San Antonio de los Altos el reverendo Argenis León. Un abrazo para ti, Argenis.
1: Muy buenos días, usuarios y usuarias del programa Llegó la Hora. Un saludo a María Eugenia y a los equipos de Fundalatin y Radio Nacional de Venezuela que hacen posible este programa. El editorial de hoy, Jornada Mundial de la Oración por el Cuidado de la Creación. Excelente tu editorial, María Eugenia, que nos da mucha esperanza. En medio de las múltiples crisis en las que nos hallamos inmersos, la ecológica tal vez sea la más preocupante. Sismos de alta intensidad, tormentas, torrenciales lluvias, incendios, calentamiento global, crisis que unida a otras amenazas como las bélicas hacen temer por la vida en el planeta. En este contexto es importante la Jornada Mundial de la Oración por el Cuidado de la Creación. Esta jornada fue instituida por el Papa Francisco en el año 2015 con el propósito de animar a las comunidades cristianas y a la humanidad en general a reflexionar sobre la crisis ambiental, promover nuevos estilos de vida sostenibles y orar por la protección a la creación. El lema de la Jornada Mundial está inspirado en Isaías capítulo 2, versículo 4, profecía que ante las amenazas de guerra en ese tiempo proclama que las almas portadoras de muerte se transformarán y serán utilizadas para generar vida. Con las espadas se forjarán arados y con las lanzas deberán convertirse en podaderas. Es un llamado a la transformación radical. Esta profecía de Isaías guarda correspondencia con el segundo relato de la creación del Génesis 2. Dios le entrega la administración de la creación al humano para desarrollar su vida, no como dueño, sino como custodio. Isaías presenta una visión profética de paz universal donde las naciones reconozcan la autoridad de Dios y transformen sus armas en herramientas para el trabajo y la paz mundial. De ahí la importancia de la Jornada Mundial de la Oración por el Cuidado de la Creación, porque cuando se ora se le está diciendo a Dios, haznos un instrumento de la paz, tal como predicó San Francisco. La oración es por el cuidado de la creación, tema permanente en los editoriales de Fundalatin. El cuidado, palabra clave, llama a todos y a todas a ser copartícipes de esta tarea. El teólogo Leonardo Boff señala que uno de los pilares fundamentales del nuevo paradigma es promover la sustentabilidad y compasión. Es el cuidado y la sustentabilidad los dos pilares necesarios para una nueva civilización ecológica a construir. El mensaje de León XIV para el Día Mundial de la Oración invita a contemplar la vida y apreciar la tierra que la sustenta, ya que son modos tangibles de alabar al Creador, mostrando que la verdadera adoración sobrepasa lo intimista y se concretiza en acciones dirigidas a favor de la vida. Denuncia el Papa que la guerra deja heridas que van más allá del campo de batalla, cobra vidas, desintegra familias y fuerza a millones de personas a abandonar sus hogares, aumentando el miedo, la injusticia y la división. La guerra deja destrucción social y ecológica que perdura por generaciones. Por eso se debe trabajar para que se cumpla la profecía de Isaías 2. Con las espadas se forjarán arados y podaderas con sus lanzas. Jesús de Nazaret mostró que él había venido a enseñarnos un camino más excelente que conduce a la vida plena y abundante que todos aspiramos. Ojalá seamos instrumentos de la paz, cuidando a la creación de la cual somos custodios y no señores. Hasta aquí mi aporte, María Eugenia. Gracias por invitarme a participar en Llegó la Hora.
0: Gracias a usted, reverendo Argenis, y recordar que cada primero de septiembre hasta el 4 de octubre, día de San Francisco de Asís, es ese llamado constante a la conversión ecológica con la Jornada Mundial por la Oración y el Cuidado de la Creación. En nuestras manos está desde los pequeños detalles ir reconstruyendo y reciclando, amando, cuidando, venerando a nuestra creación, a nuestra Madre Tierra. Vamos a escuchar también el mensaje que nos envió el profesor Sanín Colmenares. Adelante, Sanín.
2: Saludos, María Eugenia, a ti, a los usuarias y usuarios de Radio Nacional de Venezuela y de este programa Llegó la Hora. Esta semana estamos, yo considero que después de todas las situaciones que han pasado en el país y lo que ocurre en la geopolítica mundial, comparto mucho lo de mantenernos permanentemente en oración, una oración permanente. Siento que todo lo que ocurre permite enfocarnos en la espiritualidad, como planteamos bien la semana pasada. Y esa espiritualidad que se alimenta de la oración permanente rinde frutos en un mundo lleno de injusticia, lleno de ignominia, donde el pecado del narcotráfico, el tema ambiental, donde nos ponemos en contra de la tierra, como que si la tierra fuera enemiga, la Pachamama fuera enemiga, y hacemos todo lo contrario de tener una relación armónica con la tierra, con el planeta. Entonces, esa visión ecológica también hay que irla recuperando. Yo esta semana estuve leyendo mucho sobre San Francisco, ¿no? Cómo San Francisco tenía una relación de armonía con los animales, con el hermano Sol, con la hermana Tierra, con todo, todo. Entonces, esa relación armónica hay que recuperarla. Indudablemente hay otros factores, ¿no? Factores como el armamentismo, las guerras inducidas por el tema económico, la intención de ser dueños, apropiarse del mundo, que genera situaciones de conflicto permanente. Siento que hay pueblos, lo siento y lo aseguro como tal, que hay pueblos en resistencia. Entonces, también hay que verlo desde el punto de vista científico, ¿no? Cómo nosotros presentamos, o cómo se nos presenta, disculpa, cómo se nos presenta un mundo ideal desde los imperios, del imperialismo, de los hegemones mundiales. Ese mundo que ellos nos presentan sería la tesis, ¿no? Entonces, nosotros planteamos también los pueblos en resistencia, la antítesis como tal, al negarnos totalmente a lo que, al mundo, al ideal de mundo que ellos nos plantean. Y cómo en un futuro va a surgir la síntesis, que es la confrontación de esas ideas para que nazca algo nuevo de esas relaciones, de esas confrontaciones. Por eso que yo siento que en el mundo ahorita se vive con mucha razón el tema dialéctico. Estamos en presencia de una dialéctica profunda en todos los procesos de resistencia entre los pueblos. Como decía Foucault, el poder genera resistencia. Y si no quieren implementar la hegemonía de los poderosos, indudablemente los pueblos en resistencia van a colocar lo contrario a lo que nos plantea. Entonces eso es un proceso dialéctico. Entonces esos procesos dialécticos más el tema de la espiritualidad con la oración permanente es la esperanza de los pueblos. La esperanza de los pueblos ante el ideal que nos plantea. Entonces, para mí, lo que ocurre tanto en Venezuela como a nivel mundial son procesos interesantes. También dolorosos. El doble sismo de Venezuela lo que ocurre en Colombia, lo que ocurre ahorita en Nepal.

0: es consecuencia del sistema capitalista, en el cual prevalece la desigualdad, el saqueo, la dominación de los pueblos, y que explota no solo al ser humano, sino a su hábitat, pues el único fin es la obtención de más y más riqueza, más y más poder, sin importar los daños causados al obtener recursos naturales, de la forma que sea. Por otra parte, son los grandes capitales mundiales quienes impulsan y financian escaladas armamentistas que afectan el balance natural del planeta, provocando catástrofes sin precedentes. Pero ¿cuál es el desafío que se presenta a la humanidad? Es sin duda volver al origen, a la creación, al amor de Dios. Como sociedad, en nuestras comunidades e incluso en nuestro propio hogar, debemos observar la realidad desde lo espiritual y actuar en consecuencia. Solo la conciencia y la reflexión profunda puede hacer la diferencia. Dice la palabra de Dios en el Salmo capítulo 8, versículos 3 y 4, cito: cuando veo tus cielos, obra de tus dedos, la luna, las estrellas que tú formaste, ¿qué es el hombre para que tenga de él memoria? Y el versículo 6 dice, cito: le hiciste señorear sobre la obra de tus manos. Fin de la cita. Pero, ¿seremos nosotros dignos de señorearnos sobre la obra de nuestro Creador? Es oportuno pensar en eso. Como movimientos y organizaciones populares, el desafío es la defensa y protección del planeta con fuerza y determinación. ¿Cómo hacerlo? Aquí algunos puntos a grosso modo. En primer lugar, velar por el cumplimiento de acuerdos internacionales, en especial los países que más contaminan con emisiones de carbono. Alzar la voz en protesta ante estos asuntos. También el fomento y respaldo de la agroecología, programas de reforestación, protección y tratamiento de aguas, regular la minería, políticas educativas estructurales en todos los niveles, participación directa del pueblo en la toma de decisiones. Porque tengamos en cuenta algo: las clases dominantes no son precisamente las llamadas a luchar por revertir esta situación. Más bien son los trabajadores del campo y la ciudad, construyendo formas de producción diferentes, en armonía con la naturaleza y con el diseño perfecto de nuestro Señor. Muchísimas gracias por su atención y por la oportunidad. Un abrazo.
1: Un abrazo también para ti, Milena, y vamos a pasar a la identificación de nuestra emisora Radio Nacional de Venezuela, y al retorno tendremos noticias comunitarias con Casilda Ramírez.
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5: Son las 8 y 31 minutos.
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9: Muy buenos días. Jornada Mundial de la Oración por el Cuidado de la Creación es el nombre del editorial de Llegó la Hora, publicado hoy en las páginas web www.fundalatin.org, en el diario Vea como la Vista desde un punto, en el diario ciudadvalencia.com.be, en YouTube y en todo sobre derechos humanos.blogspot.com. En sintonía con Nicolás, ante cualquier circunstancia, nervios de acero, calma, cordura y máxima unión nacional. Dios está con nosotros. El Evangelio en la creación, por Diego Irarrázabal. Con respecto a la creación, el acontecer de Dios se desenvuelve de modo relacional. En cada vínculo humano y cósmico nos acercamos a Dios. Así generamos vida. Como es bien sabido, la experiencia judeocristiana ha priorizado el amor. Esto caracteriza el animar comunidades. Un buen liderazgo favorece las relaciones en Dios, sin enclaustrarse, ya que es una relacionalidad servicial e histórica. Con respecto a Cristo, es fuente y maestro de reconciliación y no de asimetría. Dios es fuente de relaciones. Quien da la vida es un amable padre. Tú eres nuestro padre, nosotros la arcilla y tú el artesano. Isaías 64:7. En parábolas y oraciones, Jesús invoca y alaba a su papá, Abba, y lo presenta como nuestro padre. Es un amoroso criador. Ni la muerte ni la vida, ni lo presente ni lo futuro podrá separarnos del amor de Dios manifestado en Cristo. Además, el Espíritu es considerado relación de relaciones. El gemido de la hermana tierra se une al gemido de los abandonados del mundo. Estamos llamados a ser los instrumentos del Padre Dios para que nuestro planeta sea lo que Él soñó al crearlo y responda a su proyecto de paz, belleza y plenitud. El Papa Francisco, 2015, número 53 de Laudato Si. El ambiente, la comunidad, la historia constituyen una sinfonía de clamores y exigencias de salvación. Venezuela se solidariza con China y Nepal tras el devastador paso de las inundaciones registradas en las zonas fronterizas de ambos países, de acuerdo con el mensaje publicado por el ministro de Relaciones y Comercio Exterior, Félix Plasencia, en representación del Ejecutivo Nacional. El presidente de la Asamblea Nacional, Jorge Rodríguez, expuso ante la plenaria los detalles de las mesas de negociación que el Ejecutivo sostiene con diversos sectores de la oposición, enfatizando que el talante del gobierno nacional ha sido la búsqueda constante de un diálogo constructivo. Remarcó que las conversaciones incluyen a todas las facciones políticas sin intermediación internacional y lo calificó de positivo. Ratificó la exclusividad del legislativo en las decisiones institucionales que por constitución le corresponden a la Asamblea Nacional. Respecto a la agenda legislativa, dijo que hay coincidencia en la necesidad de ejecutar un cambio estructural en el Poder Judicial que abarque desde el Tribunal Supremo de Justicia hasta el juez de parroquia, orientada a erradicar la mercantilización en la administración de justicia y eliminar las distorsiones en las revisiones de medidas cautelares. La designación de los 32 magistrados que integrarán el Tribunal Supremo de Justicia será competencia exclusiva de los parlamentarios en funciones, ajustada de forma estricta a los parámetros constitucionales. Este jueves fue aprobado por unanimidad el proyecto de reforma parcial de la Ley Orgánica del Tribunal Supremo de Justicia, con el objetivo de la Ley Orgánica, con el objetivo centrado en adecuar la estructura del Comité de Postulaciones Judiciales.
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1: Ocho cincuenta y un minutos, y así estamos de nuevo con ustedes a través de la señal de RNB Juvenil, la señal que suena como tú. Por cierto, en la presidencia se encuentra Isbemar Jiménez en la asistencia de producción y también en los controles nuestro pana Douglas Díaz. Y como siempre, acompañándote en el día de hoy, Cristian Aguilar, el 37440 PNI 13603, llevándote la mejor música, la mejor información y el sano entretenimiento. Rapidito, vamos a saludar a toda Caracas, La Guaira, Valle del Tuy, a través de 103.9 FM, Anzoátegui 97.1, Sucre 113.3, Nueva Esparta 91.5, Lara, Yaracuy y Zulia 105.7. Señores, hoy, información ya de paso, la gasolina subsidiada, los números de las placas, los terminales son 9 y 0, la gasolina subsidiada, y el dólar oficial está en 794.99. Avanzamos con más de la mejor música que viene a continuación. Dame luz, cultura profética, y como siempre suena aquí en RNB Juvenil, la señal que suena como tú.

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1: Bienvenidos a esta edición de Batas Blancas al Aire. Por acá les saluda Joycer Sánchez Díaz, quien está acompañado el día de hoy de Everton Hammersmith. Everton, bueno, nuestro invitado especial, quien va a estar conversando con nosotros sobre la dinámica de estudiar medicina en Venezuela, pero sin ser venezolano. Everton, un saludo a todos los que nos están escuchando en este momento.
2: Hermano, camarada, buenas tardes a todos y todas que nos escuchan aquí el día de hoy. Un gusto estar con todos ustedes, bueno, compartir un buen rato con esa juventud venezolana.
1: Así es, Everton. Fíjate, bienvenido a Radio Nacional de Venezuela. Este es nuestro canal juvenil. Quiero aprovechar la oportunidad de saludar a nuestra presidenta Isbemar Jiménez por la oportunidad de este espacio. En los controles nos acompaña Alexis Pacheco. En cabina, Oriana Figuera. Y bueno, nosotros iniciamos este programa tomando en cuenta que justamente hoy se están cumpliendo 2 meses del doblete sísmico que vivimos el 24 de junio. Un doblete sísmico que nos hizo reflexionar, replantearnos, reorientarnos y además reorganizarnos, porque a fin de cuentas, después de este suceso, no, la vida de cada venezolano no fue igual. Más allá de haber estado presente en el estado La Guaira o no, en las diferentes regiones de nuestro país, mira, nos movilizamos solidariamente en aras de garantizar la atención, de apoyar, de atender y de ser parte también de este esfuerzo del Estado para poder lograr avanzar en este proceso. Everton, ustedes tuvieron la oportunidad de sumarse también en algunos espacios. ¿Cómo fue tu experiencia?
2: Bueno, para nosotros un momento muy difícil, muy complejo y bastante asustador también, vivenciar el doblete sísmico aquí en Venezuela, primero por ser un extranjero en este país que nos ha cobijado y nos ha dado la oportunidad de estudiar una carrera a nivel universitario. Y nosotros el día del doblete sísmico, bueno, la mayor parte de nuestra comunidad estudiantil estaba en los espacios de la torre que está en la olla en la esquina del Chorro, y fue bastante asustador y bastante preocupante. Sin embargo, las autoridades se movilizaron bastante rápidamente y el día siguiente nos movilizamos a lo que es la sede que está en San Antonio. Y ahí estuvimos los primeros días, bastante aún miedosos, preocupados, esperando cuáles eran las orientaciones de nuestras autoridades, y luego entonces empezamos a sumar a las diferentes actividades que desde el gobierno nacional y de los ministerios que involucramos con la ILA, estuvimos ahí. Estuvimos en lo que fue los campamentos transitorios, en el proceso de la selección de alimentación, de donaciones, sean de ropas y otras cosas. Y también algunos compañeros se sumaron a lo que fue las actividades, especialmente en el estado de La Guaira, el más afectado del doblete sísmico. Y bueno, ahí estuvimos involucrados en muchas actividades. Eso en los primeros días. Sin embargo, seguimos altamente involucrados con esa actividad porque hacemos vida en los hospitales o los centros de salud de Venezuela y llega a cada momento personas que no están lesionadas físicamente, sino que emocionalmente bastante avaladas aún del doblete sísmico. Entonces ha sido bastante interesante, importante, muy lamentable la situación, sin embargo es un momento de aprendizaje para nosotros. Creo que el 90% de nuestra comunidad nunca había vivenciado una experiencia como esta en el sentido del doblete sísmico. y para nosotros también entonces es importante y queda como aprendizaje prepararnos más para actividades o situaciones como esa.
1: Es así, Everton. Lo que sí es cierto es que después del 24 de junio la solidaridad humana y la juventud del sector salud, no solo estudiantes de medicina, sino esos profesionales jóvenes en las diferentes áreas como enfermería, fisioterapia, terapia ocupacional, que se han abocado también a estar presentes en estos campamentos transitorios o en estas zonas más vulnerables o mayormente afectadas. Es importante destacar el rol que han tenido ustedes como estudiantes de medicina al colocarse en vanguardia desde el primer momento, porque ya en las primeras 12 horas después del doblete sísmico, cuando la presidenta informa y nos da el balance del desastre que ocurrió, cómo fue a nivel de infraestructura, los estudiantes de medicina del país se movilizaron aun cuando no tenían una orientación clara, decidieron todos movilizarse, estar presentes, ser parte de este proceso, y los tuvimos acá, incluso en Caracas, La Guaira, hasta hace aproximadamente 3-4 semanas, a varios estudiantes del interior del país que ya luego no sabían cómo regresar a su estado. Y nosotros, desde el Ejército de Batas Blancas, en conjunto con el Ministerio del Poder Popular para la Juventud, logramos ordenar su traslado a los estados de donde venían. Ojo, todo esto lo menciono a reflexión. ¿Por qué? Porque en muchas oportunidades las mismas autoridades llamaron la atención porque los compañeros simplemente se movilizaron sin solicitar algún permiso ni nada por el estilo. Pero fue la solidaridad humana quien les hizo que llegaran tanto a La Guaira como a Caracas. Pero vamos a desarrollar todo esto en breve. Vamos ahora con un poco de música y bueno, en breve estamos de vuelta con Batas Blancas al Aire.

0: estamos de vuelta en esta edición especial de Batas Blancas al Aire con Everton Hammersmith. Everton, nosotros estábamos conversando antes de escuchar este temazo, a mí me gusta, este tema de Víctor Drija. Estamos conversando sobre la atención que han garantizado ustedes en los campamentos transitorios, pero lo que sí es cierto es que también quiero que nos expliques un poco cómo es la dinámica de ser estudiante de la Escuela Latinoamericana de Medicina Dr. Salvador Allende. ¿Cómo decide Everton en Brasil venir en ese apoyo a estudiar medicina en Venezuela?
1: Fíjate, el inicio de la carrera de medicina es algo bastante interesante incluso para mí, porque bueno, como siempre he comentado en los espacios que nos han dado la oportunidad, estudiar medicina para un estudiante que esté fuera de Venezuela, un estudiante o una persona que no sea venezolana, es algo muy complicado y es muy complejo. Casualmente la semana pasada hablamos con unos compañeros y analizamos un poco de la situación. El venezolano que quiere estudiar medicina tiene muchas oportunidades, muchos espacios para hacerlo. Si tú tienes las ganas, tú lo haces y tienes la oportunidad. Sin embargo, para un estudiante de Brasil, por ejemplo, que de donde yo vengo, es muy complicado. Aparte, yo soy, bueno, campesino de origen. Mi familia, mis abuelos, mis padres son todos campesinos. Nosotros vivíamos en un pueblo muy lejano a las zonas urbanas y crecí viendo lo que era las familias campesinas sufrieron por la falta de atención médica. Entonces, bueno, pero sin embargo, cuando pequeño uno no pensaba en ser médico porque era algo muy distante de la realidad. Luego, en 2021 vengo a Venezuela a cumplir con una tarea desde mi movimiento y duré como 3 años aquí, viviendo sobre todo en lo que fue el estado Lara, contribuyendo en la Comuna Socialista del Maizal. Y ahí tuve muchas interacciones con lo que fue estudiantes de la Universidad de Ciencias de la Salud Hugo Chávez Frías, que son propios del núcleo de ahí. También, ya en ese entonces teníamos una avanzada bastante avanzada, valga la redundancia, en lo que era el estudio de medicina, que son también brasileños, y bueno, compartíamos. Ellos nos contaban cómo era la experiencia, qué hacían ellos, cómo era el proceso. Y bueno, me interesó la forma que la ELA lleva sus estudios académicos. Y entonces en 2023, casualmente culminando la tarea que me correspondía, aperturan el nuevo ciclo de cupos para lo que fue los estudiantes internacionales. Y en ese entonces Brasil tenía 20 cupos para estudiantes, para venir a Venezuela y estudiar medicina. Yo ya estaba en Venezuela casualmente y converso con los representantes de mi organización y les pido la oportunidad, que me dieron la oportunidad de estudiar medicina aquí en Venezuela. Y entonces, bueno, desde ahí, en 2023, empiezo la carrera de medicina como tal. Para nosotros es un desafío bastante grande, primero por estar lejos de la familia, de los amigos, de nuestra patria, que es algo que uno siempre trae y es algo que siempre nos calienta el corazón, es estar en nuestra patria, convivir con los nuestros. Sin embargo, también decíamos la semana pasada entre unos amigos que una de las cosas más bonitas de Venezuela es esa cosa de sentirse en casa, esa cosa de estar en un espacio y que el venezolano te llegue, te salude, te trate como amigo, más como si fuera de su casa. Cosa que tú llegas a un otro país y no va a ser así. Tú vas a llegar a Brasil y te van a discriminar por ser venezolano. Tú vas a llegar a Estados Unidos y te van a discriminar por ser venezolano. Te va a llegar a cualquier otra parte del mundo y la mayormente te van a discriminar por ser de otro país. Y Venezuela no es así. Venezuela tú llegas y te tratan de lo más bonito, te tratan como si fuera un hermano más y eso calienta el corazón y hace que uno se sienta más cómodo. Y una de las debilidades que uno tiene de estar lejos es sentirse cómodo. Entonces, eso fue bastante interesante. Y lo otro es el método o la pedagogía que lleva la ELA. La ELA, su proyecto inicial, fundada por el comandante Chávez y el comandante Fidel, con una gran trayectoria y visión, hacer lo que los pueblos realmente ameritaban, sembraron y concretaron lo que fue el proyecto ELA. Y entonces nosotros llegar aquí, poder estudiar, llegar a una comunidad, entender, era lo que me hacía falta. Y yo lo que decía, mira, si yo vivo en una comunidad que está 70 kilómetros lejos de un centro de salud y la isla lleva a sus estudiantes hasta el... No es que el enfermo o el paciente te venga a ti, sino que tú vas a ser el enfermo. Para nosotros eso es muy interesante.

0: Antes de la LAN llegan al país a formarse, pero no solo llegan a formarse en los centros de diagnóstico integral o en los hospitales, sino que también van a las comunidades a garantizar atención, a aprender cómo ese médico rural o ese médico integral está en ese consultorio médico popular o en esa casa de la salud, atendiendo las diferentes patologías que pueden presentarse. Pero a su vez, posteriormente también están enfocados en su formación teórica. Nosotros, los que somos egresados de la Universidad de las Ciencias de la Salud Hugo Chávez Frías, que en su efecto tiene como matriz de aprendizaje la formación o el método robinsoniano, el aprender haciendo, es la formación teórico-práctico desde el inicio de la carrera. ¿Cómo fue para ti esta experiencia en el primer momento? Ya, estoy en Venezuela, recibo la oportunidad de estudiar medicina integral comunitaria en la ELAM. Y cambias, sales de la comuna del Maizal, que para nosotros los venezolanos la comuna del Maizal es una comuna referente, o es la comuna referente del país. Saludamos al ministro Ángel Prado, que viene de allí. Tengo entendido también que tuviste la oportunidad de compartir espacios con el ministro Ángel. Ya nos vas a relatar un poco sobre eso. Pero ¿cómo fue esa primera experiencia en ese primer consultorio médico popular de Everton con su primer paciente?
1: Mira, fue un gran desafío. Fue asustador en realidad. Porque, bueno, uno empezó el curso introductorio allá en 2023 y desde el principio te dice, bueno, que tú vas a tener contacto con el paciente, que es lo más bonito de la carrera, que tú vas a estar en constante movimiento, va a llegar a hablar con el paciente, ver un poco más allá de lo que él se está refiriendo, va para la comunidad, va a ver su entorno, todo lo que ocurre con ese paciente o con ese ser humano en su defecto. Pero ¿qué haces tú cuando llegas y está el paciente o está la persona delante de ti? Y que te pregunta, porque cuando te ve con esa bata o con ese uniforme ya te considera médico. No te va a decir, ah, bueno, que tú eres de primero, tú eres de segundo, tú eres de tercer año, o tú ya estás graduado. Tú estás con una bata y tú eres el médico. Entonces, para nosotros eso es algo que asusta, pero también llena uno de compromiso y de responsabilidad para formarse adecuadamente, para poder dar la respuesta adecuada a ese paciente. Y entonces, una de las primeras experiencias que yo tuve fue en el CDI Rafael Urdaneta, que está ahí por Ciudadela de Sucre, y nosotros ahí tuvimos la cosa, qué tal, que vamos, el paciente llega, te presenta, vamos a la comunidad, hacemos el casa a casa, pregunta, anota, y bueno, eso fue bastante interesante.
0: Y Everton, aquí no puedo dejar pasar la oportunidad. Tuviste ese primer contacto con tu paciente, pero el choque lingüístico, o sea, el choque de idiomas, ¿cómo lo manejaste?
1: Mire, el tema del idioma es algo bastante complejo, porque hay limitaciones, barreras idiomáticas que uno enfrenta todo el tiempo. Sin embargo, creo que cuando uno está en estos espacios, cuando uno está con el paciente, creo que más allá del idioma o de la palabra como tal, hay otras cosas que hablan, hay otra forma de comunicarse, y que uno llega y el saludar, darle la mano al paciente, tocarle, preguntarle, observar que te ofrezca un agua. Creo que eso habla mucho más de que simplemente el hablar propiamente dicho. Y que eso para nosotros es lo más importante. Porque muchas veces tú llegas con el paciente no te va a referir todo, no te va a decir realmente lo que estás sintiendo en ese momento. Sin embargo, cuando tú observas lo que está a su entorno, el tema de la higienización de la casa, las ventanas abiertas o cerradas, la iluminación, si hay animalitos o no, animales domésticos. Entonces todo eso cuenta cuando tú estás observando y estás conversando con el paciente. Es una limitación, sí lo es. Sin embargo, uno aprende bastante. Creo que también es uno de los grandes aprendizajes que queda, que uno también aprende a comunicarse de otra forma. Y entonces creo que una de las experiencias más bonitas que he tenido, bueno, una de las tantas, pero una que me marca y que me recuerda hasta el día de hoy, fue en lo que fue el CDI Amelia Blanco, cuando estuvimos rotando un periodo por fisioterapia. Y bueno, y mayormente los que llegan a fisioterapia son ya personas mayores, adultos mayores, que llegan por los dolores musculares y articulares y sobre todo. Y entonces, bueno, tuvimos como 2 semanas ahí, y entonces casualmente una señora, cuando me empecé el primer día en la rotación, ella llegó para su primera momento de fisioterapia. Y entonces

0: hablaba con ella, le mostraba cómo iba a funcionar el procedimiento, todas las cosas, y ella todavía mostró nada, que no sé qué, que me duele eso, que me duele el brazo, que la... todo, le dolía todo a esa pobre señora. Entonces, pasó como unos 3-4 días, y yo no pude ir, porque teníamos casualmente un proceso de formación académica de una jornada científica, y que creo que como 2 días no fui al CDI. Y al 7º día que fui al CDI, ella llega y me pregunta, oye hijo, ¿por qué no viniste? ¿Qué estaba haciendo que no habías venido? Y yo, no, es que estoy en proceso de formación todavía, tenía clases y eso. No, es que me hiciste falta, que no sé qué, los otros médicos no nos tratan así, no dan esa atención, que el cuidado, que el hablar. Entonces, eso me marcó mucho porque uno ve que realmente está en el camino correcto. Que es llegar, que más allá de que tú le pongas la corriente a la paciente, que tú le pongas la luz o el calor para que se mejore un poco de los dolores articulares, es el tema del hablar, del entender. Entonces hablé con esa señora, oye, ¿tienes hijos? No, no tengo hijos, mi hijo se fue, me hace falta. Entonces se puso a llorar porque no tenía con quién hablar. Entonces todas esas cosas, cuando uno está en ese espacio y que el paciente percibe que tú realmente se interesa por lo que ella está vivenciando, eso sana. Porque no es lo mismo que tú llegues, hola señora, ¿cómo está? ¿Qué tienes? ¿Qué sientes? Te paso el medicamento y que se vaya. No es lo mismo porque tú llegas, le se interesa porque es lo que estás realmente pasando por ella. Y ella, al momento de ser atendida, que tú le preguntes, que le hable, se siente atendida y por supuesto que va mejor. Uno se va mejor porque sabe que ha cumplido con la tarea que corresponde.
1: Sí, que son de repente modelos distintos de la medicina. Solo que nosotros en el país decidimos adoptar la medicina preventiva en vez de irnos a la curativa, como mencionas. No es lo mismo abordar un paciente evaluándolo de forma biopsicosocial, todo su entorno, a simplemente ir directo a la enfermedad, qué es lo que necesitas, médico y listo, vamos con el siguiente. Y lo que mencionas, Everton, es efectivamente muy real, muy cierto. Yo tuve la oportunidad también en una de mis rotaciones hospitalarias, estar acompañado de médicos, fisioterapeutas, pero también terapeutas ocupacionales, y de repente todos tenemos un enfoque y una forma distinta, y nosotros que tenemos esas características también de socializar, de caer muy bien, de atender muy bien a la gente, entonces todos quieren es evaluarse contigo, pero con los demás no. Y esas cosas nos enseñan, pero también deben enseñar a esos compañeros, esas compañeras que están en proceso de formación y que están compartiendo espacios con nosotros, porque no es un tema de favoritismo, es un tema de humanismo, de trato y de trato o buen trato y de calidad, que es muy, muy, muy importante. Pero Alberto, adicional a todo esto, sabes que, bueno, nosotros los venezolanos somos bastante jocosos y siempre surge cualquier comentario, cualquier duda, cualquier cosa, o nosotros los llamamos algunos mitos y algunas realidades que vamos a desmentir contigo o a desmitificar contigo en este espacio. Pero por ahora vamos a un tema musical y posteriormente vamos a identificar. Y estamos de vuelta en Batas Blancas al aire.
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5: Y regresamos a Batas Blancas al aire, por acá con Everton Hammersmith, que nos visita en Radio Nacional de Venezuela, acá en su canal juvenil. Everton, conversábamos sobre esos mitos y esas realidades que parten de lo que es estudiar medicina en nuestro país. Ya hemos hecho este ejercicio con otros compañeros ya profesionales, ya especialistas, pero no teníamos una perspectiva también de cómo a nivel internacional ustedes pueden verlo. Yo a nivel internacional, pues bueno, no eres venezolano, te estás formando acá, uh-huh, y tienes una visión distinta también de cómo se desarrolla el estudiar medicina en tu país. Fíjate, nosotros hemos leído por allí en algunos espacios que estudiar medicina en nuestro país, estudiar medicina en Venezuela, o los médicos integrales comunitarios en Venezuela, solo estudian 4 años para ser médicos. ¿Esto es verdadero o falso?
6: Ojalá. Si fuera así, estaría cerquita de graduarme ya. Pero no, eso es un gran mito. Dentro de las tantas cosas que se ha perpetuado con el tema comunicacional, de que la medicina integral comunitaria dura solamente 4 años. Bueno, tenemos compañeros y hay muchas experiencias de compañeros que estudio. Primero, o sea, vamos por el principio. Creo que estudiar medicina es un... O sea, creo no, estoy muy seguro. Estudiar medicina es estudiar toda la vida.
5: Tal cual, o sea, yo coincido contigo.
6: obtener un título es diferente de estudiar. O sea, hay muchas cosas que pudiéramos aquí abrir un gran debate con el tema del tema de las carreras, el tema de la titulación y un poco de otras situaciones que desde las perspectivas de nosotros lo evaluamos. Pero bueno, si obtener un título, bueno, en la medicina integral comunitaria son 6 años. Pero el médico estudia para toda la vida. Uno ve, por lo menos en las rotaciones hospitalarias, médicos, especialistas que tienen 20 años de graduados y todos los días están estudiando, porque la medicina, igual que todo, avanza. Ya lo que fue a 5, 20 años atrás ya no es lo mismo hoy. Igual que lo que estamos estudiando hoy, ya mañana pasado, mañana no cuenta. Entonces uno tiene que estudiar todos los días. Pero no es el gran mito de que 4 años, ojalá fuera. O sea, ojalá en el sentido de la duración de la carrera, pero uno estudia toda la vida y el MIC como tal dura 6 años.
1: Así es, Everton, tal cual. Ahora, otro mito que surge por allí es que para estudiar medicina, o el que estudia medicina, no come, no duerme, ni tiene vida social, ni hace deportes.
6: Bueno, depende. Depende. Creo que de forma general todo el mundo cree eso. O sea, es una creencia que se ha popularizado demasiado. Sí hay grandes dificultades. Uno se priva de muchas cosas, porque uno tiene una gran responsabilidad. Igual que nos dicen los médicos, el que estudia arquitectura, mañana pasado mañana se cae un predio, y bueno, se cae un predio. Pero el que estudia medicina está con la responsabilidad de una vida en la mano.
1: Tal cual.
6: Obviamente que hay mucha vida que se va en nuestras manos, lamentablemente. Sin embargo, si uno no tiene la preparación para eso, no cuenta. Sin embargo, desde la... por lo menos de los procesos y de los compañeros que hemos compartido de otras universidades, creo que es un gran diferencial de la Universidad de Ciencias de la Salud Gocha de Fría y consecuentemente el Núcleo Internacional de Escuela Latinoamericana de Medicina, doctor Salvador Allende, de que han buscado las formas de garantizar en los momentos que se puedan fomentar el tema de la actividad física, el tema del deporte, el tema de la cultura, del baile, o sea. Y bueno, comparto con ustedes que nosotros, desde esta visión, en 2024 fui ahí fomentador de un proyecto que tenemos en la isla ahorita. Bueno, es un proyecto muy pequeño con algunos compañeros, pero tenemos lo que es un circo de lectores. Un circo de lectores que busca más allá de tratar de expandir un poco más los conocimientos, la cultura, los aprendizajes, pero un poco más allá del tema de la medicina. Y nosotros decíamos en ese entonces que teníamos que buscar algo que nos sacara de la locura de la medicina, porque llega un momento que realmente uno se agota, se cansa, porque el estudio es muy intenso, el tema de la carrera, las rotaciones hospitalarias, uno no puede mentir al joven, a nuestro compañero, decir que es fácil estudiar medicina, no lo es. Sin embargo, uno tiene que buscar la forma de entender que también cuidar, hacer deporte, leer, más allá de la literatura médica, hacer deporte, ir al cine, eso contribuye a nuestro bienestar social.
1: Sí,
6: y si nosotros como médicos o como médicos de información orientamos a nuestros pacientes que vayan, que hagan un deporte, que rían, que vayan al cine, que aprovechen, que disfruten la vida, porque nosotros no lo vamos a hacer. Tenemos que ser conscientes y también buscar la forma. Entonces, en 2024 tuvimos esa inicio de proyecto de consolidar un circo de lectores que, bueno, que iba al parque, que más allá de la lectura como tal, iba al parque, veía películas, escuchaba música, jugaba voleibol y otros deportes, pero que tenía como punto central el tema de la lectura. Y bueno, ya llevamos 2 años en ese proyecto, hemos leído más de 50 libros distintos, leemos de forma individual, lo compartimos entre nosotros, te presto mi libro, tú me prestas el tuyo, y de una forma muy dinámica vamos tratando de compartir ese espacio y que la experiencia de estudiar medicina sea algo realmente distinto. Que no realmente, si es para estar en un espacio donde hay una política de atención y una forma distinta de llevar la medicina, porque uno no proponer otras cosas más allá de lo que ya está diseñado. Entonces, el circo de lectores no estaba en el proyecto de la ELA, quizás futuramente lo puede estar integrada al proceso de formación. Otros compañeros han dado clases de boxeo, otros compañeros han dado clases de idiomas, cosas que vamos agregando a nuestra formación como personas y que eso futuramente cuenta mucho cuando uno regresa a nuestro país y que pueda de alguna forma incentivar desde la experiencia a otras personas.
5: Y que hay que tomar en cuenta también, Everton, que la disciplina académica o la exigencia académica es necesario para estudiar cualquier área de la salud, pero también es necesario, bueno, cuidar nuestra salud mental, hacer alguna actividad física, de esparcimiento, y creo que es parte también del modelo de lo que es el estudio de la medicina integral comunitaria. O sea, nosotros no podemos tampoco llegar al territorio explotados, por decirlo de alguna manera, simplemente de conocimientos, pero no logramos entonces conectar con esa realidad que tiene esa persona en su comunidad, ya sea en la gran ciudad o sea en alguna zona rural de nuestro país.
6: ¿Cómo me conecto con el paciente más allá de la enfermedad?
5: Efectivamente.
6: ¿Qué otra referencia doy a mi paciente o a la persona que está delante mío? Porque muchas veces no puedo llegar al paciente hablando simplemente de la enfermedad. Le voy a poner más enfermo todavía. O muchas veces hay pacientes que están tan cerrados, o pacientes que han pasado por traumas o cualquier otra situación. Mismo ahorita el tema del doblete sísmico. ¿Cómo llego al paciente más allá y le muestro que hay otras posibilidades? Que muestro que hay otras formas de sanar el alma, de sanar el cuerpo, en el sentido de entender que hay otras cosas, que el doblete sísmico ha sido muy duro. Sin embargo, hay otras cosas más allá. Yo agarro un libro, veo una película, me conecto con otras realidades, salgo un poco del momento que estoy, o igual leo un libro de una literatura de un doblete sísmico que ha pasado en otro país y que sin embargo se han levantado. Entonces eso también me puede motivar a salir del momento de dolor y de esa angustia que cargo en el momento por una situación adversa que ha pasado en ese momento histórico. Entonces son cosas que para nosotros suman mucho en el proceso de la formación. La disciplina obviamente es muy importante y es la base central de nuestra carrera, porque es muy necesario, porque vuelvo y repito, tenemos vidas en nuestras manos, pero también en la vida perpasan por otras circunstancias y por otras situaciones que nosotros también tenemos que comprenderlas.
5: Así es. Y Everton, ¿el idioma o las costumbres representan para ustedes una barrera muy difícil de superar para poder atender a alguna persona en algún espacio, ya sea de la ciudad o en alguna comunidad o una zona rural?
6: No. Ni el idioma, ni el proceso cultural, ni el tema gastronómico.
5: O hasta religioso.
6: Bueno, incluso hasta religioso, porque tenemos un dicho muy curioso en la ELA, que siempre hemos lo mencionado. Hacemos referencia a una película que la ELA como tal es el mundo de Narnia. Que es tú darle el paso de la calle hasta dentro de la ELA y está prácticamente en otro mundo. Porque es la conjunción y la convención de, bueno, actualmente tú lo has mencionado, que ya han pasado por la ELA más de 100 naciones. Actualmente, en el año que estamos, contamos con 22 países, más Venezuela y más Cuba, que son nuestras matriarcas que han dado y acobijado a nosotros. Pero contamos con 22 países, América Latina, el Caribe y el África, que hacen vida dentro de una torre de 15 pisos. Y que las culturas, el idioma y todo lo que tú puedas imaginar es muy distinto a cualquier lugar. O sea, mismo dentro de los países latinoamericanos o mismo dentro de los países africanos hay muchas diferencias, tanto idiomáticas, gastronómicas, culturales, y que eso influye. Pero uno, desde el de estar vivenciando eso de anterioridad, uno aprende a convivir con lo diferente. Y uno, y creo que es un elemento bastante importante en nuestro proceso de formación, que tú vas en la calle y todo el mundo te dice que lo diferente es malo. Lo diferente no es malo. Lo

0: diferente es lo que nos da la oportunidad de ver las cosas de una forma distinta. Lo distinto para nosotros es lo más bonito que hay, porque no hay nada más bonito que nosotros a cada año hacemos lo que para nosotros son las muestras gastronómicas de la isla.
1: Yo he tenido la oportunidad de participar.
0: Bueno, tú has tenido la oportunidad de que es un momento increíble. O sea, es un momento increíble en el sentido de que tú pruebas comida que tú nunca pensó que te voy a probar en tu vida. Que tú vas a hablar con una persona de África o de Haití o de cualquier parte del mundo y pueda probar un poquito de su comida, pueda ver de forma física las ropas que visten, los bailes que hacen, la forma que cantan. Y uno trata de aterrizar eso también en la práctica profesional. Cuando tú vas en las comunidades, es muy bonito, porque lo primero que te llega: oye, ¿de dónde eres tú? No eres venezolano, ¿verdad? No soy venezolano. ¿De dónde eres? Soy de Brasil. ¿Qué comen ustedes allá? ¿O cómo haces tú con el tema de la arepa aquí? ¿Te gusta la arepa?
1: ¿Has probado la arepa?
0: ¿Te has probado la arepa, la cachapa con queso y cochino? Y yo, es lo más excepcional que... Y yo le digo, bueno, incluso le cuento que... en los años anteriores que estaba en Venezuela, que aún no estaba estudiando medicina, yo llevé de Venezuela un budare y harina pan para hacer arepa en mi casa. Y ahorita cada rato que mi mamá habla conmigo me dice: hijo, ¿cuándo vienes a la casa? Bueno, quizás en diciembre, por favor, que me traiga unos 3 kilitos de harina pan o de la harina que lo tenga a la mano para que me hagas arepa. Entonces eso para nosotros es bonito en el sentido de los aprendizajes y de lo que te va dejando como ser humano. Porque es eso, más allá del tema de la enfermedad o de la sanación, la curación como tal, está el aspecto humano. Y que es eso que sobre todo uno tiene que, dentro de la práctica profesional, buscar, tener como base principal. Aquí te tengo como un ser humano. Te va a llegar, te va a hablar sobre comida, sobre música, sobre libros, sobre lo que a ti te guste y que sea más cómodo para que yo pueda adentrar en tu espacio y que yo pueda realmente entender lo que está pasando contigo. Porque también, si yo no hablo de gastronomía y si no entiendo la gastronomía venezolana, no sé cómo orientar a ese paciente en un caso de un paciente diabético y un paciente hipertenso, cómo ese paciente debe proceder. Y lo mismo tampoco, no le puedo decir al paciente o a un venezolano, mismo siendo hipertenso o diabético, que no le coma la arepa. Tengo que orientar a ese paciente cómo comer la arepa, claro. Acompañado de qué y en qué circunstancias. Entonces para nosotros está muy bonito y uno va aprendiendo sobre todo con esas cosas que de forma general se ven como secundarias. Para nosotros es lo principal y lo esencial para atender de una forma más humana y más óptima y eficaz para esa persona que está delante de nosotros.
1: Y que a nivel gastronómico, Everton, es verdad, la arepa es nuestro día a día. Si no desayunas, bueno, cenas por lo menos con arepa. No sé ustedes que nos están escuchando, no sé Alexis, no sé Oriana, pero yo por lo menos desayuno con arepa y ceno con arepa también. Gracias a mi metabolismo me ayuda a no aumentar tanto de peso. Pero ahí también algunos otros mitos, Everton, que al menos yo he tenido la oportunidad de escuchar en algunos espacios con respecto a ustedes, los estudiantes internacionales cuando llegan al país. Lo que es el clima, y la alimentación, ¿cómo es ese proceso de adaptación?
0: Eso sí es complicado. O sea, complicado en el sentido no de la complicación como tal, sino que de realmente de adaptarse. Es un proceso de adaptación.
1: Una adaptación, imagina, biológica.
0: Es una adaptación como en todos los seres vivos pasan por un proceso de adaptación. Y nosotros, pues, obviamente, no somos diferentes. Porque aparte que compartimos algunas semejanzas gastronómicas, en el caso de los latinoamericanos, los africanos son diferentes. O sea, la base es la misma, pero la forma de preparación, cómo se come y todo, eso es diferente. Pero sobre todo, pasamos por un proceso de adaptación. En ese sentido, para algunos es muy difícil, porque no están acostumbrados con el tema de la harina o de las harinas de forma general. Al estudiante que no le gusta o que no está acostumbrado a comer la pasta. Por ejemplo, tenemos el caso de los compañeros que es de Colombia. Los compañeros de Colombia, la mayoría no les gusta la pasta.
1: ¿Cómo hacen?
0: Entonces, cosas y cosas. Pero eso es un proceso de adaptación, porque imagínate, la mayor parte de los estudiantes que llegan a ELA son jóvenes de 17, 18, 19, 20 años que están saliendo de su casa por primera vez.
1: Y que van a iniciar su primera carrera.
0: Se van a iniciar su proceso de formación académica y una formación de medicina integral comunitaria. con un proceso totalmente distinto. E entonces está en un constante proceso de adaptación. Y creo que vamos a estar sobre todo en todo el momento, porque lo que a mí me vence hoy, ya mañana quizás sea otra cosa que tenga que hacer. Entonces, pero sí, hay muchos compañeros que yo particularmente soy muy adaptable con el tema de la comida. Pero hay muchos compañeros que sí sienten mucho ese tema de la comida, porque son muy arriesgados, están muy arriesgados su forma de vivir, su forma de comer, y tienen en algún sentido la limitación de abrirse también para experimentar lo nuevo. Sí. Y es la cosa de que lo distinto es malo.
1: Es parte de ese proceso. Everton, vamos con un tema musical y bueno, en breve continuamos conversando sobre estos mitos y realidades de estudiar medicina. Perfecto. En Venezuela.

0: continuamos compartiendo acá en Patas Blancas al Aire con Everton. Estamos conversando sobre las experiencias de Everton en el interior del país a nivel gastronómico. Pero Everton, yo quiero preguntarte algo ya un poco más personal. ¿Qué es o qué fue lo que más te sorprendió de Venezuela al llegar al país?
1: ¿Qué más me ha sorprendido? Te confieso que algo que me sorprende hasta el día de hoy, y es algo que dentro del proceso de adaptación biológica mi organismo no se ha adaptado todavía en Venezuela, es el tema de los horarios. Eso para mí es un choque cultural muy, pero muy grande, y algo que no me acostumbro, porque incluso los muchachos me echan un broma y dicen, pero tú ya tienes que estar en Venezuela, ¿no te has acostumbrado con el tema de la impuntualidad y que todo? Yo, no. ¿Por qué? Y yo les comento, yo vengo de un proceso de formación en Brasil, desde el movimiento de nosotros, donde el retraso de un minuto significa muchas cosas. Que un retraso y que desde la perspectiva de un, por lo menos, de un movimiento social que ha sobrevivido o ha empezado en un proceso de una dictadura militar en Brasil y que ha pasado por un proceso constante de múltiples limitaciones, múltiples gobiernos y todas cosas. Hemos pasado por muchas cosas y de las experiencias anteriores de otros movimientos de Brasil y de otras partes del mundo, el tema de la disciplina con el horario puede significar que un compañero tuyo sea asesinado, que lo se haya llevado, que eso tiene una significación bastante implicativa para nosotros. Y que nosotros, y yo le contaba, yo vengo de un proceso de formación distinto donde nosotros somos organizados por grupos y que tú eres responsable, yo soy responsable por ti, tú eres responsable por mí, y que tu retraso implica en mi vida y mi retraso implica en la tuya. Que ahora nosotros tenemos grupos de base donde eran 7, 8, 9 personas que compartían, que veían clases juntos y todo, y que una persona de ese grupo tenía que llevar en una planilla los tiempos que cada estudiante llevaba. Si tú llegabas tarde un minuto, ese estudiante tenía que apuntar el un minuto que tú has llegado tarde, igual que yo y los demás compañeros. Al final de la semana se sumaban la cantidad de tiempo que todo ese grupo ha retrasado. Si el grupo de forma completa retrasó 15 minutos, tú tenías que reponer lo que se llamaba reposición de tiempo, tú tenías que reponer ese tiempo en el fin de semana. Nosotros estudiamos de lunes a sábado de 8 a 10 de la noche por tiempo de alternancia. Entonces tú tenías apenas el domingo libre para lavar, cocinar, limpiar, no, X cosas, y que tú tengas que, por culpa tuya o de otro compañero, reponer media hora, 40 minutos, una hora en un día libre a las 5 de la mañana. Para nosotros eso era bastante cansón. Entonces éramos 9 personas en un grupo, que cada uno retrasara 2 minutos en la semana, eso implicaba reposición de tiempo. Entonces nadie retrasaba.
0: Claro.
1: Porque nadie quería reponer el tiempo el fin de semana. Entonces, para mí, que no me gustaba y hacía todo lo posible para no retrasar un minuto, que tú llegues y que la gente te retrase una hora, 2 horas, 40 minutos, eso para mí es algo que realmente hasta el día de hoy no he logrado acostumbrarme. Sé que es un proceso cultural y es propio del venezolano, y que el venezolano así lo lleva, y que para el venezolano eso no es un problema. Porque y también es algo positivo y algo que uno tiene que aprender también. El tiempo para el venezolano transcurre de otra forma. El tiempo no es lo contado por las 24 horas del día ni nada por el estilo. Tiene otra forma de llevar el tiempo y que para ustedes le funciona. Y entonces una de las cosas que uno también tiene que aprender es que hay particularidades de cada espacio y que uno tiene que respetar y uno tiene que entender. Y que si para ustedes funciona llevar los retrasos como lo llevan, los tiempos como lo llevan, eso es ustedes, y yo tengo que adaptarme. Pero es un choque cultural o un choque para mí que realmente no he logrado adaptarme hasta el día de hoy.
0: Uy, es bastante complicado. Pero Everton, nosotros hemos llegado al final de esta edición especial y quiero agradecerte por acompañarnos hoy, por los aportes que nos has dado desde tu experiencia, desde tu vivencia, desde tu forma y desde tu formación también. ojo, estos dos meses de después del doblete sísmico nos han enseñado que nosotros debemos replantearnos, debemos aprender y continuar aprendiendo todos los días, disfrutar cada minuto, cada hora, con esos compañeros, esas compañeras, esos amigos, esas amigas, y nosotros desde la juventud del sector salud, y los estudiantes de la Escuela Latinoamericana de Medicina Dr. Salvador Allende y el mismo Sistema Público de Nacional de Salud, siguen demostrando que la prevención o la promoción de la salud y la prevención de la salud es el camino. Seguimos nosotros desplegados en los diferentes espacios que ameriten atención, sin dejar a un lado esa cotidianidad y esa dinámica propia que tiene el sistema de salud. ¿Por qué? Porque los hospitales, los centros de diagnóstico integral, las salas de rehabilitación tienen un estilo y una forma propia. Nosotros simplemente, bueno, nos adaptamos. También recordar que estudiar medicina o cualquier carrera orientada al bienestar social es un acto de amor y un compromiso propio, porque nadie te obliga a estudiar ninguna de las carreras del área de la salud. Tú lo decides. Entonces, bueno, nosotros aprovechamos la oportunidad para agradecer nuevamente a la presidenta de Radio Nacional de Venezuela, Ismael Mar Jiménez. En los controles nos acompañó Alexis Pacheco. En cabina, Oriana Figuera. Quien les habla, Joycer Sánchez. Y esto fue esta edición especial con Everton Hammersmith de Batas Blancas al Aire. Nos escuchamos en una próxima edición.

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1: Es 17 minutos, seguimos totalmente en vivo a través de la señal de RNB Juvenil, la señal que suena como tú. Te saluda Cristian Aguilar y quien coloca la mejor música precisamente para esta hora, nuestra amiga Arma Uripetit en los controles y en la magia del sonido. 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En Caracas, La Guaira y Valles del Tuy, 103.9. Avanzamos con más de la mejor música, Judy Lane. Este es Con Voces y lo escuchas a través de RNB Juvenil, la señal que suena como tú.

Die with a smile. Muere así, con una sonrisa. Esto lo cantaba Lady Gaga y Bruno Mars en una versión salsa adaptada entonces para nuestro gusto en América Latina. Él escucha a través de RNB Juvenil, la señal que suena como tú. Te saluda Cristian Aguilar. Por cierto, señores, de acuerdo al Instituto Nacional de Meteorología e Hidrología, el INAMED, se reporta una presencia de nubosidad con lluvias y descargas eléctricas en zonas del sur de Bolívar, Amazonas, Cojedes, Caracas, el este de Miranda y La Guaira para este 29 de agosto. Las condiciones actuales entonces son lluvias con nubosidad, ya se registran entonces precipitaciones en al sur de Bolívar, Amazonas, Cojedes y también en buena parte del país. Así predominan entonces estas.

este tiempo. Tomen en cuenta entonces estas sugerencias que le da este pronóstico que le da el Instituto Nacional de Meteorología y Hidrología, el INAME, para este día. Así que saquen sus paraguas. En todo caso, la naturaleza es muy, pero muy caprichosa y cualquier cosa pudiera ocurrir. Avanzamos con más de la mejor música que viene a continuación. Belé, algo bueno en versión acústica, y lo escuchamos a través de RNB Juvenil, la señal que suena como tú.

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Ajá, 11, 13 minutos, estamos totalmente en vivo a través de la señal de RNB Juvenil, la señal que suena como tú. Por cierto, escuchamos un tema a cargo de Orestes Gómez, achantado, y nosotros no estamos achantados, vamos a dar nuestras efemérides. En el día de hoy, el estado norte de Occidente, que agrupaba Barquisimeto, Falcón y Yaracuy, cambia a nombre del estado Lara, en honor al prócer Jacinto Lara, quedando conformado por las secciones de Barquisimeto y Yaracuy durante la reforma territorial de Antonio Guzmán Blanco en 1881. Tal día como hoy nace el Laudelino Mejías en 1893, músico y compositor venezolano, autor de más de 300 obras célebres por su vals Conticinio. El estado Zulia adopta su propio himno regional, tal día como hoy, en 1909, titulado Sobre Palmas, con música de José Antonio Chávez y letra de Udón Pérez. Se nacionaliza el petróleo en Venezuela, tal día como hoy, en 1975, el presidente Carlos Andrés Pérez firma la ley de nacionalización de la industria petrolera, conocida oficialmente como la ley de que reserva al estado la industria de los hidrocarburos. Tal día como hoy, la atleta venezolana Adriana Carmona se convierte en la primera mujer en ganar una medalla olímpica para Venezuela cuando los Juegos Olímpicos de Atenas 2004 ganó la medalla de bronce en taekwondo. Nace, tal día como hoy, en 1926, el maestro Rafael Itier, músico, compositor, arreglista y pianista puertorriqueño, fundador en 1962 de la legendaria y aún actualmente el Gran Combo de Puerto Rico, también conocido como la Universidad de la Salsa. Y tal día como hoy, también en 1958, nace Michael Jackson, cantante, compositor, bailarín y filántropo estadounidense, conocido como el rey del pop, famoso por sus coreografías y por haber popularizado el paso lunar. Bueno, ya todos se acuerdan de ello. Así que hoy también es el Día Internacional contra los Ensayos Nucleares, Día Internacional del Cartero, Día Internacional del Videojuego, también Día Internacional del Gamer. Aquí en Venezuela también se celebra el Día del Licenciado en Enfermería y se recuerda pues la nacionalización del petróleo. Avanzamos con más de la mejor música que viene a continuación. Karol G, Maybe, ¿lo escuchas? A través de RNB Juvenil, la señal que suena como tú.

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0: Tener 100 personas baratas, mejor una sola cara.
1: Ya, ahí. Termina el...
2: Ya termino.
1: No, mano, pero no termines. La puedes poner él, desde el principio.
2: Desde el
1: o sea, sí, desde el principio.
2: Oh,
1: sí, el coro del... 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
3: Sí, porque tengo que cerrar el tema,
2: Claro.
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Ajá, y ahí teníamos a Yerlaví, Juan Magán y Omar Montes. Y lo escuchas como siempre a través de RNB Juvenil, la señal que suena como tú. Te saluda Cristian Aguilar. Y quien coloca la mejor música precisamente para esta hora, 12:14 minutos, ya se acerca la hora del almuerzo. Mi amiga Armaury Petit es quien está a cargo de la consola digital y en la magia del sonido. Por cierto, señores, atención a los amantes del baloncesto nacional. La creación de la Liga Superior de Baloncesto va a integrar nuevos talentos durante minutos de juego para contribuir con la formación de la generación de relevo. Esto lo destacó la leyenda del baloncesto Víctor David Díaz en una entrevista a los medios nacionales. Jugadores nobles van a ver minutos, van a tener un buen roce para que, bueno, puedan ir jugando contra jugadores de buen nivel. Y ahí, bueno, se va a formar la camada que la gente dice que no existe, que es la generación de relevo. Esto lo dijo Víctor David Díaz, que a su vez destacó que esta liga es uno de los grandes aciertos en los últimos años del baloncesto. En este sentido, mencionó que la continuidad en los juegos de baloncesto, el roce y el juego día a día, crean jugadores de alto nivel. Por su parte, el vicepresidente de Pioneros del Ávila, Alejandro Otaiza, enfatizó que la Liga Superior de Baloncesto representa un gran acierto para este deporte en Venezuela. Así que muy, muy, muy pronto ya estará entonces activa la Liga Superior de Baloncesto. Avanzamos con más de la mejor música a través de la señal que suena como tú, RNB Juvenil.

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1:10. Y así inicia, señores, para toda Venezuela, tu programa de todos los sábados del Caribe Soy, con este servidor Cristian Aguilar. Estamos totalmente en vivo hoy, sábado 29 de agosto. Por cierto, como siempre, este programa, un espacio donde usted va a escuchar la música y lo mejor de la cultura sonora de esta parte del mundo, va a cobrar vida aquí en Del Caribe Soy. Así que usted está en libertad de bailar, cantar y disfrutar a través de la señal de RNB Juvenil. Así que vive al ritmo y al sabor con nosotros. Por cierto, en la presidencia se encuentra Isbemar Jiménez, en la coordinación de producción, como siempre, pendiente de cada uno de los detalles, José Ángel Lanz. Y aquí en la cabina me acompaña nuestro pana Douglas Díaz, en la consola digital y en la magia del sonido, las manos mágicas de Arma Uripetit, es la que va a poner a bailar a toda Venezuela. Y en la animación y locución de este espacio, este servidor Cristian Aguilar, el 37440 y PNI 13603. Saludamos de antemano a Caracas, La Guaira, Valles del Tuy a través de 113.9 FM, Anzoátegui 97.1, Sucre 113.3, Nueva Esparta 91.5, Lara, Yaracuy y Zulia 105.7. Así que iniciamos este sábado con par de buenos temas, iniciando en principio con Paulo Londra y el tema Tal Vez, y luego es el gran cantante de salsa Tito Nieves con ese cover de Juan Gabriel, que por cierto hace exactamente un 28 de agosto del año 2016, bueno, ya pues falleció a los 66 años de edad en Santa Mónica, California, Estados Unidos. El Divo de Juárez, también conocido a nivel mundial, por aquí dejó entonces una huella imborrable con relación a todas sus canciones, y obviamente también muchos artistas han hecho eco de sus letras, de sus buenas canciones, y no podía faltar, obviamente, en salsa, esta vez Tito Nieves con este Mi Eterno Amor Secreto, un tema, bueno, que ha ido caló, a nivel mundial, por ese sentimiento con el que lo cantaba Juan Gabriel, y también, bueno, esa voz potente, esta vez un buen cover que hizo Tito Nieves con este tema. Por cierto, creo que deberíamos seguir haciendo, rindiéndole este pequeño homenaje a el Divo de Juárez. Esta vez va a cantar él mismo, junto a la India, y Me Voy a Acostumbrar, y lo vas a escuchar aquí, en tu programa de todos los sábados a la 1 de la tarde del Caribe Soy.

0: talento nacional, la chica es Alcán, me enamoré. Y qué manera muy peculiar de enamorarse, nada más y nada menos que de nuestro Señor Jesucristo. Esto lo escuchas a través de la señal de RNB Juvenil. Esto es Del Caribe Soy, señores. Te saluda Cristian Aguilar. Y quien coloca la mejor música precisamente para esta hora, nuestra amiga Armauri Petit. Y pendiente de cada uno de los detalles, nuestro amigo Douglas Díaz. Por cierto, hablando de, bueno, la gente que está apoyando a nivel internacional, señores, el sonero del mundo, Oscar de León, atención, hoy será el artista estelar del festival, dice así, el Chimpunazo a la Chalaca, así se llama, en la región de El Callao, allá en el Perú, en este tipo de festival, concierto que se va a realizar hoy sábado 29 de agosto en el Estadio Miguel Grau de la ciudad del Callao. Así que Oscar de León, bueno, ha generado una expectativa entre los salseros de Puerto Chalaco, porque tenerlo en el corazón de la provincia constitucional tiene su propio sabor, y sus fanáticos ya, bueno, ya empezaron a traer temas como Quisiera, Mi Bajo y Yo, Mela de Caña, bueno, tantos éxitos de El Sonero del Mundo. Además, Oscar de León, la organización del evento confirmó la participación de Michael Blanco y también de Manolito Simonet, ambos representantes de Cuba. Y bueno, el repertorio de estos artistas es muy conocido por los salseros, que gozan especialmente con la timba y el son. Así que hoy se va a armar la rumba allá en la ciudad del Callao, en el Estadio Miguel Grau, en el Perú. Saludamos a toda esa gente que nos escucha a través de nuestra página web, quise decir, rnb.gov.be. Avanzamos, esta vez vamos a identificar la emisora y regresamos pronto con tu programa Del Caribe Soy.
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2: 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Continúa la música, esa alegría que caracteriza a los latinos. Seguimos con más en Del Caribe Soy, por RNB Juvenil, la multiplataforma que suena como tú.

Al otro lado del mar de la agrupación estadounidense Proyecto 1 del álbum 4, lanzado en 1999, teníamos ese tema aquí sonando de nuevo y como siempre la gente bailando donde quiera que está al otro lado del mar. Lo escuchas en tu programa del Caribe Soy. Te saluda Cristian Aguilar y quien coloca la mejor música precisamente para este día, nuestra amiga Armauri Petit. Por cierto, hablando de cosas que tienen que ver con nuestro país, el Vinotinto de Playa se va a medir hoy sábado a Brasil. Escuchen bien, las semifinales de la Conmebol Sub-20 de fútbol de playa en partido a disputarse en el estadio Playa Agua Dulce en la ciudad de Lima, Perú, a las 5 de la tarde, hora de Venezuela. Atención, porque vale acotar que la jornada del pasado jueves 27 de agosto definió la fase decisiva de la competición, así que Colombia se quedó con la cima del grupo A después de remontar el marcador al Vinotinto con 2 goles en los últimos 33 segundos del partido. Colombia y Paraguay van a definir el primer finalista en el comienzo de la jornada a las 2 de la tarde hoy en Perú, mientras que la Vinotinto, bueno, va a cerrar este día frente a Brasil. Así que estemos pendientes y bueno, cualquier cosa también les estaremos avisando a través de la señal de RNB Juvenil. En todo caso, esto es tu programa del Caribe Soy. Vamos a colocar más, pero más de la buena música que viene a continuación. Leslie Grace, Be My Little Baby, sé mi pequeña niña. Así que lo escuchas en tu programa del Caribe Soy a través de la señal de RNB Juvenil.

1:46 minutos ya de este 29 de agosto. Estamos totalmente en vivo en tu programa del Caribe Soy. Escuchaban ustedes a Viti Ruiz, Me Muero por Estar Contigo, del álbum Sedúceme, lanzado en 1989. Hay que recordar que Viti Ruiz comenzó su orquesta, comenzó su andar musical haciendo coros con la orquesta de su hermano Frankie Ruiz. Y luego, bueno, empezó a andar o a hacerse camino. Pasó incluso a formar parte de esa prestigiosa orquesta de llamada La Primerísima, de Tommy Olivencia. Bueno, cuántos éxitos nos han salido de allí, ¿no? Y principalmente se consolidó como solista a finales de la década de los 80, destacando obviamente pues en este género de la salsa. Para mencionar nada más alguno, bueno, Me Muero por Estar Contigo, que acaba de sonar ahorita, y Magia Rosa, Caricias Prohibidas y Una Cara Bonita. Bueno, ahí tienen entonces parte de la discografía de Viti Ruiz. Sonó aquí en tu programa de todos los sábados del Caribe Soy. Vamos a dejar de hablar tanta perolata y vamos a escuchar el siguiente tema también para que lo bailen en talento nacional, Servando y Florentino. Esta vez también con Maelo Ruiz. No te vayas, aquí en tu programa del Caribe Soy.

No te vayas. Esto lo cantó Servando y Florentino junto a Maelo Ruiz, uno de los tenores de la salsa que ha dado este Caribe. Por cierto, hablando del Caribe, ya te despedimos del Caribe hoy, por el día de hoy, así que estén pendientes, señora, porque venimos con más la semana que viene. En la presidencia de RND Juvenil se encuentra Isbemar Jiménez, en la coordinación de producción.

Ángel Lanz, y en la cabina mi pana José, Douglas Díaz, en la consola digital y en la magia del sonido, como siempre pendiente también de cada uno de los temas, Armauri Petit, y en la animación y locución de este espacio, Cristian Aguilar, el 37440IPNI13603. Nos despedimos entonces desde Caracas, La Guaira, Valles del Tuy, a través de 113.9 FM, Anzoátegui 97.1, Sucre 113.3, Nueva Esparta en Margarita 91.5, Lara, Yaracuy, Zulia 105.7. Vamos a despedirnos con este tema que también ha estado sonando muchísimo en nuestras emisoras aquí a nivel nacional. Neutro Shorty, Oscar de León, Idilio. Y lo escuchas en tu programa del Caribe Soy.

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Martes. Dos y once de esta tarde, continuamos con más de la mejor música en tu emisora, la que siempre te acompaña a nivel nacional, RNB Juvenil, la señal que suena como tú. Te saluda Cristian Aguilar. Gracias, muchas gracias. Por cierto, quien coloca la mejor música precisamente para esta hora, nuestra amiga Arma Uri Petit dice presente. Y escuchamos, por cierto, John Miku con Curita. Informaciones van, informaciones vienen, pero muy positivas. Y es que el camarero, atención muchachones, el camarero de los Astros de Houston, José Altuve, continúa construyendo una carrera de calibre al Salón de la Fama. Y bueno, en esta oportunidad, el pequeño gigante se encuentra a solo, escuchen bien, 4 carreras anotadas de alcanzar las 1.300 en su trayectoria en las grandes ligas. Así que al cruzar esta barrera, Altuve se convertirá apenas en el 5º venezolano en toda la historia en lograr semejante registro ofensivo. El camarero se unirá a un listado donde resaltan leyendas como Miguel Cabrera, Bobby Abreu, Omar Vizquel y el inmortal de Cooperstown, Luis Aparicio. Por cierto, Miguel Cabrera, quien lidera este aparato o apartado, quise decir, histórico entre los criollos con 1.551 carreras anotadas, seguidos por Bob Abreu, quien cruzó el plato 1.453 ocasiones. Omar Vizquel tiene un número de 1.445 y Luis Aparicio con 1.335. Sin embargo, Altuve, bueno, ya lleva acumulado 1.296 anotadas en su paso al mejor béisbol del mundo y está a un suspiro de estampar su sello junto a estos referentes históricos de Venezuela y el Caribe. Así que, bueno, con más de la mejor música, por cierto, bueno, aparte de esta noticia que viene por ahí a continuación, este buen tema, muy bueno para esta hora, 2:13 minutos, Kendrick Lamar, Luther, y lo escuchas en RNB Juvenil, la señal que suena como tú.

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0: Soy Wonder, Chosen Few, Charlie Way, certificada, mala, mala.
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2:44 minutos, escuchamos a Alan Wang y Gustavo Ellis con Besti. Lo escuchas como siempre a través de RNB Juvenil, la señal que suena como tú. Te saluda Cristian Aguilar. Atención mi gente de allá en Nueva Esparta, que nos escuchan en toda Venezuela, 91.5 FM en Nueva Esparta, porque se va a incorporar, escuchen bien, 40 megavatios al sistema eléctrico con la puesta en marcha de dos unidades en la planta termoeléctrica Luisa Cáceres de Arizmendi, ubicada en el sector La Isleta, en la entidad insular. Esto lo informó el ministro del Poder Popular para la Energía Eléctrica, quise decir, Rolando Alcalá. En ese sentido, Alcalá destacó que para atender las solicitudes del pueblo se ha favorecido a las comunidades con transformadores, además de fortalecer el alumbrado público con la dotación de cajas de control y luminarias para los diferentes sectores de la región. La jornada también estuvo encabezada por el vicepresidente sectorial de Obras Públicas y Servicios, Juan José Ramírez, junto con el ministro del Poder Popular para la Atención de las Aguas, Carlos Matz, y la gobernadora del Estado de Nueva Esparta, Maricel Velázquez, además también de otras autoridades nacionales y regionales. Así que durante este despliegue ya se hablaron las acciones necesarias para avanzar en un plan integral dirigido a robustecer los servicios públicos en el territorio de nuestra amada y querida Isla de Margarita mediante la articulación entre las instituciones y la atención directa de las necesidades de la entidad. Así que pendientes porque pronto, Dios mediante, el sistema eléctrico estará fortalecido en el estado Nueva Esparta. Avanzamos con más de la mejor música que viene a continuación. Luis BPM, Tranquilo, y lo escuchas a través de RNB Juvenil, la señal que suena como tú.

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0: 3:56 minutos a través de RNB Juvenil, la señal que suena como tú. Escuchábamos a Bad Bunny con Andrea. Te saluda Cristian Aguilar. Hoy, este sábado 29 de agosto, estamos totalmente en vivo, señores. Y por ahí tenemos información, y es que todo está listo para que mañana domingo, atención, los amantes del deporte al aire libre. Mañana domingo en la ciudad de Caracas, 30 de agosto, el deporte y la solidaridad se unen en una jornada benéfica llamada Pedalea por Venezuela, mediante un recorrido de 120 kilómetros con la participación de 700 ciclistas, quienes rodarán por el renacer de nuestro país y en apoyo a los afectados por el doble sismo del pasado 24 de junio. La actividad tendrá como punto de partida los emblemáticos monolitos de los próceres, donde los principiantes van a iniciar el recorrido a las 6:30 de la mañana. La ruta partirá en dirección este y continuará por la Avenida Los Ilustres, donde se realizará una vuelta en U, en el cruce Manuel Díaz Rodríguez, para posteriormente incorporarse a la autopista mediante la rampa de acceso del Valle Coche. Desde allí, el pelotón avanzará por la Troncal 9, continuará por la Avenida Intercomunal Guarenas Guatire en dirección a la Troncal 12 y tomará salida correspondiente para seguir por la autopista hasta Higuerote. En el tramo final, los ciclistas recorrerán, escuchen bien, la Avenida Bicentenario hasta alcanzar el Monumento Virgen del Carmen, donde estará ubicada la meta. Con cada pedaleada, los 700 participantes demostrarán que cuando el deporte se pone al servicio de quienes más lo necesitan, cada esfuerzo puede convertirse en esperanza y contribuir al renacer de Venezuela. Así es, avanzamos con más de la mejor música. Vamos al corte. Sí, vamos a identificar y regresamos con más de nuestra programación a través de RNB Juvenil, la señal que suena como tú.
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1: En 137.000 habitantes de la entidad. Allí observamos el recorrido de la jefa del Estado venezolano como parte de estas obras que tiene en marcha el Plan Venezuela Renace para embellecer estos espacios. Lo ha dicho la jefa de Estado venezolana, que no están solos los habitantes de la entidad. A través del Plan Venezuela Renace se llevaron a cabo las labores de rehabilitación integral en este importante nodo vial que conecta el Aeropuerto Internacional Simón Bolívar de Maiquetía con el eje costero. Por instrucciones de la presidenta Delcy Rodríguez, se realizaron trabajos de embellecimiento, demarcación vial, iluminación, recuperación de áreas verdes y la colocación de más de 4.000 toneladas de asfalto en la zona. Le da la explicación el vicepresidente sectorial de Obras Públicas y Servicios, Juan José Ramírez, quien está al frente de esta importante obra allí, los resultados. Independientemente, también podemos compartir con ustedes parte del equipo que la acompaña. Es la información que nosotros podemos compartir con ustedes a esta hora de lo que se ha desarrollado en este importante punto de la entidad guaireña en el distribuidor El Trébol. Es la información. Vamos a devolver el contacto a los estudios. Adelante.
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1: 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Sé que seguramente no te estás esperando este mensaje, pero llegué a Caracas y

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1: Distribuidor El Trébol, muy bonito. Fuimos a ver también, a hacer inspección de las casas Tetra que se están construyendo en Catialamar. Igualmente inspeccionamos las carpas que están sirviendo de aeropuerto transitorio mientras recuperamos las estructuras del Aeropuerto Internacional Simón Bolívar, que fue duramente golpeado por el duplete sísmico. Y me da una gran felicidad estar aquí en justamente en Urimares, en La Guaira, y estamos entregando 210 viviendas rehabilitadas por el Plan Venezuela Renace. Pero detrás de esas 210 viviendas rehabilitadas, lo más importante es cuántas madres, cuántos niños, niñas, abuelos, abuelas, bueno, hombres, mujeres, que están volviendo a sus hogares, que durante 2 meses estuvieron fuera de su casa y hoy la emoción de regresar y volver a casa. Una casa que fue rehabilitada, recuperada por el Plan Venezuela Renace. Esa es nuestra mayor satisfacción. Seguimos inspeccionando todas las labores de recuperación en el estado, que fue el más golpeado. A la hora y al momento ya tenemos más, casi 32% de los escombros recogidos, procesados debidamente, y este trabajo no se va a detener. Y siempre digo, los que están en campamento van a tener su casa. Estamos construyendo, estamos buscando en mercado secundario, estamos buscando alquiler y estamos rehabilitando vivienda. Es una acción integral para brindar, bueno, apoyo a quienes perdieron sus viviendas, y sé que es un momento muy duro y muy difícil. Y nosotros vamos a seguir en este proceso de recuperación. Ya al momento se han realizado más de 61.000 inspecciones de viviendas. Y eso ha arrojado, como ustedes saben, un semáforo, luz amarilla, quienes pueden habitar esas casas, luz verde, corrijo, luz amarilla cuando hay que hacer algún tipo de reparación, luz roja cuando tiene algún tipo de daño estructural. Algunos serán recuperables, la mayoría, otros no serán recuperables, pero en su conjunto lo que estamos es una acción coordinada, con metodología, con ciencia, con técnica, para proteger a nuestro pueblo y para acompañarlo en sus vicisitudes. Y bueno, La Guaira, no tengo duda, gobernador, alcalde, pueblo de La Guaira, La Guaira va a renacer, y lo estamos viendo, y lo vemos en sus niños, en sus niñas, en su gente. Y hoy, bueno, felicito, comparto la felicidad de estas familias que han regresado a sus hogares.
2: Agradecemos las palabras de la presidenta de la República Bolivariana de Venezuela, Delcy Rodríguez. Como parte de su agenda de trabajo, ha entregado los edificios recuperados a través del Plan Venezuela Renace. 210 familias retornan a sus hogares en un trabajo integral de reparación que ha llevado a cabo este importante plan. Una agenda de actividades nutridas en esta entidad es el acompañamiento a las familias afectadas por los dos potentes terremotos, pero continúa el gobierno desplegado en cada frente. Es la información que podemos compartir con ustedes a esta hora. Devolvemos el contacto. Adelante.
3: Gracias a nuestra compañera Graya Casella, quien nos lleva a través de la pantalla de Venezolana de Televisión todos los detalles de cómo se está desarrollando esta agenda de trabajo que viene realizando la presidenta de la República Bolivariana de Venezuela en el estado La Guaira. Comentaba allí que desde bien temprano se encuentra realizando distintas supervisiones, entre ellas al distribuidor El Trébol, así como también la entrega de nuevas viviendas, 9 edificios en el urbanismo Ana Victoria de La Guaira. Todas estas informaciones.
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0: hábitat del cielo, aunque
1: de los campamentos transitorios y vivienda, la ministra de Vivienda, la presidenta del Plan Venezuela Renace, el vicepresidente de Obras, todos en conjunto empujando para darle solución a nuestro pueblo. Ayer anunciamos un muy importante acuerdo energético bilateral entre Venezuela y los Estados Unidos de Norteamérica. Ese acuerdo es para que se traduzca las reservas inmensas que tiene nuestro país, que están en el subsuelo, dejen de ser una cifra inerte, fría, y se conviertan en felicidad social y económica para el pueblo de Venezuela, en soluciones concretas. La vivienda es una de ellas. El terremoto, el doble terremoto, bueno, dejó muchas, miles de familias sin vivienda, pero también hay otros venezolanos y venezolanas que anhelan tener su propio hogar, tener su propia vivienda, y esto que estamos haciendo es para el desarrollo del país, pero sobre todo para atender al pueblo de Venezuela, a los venezolanos, a las venezolanas, a que exista más empleo, mejores salarios, tener servicios públicos, agua, electricidad, hospitales, escuelas, alimentación adecuada. En su conjunto, este acuerdo va a dar un gran impulso a Venezuela, y por eso dijimos que es un acuerdo histórico. Será el impulso para el gran desarrollo de Venezuela en las próximas décadas por venir. Que cuando un venezolano piense un futuro, piense que está pensando en la esperanza, en el porvenir, en el progreso, en el desarrollo humano y en la felicidad, que es lo que queremos para todos y para todas.
2: Agradecemos las palabras de la presidenta de la República Bolivariana de Venezuela, Delcy Rodríguez, en esta importante inspección que ha realizado por la meseta de Mamo. Precisaba que este urbanismo llevará el nombre de Sueños Azules. Así avanza esta protección, esta atención integral a las familias afectadas. En la información que podemos compartir con ustedes a esta hora desde el estado La Guaira, vamos a devolver el contacto. Adelante.
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9: Emergencias como las que vivimos actualmente en Venezuela nos muestran la importancia que tiene la humanidad en los momentos más difíciles. Esta humanidad también debe incluir a las personas que lamentablemente han fallecido a causa de los devastadores terremotos. Las personas que han fallecido también merecen ser buscadas, rescatadas, identificadas y entregadas a sus familias para tener un adiós digno. Es por eso que queremos compartir algunas recomendaciones sobre el manejo digno de las personas fallecidas. Los cuerpos de las personas que lamentablemente han fallecido por un desastre natural no representan un riesgo epidemiológico para la población. Tampoco es recomendable usar químicos sobre los cuerpos de las personas fallecidas, así como tampoco lo es acelerar cremaciones o hacer entierros en fosas masivas. Esto porque las personas merecen ser identificadas y aún así, cuando no se reconozcan inmediatamente, si en algún momento alguno de sus familiares quiere reclamar su cuerpo para darle la despedida que merecen, ellos tienen también derecho a poder hacerlo. Las personas que sí trabajan en el reconocimiento, la identificación y el trabajo forense en general, sí deben usar equipos de protección personal como guantes, mascarilla y trajes protectores. Cuando no se puede identificar un cuerpo en el primer momento, se debe garantizar la trazabilidad del mismo para que posteriormente sus familiares puedan identificarlos incluso aunque pase el tiempo. Y esto significa que no se deben declarar camposantos los lugares donde ya no quedan personas vivas por rescatar. El trabajo humanitario no termina con salvar vidas. También significa honrar la memoria de quienes han fallecido. Y es por eso que ayudar a sus familias a que puedan tener una despedida digna también es importante. Cuando hay un desastre natural, la respuesta debe ser a un multinivel y es por eso que trabajamos de la mano con las autoridades en el manejo digno para las personas fallecidas.
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12: Hoy estoy un poco quebrantado. Yo creo que se me debe notar en la voz. Pero bueno, sigamos. Vamos a seguir con Manny Román, aquel vocalista famoso de la década de los 60 que actuó con Tito Puente, Luis Ramírez, Ray Barreto y muchos otros grupos. En el disco On Fire Again, encendido otra vez, con ritmos como Guajira Pachanga, Guaguancó y Danzón, se graba en el 63 este álbum. Y Manuel Román Acevedo, Manny Román, fue el cantante designado para esta noche de ronda que le hacemos llegar con Manny y Ray. Llévatelo, huella.

0: hay otro personaje,
1: Humberto Valverde, que conocí en un festival de cine en Cartagena hace un poco de años, con García Márquez. Bueno, el tocayo es, aunque él es sin H, es colaborador de Herencia Latina desde Cali, Colombia, o era, no sé si vive todavía. Pero aquí he hecho un cuento que me llamó la atención para colocar un tema que me parece fantástico. Y dice Valverde: el 17 de junio de 1989 entrevisté a Mario Bauzá y Graciela Pérez, hermana de Machito, en un modesto apartamento del Alto Manhattan. Graciela se inició como cantante de Anacaona, la primera orquesta de mujeres en Cuba. Bueno, eso fue muy grato por lo que veo. Pero entonces ella, el cuento que con Machito grabó temas inmortales como Contigo en la Distancia y Noche de Ronda, que es la que vamos a escuchar. Yo me imagino que ese apartamento es el mismo donde yo entrevisté a Mario en Manhattan, en el Alto Manhattan, pero no sabría asegurarlo. Ahora, lo del fue en el 89, yo lo entrevisté como en el 90, por ahí, un poquito antes de morirse. Bueno, vamos a escuchar a Graciela con esta versión de Noche de Ronda con Machito, la orquesta de Machito, y por supuesto Mario Bauzá en la dirección. ¡Llévatela, Gubella!

Dentro de las novedades más exóticas, porque todos los hombres resaltan las improvisaciones detrás de batidores en el concierto de Zaire, hoy la actual República Democrática del Congo. Una es que, bueno, que en el propio avión iban con una pachanga, y pero el cuento que voy a echar antes de que se me acabe el tiempo es que estaba en el camerino Héctor Lavoe cantando Noche de Ronda, y lo oyó Ismael Quintana y se acercó y lo hicieron a capela. Bueno, sin más chonerías, llévate la huella.

0: 3.
1: Y para el cierre, Héctor lo voy con Tito Puente. Esto no sabía yo que Héctor había cantado con la orquesta de Tito. Pero bueno, rapidito. ¿Dónde estabas tú y tus ojos? Y llévatelas, Gubella.

0: los artistas, estamos aquí, Tito, nosotros estamos trabajando, yo trabajé anoche, estoy amanecido y vine aquí y todo el mundo, y no se olviden, esta noche en Bond, en la 45 y Broadway, también vamos a ver un show, pero cooperen con esta causa, por favor. Como dijo Ruth, que la estaba viendo en casa, arriba, escucharon corazones. Cooperen, please. Ustedes, los de Ponce, yo no he oído nada de Ponce, más que el banco que mandó 1.750 pesos. Pero este chorro de maceta, ¿sabes qué pasa? ¿Tú? Ok. El que iguale lo que yo voy a dar.
1: $100, 1.000 pesos.
0: No, rico, de piojo. Vamos.

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11: Son las 7 y 29 minutos.
9: Delcy Rodríguez, presidenta de la República Bolivariana de Venezuela.
12: Aquí, un equipo trabajando rápido para atender a las familias víctimas del duplete sísmico y estas familias puedan tener mayor resguardo, mayor privacidad, atención integral, tanto en el Monumental de Caracas, donde vamos a tener una capacidad para recibir a 1023 personas, como en esta carpa del Poliedro de Caracas vamos a recibir a 200 personas y además estamos entregando viviendas nuevas y viviendas rehabilitadas.
9: Delcy, avanza.
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1: Telúricos el pasado 24 de junio. Las autoridades competentes le dan la explicación a la presidenta de la República de estos espacios que han sido habilitados. Allí conversa precisamente con estos stands que han sido dispuestos por parte del Ministerio del Poder Popular para el Turismo. En relación a los terminales de salida, el internacional con capacidad para 720 pasajeros y el nacional para 4.

Anabel Pereira, así como también la autoridad única para atender esta contingencia en la entidad, el mayor general Juan Ernesto Zulbarán, acompañan a la presidenta, así como también el gobernador de la entidad, José Alejandro Terán, para constatar cada uno de estos espacios que serán habilitados a partir del 1 de septiembre. En tan solo 41 días de labor ininterrumpida, se acondicionaron estos espacios para mantener la principal puerta abierta al mundo. Se ha redoblado el paso, además, para ofrecer un servicio de calidad a cada pasajero, con espacios cómodos y una atención de primera en cada aerolínea. Se dispone en este recorrido acá, justamente en el Terminal Temporal Internacional, donde en compañía de las autoridades en esta materia realiza esta inspección previo a cuando abra sus puertas al público. Allí el área de atención al pasajero, información acerca de las aerolíneas y también los cubículos del SEBIN, DIGESIN, Interpol, Guardia Nacional Bolivariana, INSAI, con pantallas informativas de cada uno de los vuelos y, como precisábamos, el stand del Ministerio del Poder Popular para el Turismo. Se dispone en estos momentos a constatar esta área de boletería, de cada uno de los mostradores de aerolíneas, donde los pasajeros podrán realizar su chequeo correspondientes a cada una de estas aerolíneas, la revisión de equipaje y todo el trabajo minucioso en cuanto a estos cubículos que han sido también desplegados. Podemos compartir con ustedes que más de 2.000 trabajadores levantaron esta infraestructura con jornadas las 24 horas del día en 3 turnos. Se dispone a conversar la mandataria nacional con quienes están al frente de estas aerolíneas destacadas, reconocidas de nuestro país, cómo se preparan para este reinicio de actividades en este espacio. Esto habla del compromiso de cada una de estas mujeres, del compromiso de cada trabajador desde los distintos espacios, con la resiliencia de esta entidad. Luego de 2 meses de esta tragedia, aquí vemos al pueblo de pie para ofrecer el mejor servicio. 1.249 funcionarios de seguridad están desplegados estratégicamente junto a un circuito cerrado de cámaras y atención médica permanente. La operatividad ininterrumpida de estos terminales temporales impulsa significativamente la economía nacional, el renacimiento que ha llamado la presidenta de la República, Delcy Rodríguez. Se dispone además a conversar con la autoridad única para la contingencia, el mayor general Zulbarán. La recuperación del pavimento avanzó aceleradamente mediante la colocación también de 32.000 toneladas de asfalto, alcanzando un progreso inmenso en la rehabilitación total de la pista. Es un dato muy importante en torno a todos estos trabajos que se han venido realizando. La logística interna fluye con total eficiencia mediante sistemas de uso común enlazados con las aerolíneas, apoyados por 23 unidades de transporte habilitadas para el traslado seguro hacia las aeronaves y vehículos tipo cava para el manejo cuidadoso del equipaje. Le acompaña en este recorrido, como ya hemos evidenciado, vicepresidentes sectoriales de gobierno, el ministro del Poder Popular para el Transporte, el presidente de Conviasa, Aníbal Bellorín, y el doctor Jorge Rodríguez, quien está al frente de esta importante comisión presidencial para la creación de los campamentos transitorios. Allí vemos estos espacios cómodos, estos espacios seguros, que en tan solo 41 días se ejecutaron cada una de estas labores como una respuesta inmediata, como un compromiso, una instrucción clara de la jefa del Estado venezolano para abrir nuevamente estos espacios. Como parte de los servicios a ofrecer a partir de este 1 de septiembre, el procesamiento de pasajeros de uso común preconfigurados para conectarse a los sistemas de control de salida de las distintas aerolíneas, traslado desde las estructuras modulares hacia las posiciones de estacionamientos de aeronaves y viceversa, contando con los debidos estándares de seguridad, incorporación de unidades vehículos.

0: particulares de carga tipo cava con capacidad de carga de 3 y 8 toneladas, disponibilidad de Wi-Fi ilimitado las 24 horas, servicio de máquinas dispensadoras de bebidas y alimentos, atención al pasajero las 24 horas, espacios totalmente modernos, unidades de puertos de carga para dispositivos electrónicos, sistema de iluminación en todo el área donde están ubicados los terminales temporales, sistema de aires acondicionados industriales, baterías de baños, cámaras de seguridad, disponibilidad de servicio médico, así como asistencia y facilitación por parte de las líneas aéreas. Continúa este recorrido la jefa de Estado venezolana en torno al área de torniquetes, la verificación digital de los boletos, los funcionarios de seguridad, el área de migración, con la presencia de funcionarios de la Policía Nacional, del Servicio Migratorio, también del SAIME, el área de inspección de equipaje de mano con máquina de rayos X, donde están los funcionarios de la Guardia Nacional Antidrogas, de la Guardia Nacional Resguardo y de la Seguridad Aeroportuaria. Allí, el saludo de los funcionarios que están al frente, que desde ya se preparan para abrir nuevamente sus puertas al público, a los pasajeros, el próximo primero. Acá las operaciones inicialmente se reanudarán a una capacidad más o menos del 25% que tenía antes del sismo y paulatinamente se irán incorporando nuevas capacidades que esperemos nos permitan estar por arriba del 40% antes de finalizar el año, decía el ministro del Poder Popular para el Transporte, Francisco Garcés, al anunciar que el Aeropuerto Internacional Simón Bolívar de Maiquetía en La Guaira reanudará sus operaciones a partir de este martes 1 de septiembre. El ministro Garcés explicó que la operatividad del principal aeropuerto del país se incrementará de manera progresiva, mientras continúan los trabajos de recuperación de las instalaciones afectadas por el doble sismo, por los eventos telúricos del pasado 24 de junio. Han hecho este importante recorrido las autoridades en esta materia para constatar los trabajos que se han realizado en este lugar. De inmediato vamos a conversar con la presidenta de la República Bolivariana de Venezuela para conocer su impresión de estos espacios.
1: Mira, muy impactante lo que estoy viendo acá. Felicito a los equipos, Ministerio de Transporte, Aeropuerto de Maiquetía, el Instituto de Aviación Civil, porque realmente es impresionante que en tan poco tiempo estamos dando solución al pueblo venezolano. Ya el día martes arrancan los primeros vuelos desde Maiquetía, a pesar de los estragos que sufrió el aeropuerto, la pista, pero mientras tanto, que ya tenemos esta solución que luce realmente muy bien, también estamos recuperando el aeropuerto de Maiquetía. Así que vuelos nacionales, vuelos internacionales, martes 1 de septiembre ya inician sus operaciones en el aeropuerto Simón Bolívar.
0: Agradecemos las palabras de la presidenta de la República Bolivariana de Venezuela, Delcy Rodríguez, en este importante recorrido que ha realizado en estos terminales temporales que han sido dispuestos. A partir del 1 de septiembre se abren estas instalaciones. Es la información que podemos compartir con ustedes a esta hora. Devolvemos el contacto.
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4: Bueno, para entrar entonces en la onda biográfica, quiero aprovechar el disco que grabó Richard, uno de los controles de este programa hace un poco de años, que tituló La Salsa Canta Bolero. Por eso de entrada escuchamos uno de los clásicos que nos permitió enamorar por lo menos el 80% de las novias de la época, en la mejor versión del Delirio, de César Portillo de la Luz, con Willy Torres, la voz inglesa, y Cheo Feliciano con la Sexta All Stars. Ese era un disco verde perico que siempre me acompañó en esos años juveniles. Llévatela, Gubella.

Bueno, y para cerrar, aquí hay un taquito que me quedó del primer segmento, que es la sensacional Negrona con Ralphy Pagán. En los controles, edición y montaje, Gubella, por supuesto, Nelson Gubella. Y en la condición que les habló Humberto Márquez, el 11.096 de los certificados de locución y el 19.506 de los productores nacionales independientes. Y ahora sí, hasta la semana que viene, llévatelo a Gubella.

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10: Son las 7 y 58 minutos.
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12: Yo he agradecido a los diputados y a las diputadas porque aprobaron la ley de promoción y protección de la construcción de vivienda. Esta ley va a buscar promover, construir más vivienda, quitar cualquier tipo de traba, de limitación, de dificultad, de complejidad y que nosotros podamos garantizar mayor disponibilidad de viviendas para el acceso de las personas del pueblo venezolano. Así que aprovecho para sancionarla. Estoy firmando en este momento la ley. Agradezco a la Asamblea Nacional por este esfuerzo. Esta ley también permitirá mayores flujos de inversión privada para la construcción de vivienda.
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5: Son las 8 en punto.
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